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0: la paz, todo bien.
1: Bien, amigo, vos.
0: Ah, Guillermo, te habla. Camionero acá recién pasando a la ciudad de La Ula y acabo de viajar con mi compañero Mario y a ver, yendo para Mendoza, volviendo a casa. Acá vamos escuchando, hermano.
1: Grande, man.
0: Te enganché la radio, así que acá vamos a full. Eso es un tema ahí de desacatado, si puede ser.
1: Después, ¿para qué lado? Que vaya haciendo zapping, que nos va a encontrar por todos lados, ¿eh? Abrazo grande para el Guille. ¿Está bien ahí el nombre? Sí, para el Guille. Rumbo a Mendoza, buena ruta, buen viaje para todos los amigos camioneros que andan por la ruta del país, para los colectiveros, los tacheros, la gente de la salud, también la gente de seguridad. Abrazo grande para todos ellos. Para vos que estás en casa, relajado, relajada, escuchando al alto. Y estás volviendo del laburo, que estás yendo por el laburo. Abrazo grande para vos también, ¿eh? Buenas noches, Franco, ¿cómo estás? Tomo toda la noche escuchándote. Está genial el programa. Me dice Elsa, la gente de Río Tercero, presente la buena noche, genio de los genios. Te escuchamos en Toay. Está genial la música. Te saluda Marianela, María Laura, María Paz. Abrazo, bendiciones. Y las chicas en Toay, las cordobesas en La Pampa. ¿Cómo están estos temas, por favor? Ya, con razón, mi amigo se puso así. Con razón, mi amigo se puso así.
2: Pero padre, ¿crees tú, mi padre, para escuchar ese dulce tremendo cumbio en el esta vieja? Comenté ya que el departamento va a decir, ¡baja el volumen, baja el volumen! ¡Ay, no sabe lo que es música, hermano! Ya están durmiendo las hijas, pero padre, creo.

¿cómo estás, hermano? ¿Cómo estás, papá? Vos vieras cómo te quiere. Te quiere, la gente te quiere.

0: colonia Raquel no tenía amigas viejas, tenía todos amigos matrimonio joven. Me denunciaron un día porque a mí me gustaba escuchar la radio fuerte. Que no te pase lo mismo a este amigo. Llego yo de un viaje. ¿Quién llega a mi casa? El comisario.
1: No.
0: Tiene que presentarse él, va a decir la comisaría. ¡A la cagamos! Digo yo, ¿qué pasó? Era porque yo tenía la música fuerte, la radio fuerte.
1: No, mirá vos la tía Elba. Encima la citaron después.
2: ¡Claro! ¡Terminó!
3: ¡Qué papelón!

0: alto.
1: ¿Cómo?
0: Alto gato. ¿Cómo? Alto gato, alto gato. ¿Quién le pone el cascabel al gato? ¿Quién se lo pone? ¿Quién se lo pone? Atito, estamos a mediodía de la semana. Ato, estamos a mitad de semana, sacala a bailar igual que se está desgastando. Vamos, Atito, que la estás haciendo chiquitita, papá, como siempre. Un abrazo para toda la audiencia. Acá estamos en Río Tercero, Omarcito de Río Tercero, FM 102.3, FM Río. Vamos, Ato, querido.

0: Buenas noches.
1: Bueno,
0: ¿cómo se encuentra usted, señor?
1: Bien, ¿vos?
0: ¿Todo bien?
1: Todo tranquilo.
0: Bueno, le cuento yo bien. Acá, haciendo el morfi.
1: ¿Qué está cocinando?
0: Así que nada, acá una noche linda, hermosa. ¿Qué contarte? Te voy a escuchar y voy a escuchar el que venga, el que venga. Y bueno, después ya a las 2 de la mañana me duermo.
1: Nada, la escucha. Claro.
0: Fernando, Fernandito.
1: Fernando, la pampa.
0: Así que, Ato, ¿qué decir? Te saludo para todos los chicos que me saludan, la chica y todos los chicos camioneros. Buena suerte, el camionero, remisero, colectivero, todo. Una buena ruta para
1: ellos. Que no quede ni uno sin saludo, ¿eh?
0: ¿Qué decir? De acá en casa, bueno, hoy vamos a. Vamos a tocar el.
1: ¿Cómo tocar
0: hoy,
1: Martita,
0: esta noche,
1: ¿qué
0: tocamos linda, hoy? Vamos a tocar el Iser Marte, si no me equivoco. Vamos a tocar el pito.
1: Apa.
0: El pitito, vamos a tocar hoy.
1: Es miércoles hoy.
0: A Tito, te saludo y bueno, vamos a tocar el pito.
1: A ver, Gastón. ¿Qué? Cornetealo, cornetealo con de todo, Martín. Cornetealo con de todo.

0: gato, que es miércoles. Es miércoles hoy, es miércoles.
1: Esta vieja con mentira ya que el departamento, ya dice, baja el volumen, baja el volumen.

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1: Hola, Ato, hola, Ato. Ahí nos quedó pendiente un saludo de feliz cumpleaños. Ahí va. Que los cumplas feliz, que los cumplas feliz, que los cumplas, María, que los cumplas feliz.
2: Escucha, escucha.
1: Si no se me traspapeló, era María. Y bueno, esperemos que pase un feliz cumpleaños. Y acordate, María, que tenés que...
3: No, Carlita. No, no.
4: Saludos grandes para Carlita, la gente de Río Tercero también. ¿Cómo andan, Grace? Rafaela presente.
5: Franco, hola,
4: Grace.
5: Noches.
4: ¿Todo bien?
5: ¿Cómo estás, amigo? Yo bien. ¿Qué decirte? Gracias por la música, gracias por la... por lo que nos brinda siempre. Hermosa, hermosa la música. Gracias por el Dani. Gracias por ponerme a vivo. ¿Qué te puedo pedir? Nada. Simplemente agradecida a la vida porque por Cadena Alegría, por vos, por tu programa, no, por la magia, por la increíble magia que nos brinda siempre. Amigo, te mando un abrazo enorme, besos y seguí así, no cambies nunca. Aguante River.

ti. Voy a hacer unos fideos con Tuco. Con pollo. Pásame el llanero un poquito, porfi. Me dice Martita, ¿cuál es? Cántamelo, Martita. Cántamelo, Martita, porque no... No sé cuál es el tema. Cántamelo. Por favor, te lo pido. Por favor, te lo pido. Tararíamelo.

0: Buenas noches.
1: ¿Cómo estás?
0: Crack Radial Universal número uno. Soy Marta de Selva, Santiago del Estero. Ayer he cumplido un año, te cuento, de cocinar los abuelos. Hoy hice una torta, unos bombones de avena. Fuimos a agasajar los abuelos por el servicio.
1: ¿Cocina, abuelo? No, le cocina a los abuelos. Claro.
0: Todos contentos, muy conformes. La saludo.
1: Grande, Martita, felicitaciones.
0: Coordinadora general de PAMI. Así que muy contenta. Hemos pasado el día muy lindo, trabajando, pero festejando al mismo tiempo.
1: Bien ahí,
0: el primer aniversario de cocinera de PAMI. Mira la torta, los bombones que le llevé a los abuelos.

0: Muchas gracias.
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0: Se terminó la música, hermano.
1: No.
0: Cayó la bruja.
1: No.
0: Cagamos. Ah, como viene rebelde, viene.
1: No.
0: Abrazo a todos.
1: ¿Cómo le bajaron la cara? Llegó la bruja con el bolsillo lleno de puñetes. Yo bajar la música. Sí o sí. El tipo es vivo, el tipo sabe. Claro, mañana, bueno, mañana es el otro día. Hola, tu buena noche acá en tu sintonía, escuchando tu programa. Hermosa música, Sonia Doñana, aguante River y Lato. Sácala a bailarte y sigo haciendo el aguante. Gracias, Sonia. Unión presente.

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1: Hola, Acto, te
0: hola,
1: estoy escuchando, Maribel, soy la Maribel.
0: La Maribel.
1: Qué lindo que cantas, Acto, cómo me gusta. No. Cante, Acto, cante. Bueno, amigo querido, ¿cómo estás?
0: Bien, ¿vos?
1: Yo acá haciendo sopa de letra un ratito, ya me acuesto. Mañana tengo que levantarme temprano de nuevo porque me tengo que ir a Villa Dolores otra vez. Ya está enorme de frío porque está, hace frío por la mañana.
0: No, está fresco.
1: Ah,
0: no,
1: poneme un tema del potro, Rodrigo, por favor, Rato. Cosas bonitas, ¿sabes? Siempre poner los temas que yo te pido. Te mando un abracito fuerte, fuerte, como siempre.
0: Gracias, Betty, Maribel.
1: Y nada, bendiciones, que tengas una buena noche. El programa está buenísimo, yo te estoy escuchando desde que empezó el programa. Así que, a todos. Chau, amigos, besos. Hasta mañana.

0: Lato, ¿cómo andás? Te habla acá Coso Alejandro Zambacho. El día domingo le hundimos la fragata a los piratas.
1: ¿Dónde va?
0: Se van a comer 4 o 5.
1: No,
0: se van a comer
1: tanto así. Saludos, Master, abrazo. Hola, ¿cómo estás? Nos pasás un tema de folclore, Los Manceros. Soy una raíz, y podés, sino algo del monstruo Sebastián. Somos Rosario y Ariel, camioneros. Estamos viajando a Río Tercero, excelente programa, felicitaciones, muchas gracias. Para Rosario, para Ariel. Recorriendo la ruta de la Argentina. Muchísimas, pero muchísimas gracias. Abrazo grande.
2: ¿Quién sabe?
1: Mira quién apareció. El mismísimo Beto, el Beto Rocha.
3: Hola, Lato, ¿cómo andás? Beto,
1: ¿cómo andás, mi amigo?
3: ¿Todo bien por allá? Un frío bien, bárbaro hace acá, Dios, en Río Cuarto. Escúchame, quisiera escuchar el vuelo por Germaín. Un gran abrazo a la distancia, que la pasé lindo, Latito.
1: Gracias.

0: se pudrió la momia, no, boludo.
1: Olvídate.
0: Llegó la bruja.
1: Olvídate.
0: Llegó la bruja, le bajó todo. Si no le habrá bajado los dientes. Vamos, vamos. Hay que poner música igual. Que vengan los vecinos a golpear. No. Vamos a llamar a la policía. Nosotros vamos a llamar a la policía.
1: Para que venga a escuchar música con nosotros.
0: Vamos policía. Vamos todo lo que termine con ella.
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1: Ah, no se hermano. No se hermano, están distante. Hay rango, hay que respetar los rangos. Hay que respetar los rangos en la casa, claro. Estaba chocho él, pero bueno, ¿qué va a hacer? Ay, quién sabe, señoras y señores, en la noche del miércoles. Hola, amigo, ¿cómo estás? Acá te estoy escuchando. ¿Cómo anda, mi amiga Silvia?

0: Estoy bancando el programa de la docta, loco, ¿eh? Trabajo en construcción, yo por ahí tengo cal, tengo cemento.
1: ¿Qué grande el Chango? Buenas noches, Chango.
0: Trabajo en terminaciones, la tengo claro el número.
1: ¿Qué nivel?
0: Trabajo solo, sin ayudante. El seguro de la empresa me cubre a mí nomás. Y tranquilo, con lo que gano está bien. Soy adicto, adicto a las mujeres.
1: Mira.
0: Y no miro a las mujeres prohibidas, loco, ¿eh? Me están involucrando con la con una familia que yo no tengo ningún problema.
2: Se pudrió la momia.
1: Se escuchó al fondo.
0: Yo a los cahuipán no lo conozco. Soy casunzo. Y creo que las cahuipán están riquísimas.
1: Mirá.
0: Y estoy elaborando los girasoles, eso, la mejor onda. Y creo que todas las mujeres de los girasoles, las mujeres solteras, porque yo no me lo que hicieron las mujeres casadas, están riquísimas. Soy de albañil, yo tengo una cabañita. Un abrazo a todos.
1: Grande.
0: Mandale cortito, loco.
1: Claro,
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1: el último romántico, Antonio, de Dina Guapi. Para ir cerrando ya el programa. Ahí viene, ahí va.

0: creo que lo mejor, la mejor época y lo mejor de la vivencia de cada uno, de cada persona, es vivir solo. Entonces vos decís, nadie te dice bajar la música, bajar. No.
1: Ah, mira, acá en casa tiramos una facturita y tiramos un facto, siempre. Claro.
0: Es así. Y aparte, si estuviese con alguien, yo creo que respetaría la idea de la otra persona. A mí me gusta escuchar la música, me gusta escuchar fuerte. Yo soy muy adicta a la docta, a Cadena de Vida, y a escuchar siempre lo mejor de lo mejor. Así que bueno, es así.
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0: Felicitaciones por el programa. Como
1: gracias,
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1: Si no nos queda nada, nos vamos.
2: 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Ato, no te vas a quedar una horita más, Ato, hace un esfuerzo por nosotras. A nosotras te queremos, Ato, tenés lindos cantos.

0: Gracias Argentina, gracias país, nos vamos, ¿eh? Como digo siempre, un placer y un gusto hacerles compañía.
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0: Cariños, abrazos a todos.
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0: Como me decía mi amigo personal. Me llamo Ato, pero me dicen Franco Cerezole.

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0: 20 minutos de la hora 22 han pasado en toda la República Argentina. ¿Qué tal? Muy buenas noches para todos. Bienvenidos. Bienvenidos a una edición más de Qué Calor en La Bailanda. Compartíamos recién nuestra tanda comercial, como corresponde. La hora, decíamos, 22 con 20 minutos. Estamos en este miércoles 20 de mayo de este 2026. ¿Cómo andan todos, amigos? Bienvenidos. Bienvenidos a la noche de la radio. Disfrutar de lindas canciones, por supuesto, de toda la buena música, todo el cuarteto, las cumbias, a través de la gran Cadena Alegría. Nosotros en la 104.5, Cadena Alegría Puerto Deseado, hacia todo un país entero. Esperando que hayan pasado una linda tarde. Por acá está espectacular el clima. Hemos tenido un día hermoso, un día bastante primaveral, podemos decir, acá en el sur argentino, en Puerto Deseado. Y una noche muy linda, la verdad que una noche espectacular. Para mañana se esperan 17 grados por estos lados. Contanos cómo está el tiempo por tu lugar,
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0: Formas de contacto, WhatsAppero de la cadena oficial es el 351-349-2367. Y también tenés el alternativo, que es el 297-420-4914, que el alternativo es para cuando estamos haciendo el programa.

0: Bueno, vamos a ir con los primeros mensajitos, los primeros audios que teníamos ya desde tempranito. A ver.
1: Hola, Carlito, ¿ya arrancas vos? Ya estamos sintonizando la radio, vamos, bus. Acá Romy de Colón, provincia de Buenos Aires.
0: Hola, Romy, ¿cómo estás? Bienvenida, Romy, desde provincia de Buenos Aires, ahí desde Colón. ¿Cómo estás, Romy? Bienvenida.
1: Ya estamos sintonizando la radio, vamos, bus. Acá Romy de Colón, provincia de Buenos Aires.

nuestro amigo el Doc, para disfrutar de los oyentes, de tu grata compañía y de la buena música, como debe ser. Y te estoy escuchando por FM Pasión 104.5. Y quiero saludar a Betita, a Adelita, a Martita de Selva, a Martita de Rancul, al Doc, a Gustavito y Gori Familia, a Marcelo, a Patri, a Coco de 9010 y a todos los oyentes ahí del sur que

0: Desde Victorica, La Pampa, en sintonía de la campeona del dial. ¿Quién más anda por acá? El Doc. ¿Qué dice el Doc?
1: Muy buenas noches, Gustavito. ¿Cómo está, amigo?
0: Ya ¿cómo estás, amigo? Sintonía
1: para pasarla bien junto a tu grata compañía y los oyentes y la buena música. Como siempre, los saludos para Marta de Selva, Marta Rancur, las tres María de La Pampa, Mari de Victorica, Adelita, Betita, Marito Burgo, Marcelo, Gustavito Igor y familia, Ramoncito de Puerto Madryn, Coco y Patri. Bendiciones para vos y toda la audiencia, que tengan un excelente programa, amigo.
0: Un abrazo, Doc, para vos, para la familia. Espero que esté bien, amigo. Abrazos. A ver quién más anda por acá.

Saludos para Omarcito. ¿Cómo estás, Omarcito? En Río Tercero, un abrazo, amigo. Espero que estés bien. Ahí, ya estamos en la 102.3. Te mando un abrazo, amigo. Así estamos arrancando nosotros de a poquito, hasta las 12 de la noche, haciendo qué calor en La Bailanta y cerrando, por supuesto, la programación de hoy miércoles

0: Gabito, ¿te gusta la medida corta o la gruesa? ¿Cómo te gusta el chori, chorizo? ¿Cómo te gusta la medida larga, cortita, gruesita, de todos tamaños?
1: ¿Cómo estás, Adelita? Adelita, ¿qué hizo chorizo, eh? ¿Chorizo casero? Mirá, hoy nos mandó la foto, ¿eh? ¿Será que era ella?
0: Bueno, Gustavito, saludo a toda la familia que me saluda, a toda la gente, así que les mando muchos besos, besito.
1: Ahí está, saludos, Adelita. Espero que estés bien, ¿eh? Te mandamos un beso. Le mandó chorizos caseros, Adelita, ¿eh? Sí, tempranito, ¿eh?
2: Es igual para los dos. Gustavito, ¿cómo estás? ¿Todo bien?
1: ¿Cómo se cuenta, amigo? ¿Todo bien?
2: Bueno, acá estamos en casa, tranqui, con mi señora, los dos solitos, haciendo un aceite al horno, tranquilón. Así que nada, mandamos un saludito grande ahí para todos los oyentes de Radio Cadena Alegría, para todos los oyentes de Sende Pasión, y también saludamos a Coco, a Patri de 9010, a la clientela, y a los amigos de siempre, a Adelita, a Betita, a Mari de Vitorica, al Doc, a Marta de Rancún, Marta de Selva, Ramón de Puerto Madryn, Omar de Río Tercero y un chango Río Negro. Así que estamos en sintonía, amigo. Abrazo grande.
1: Ahí está Gustavito Igor, los amigos de Puerto Deseado presentes en esta noche. Saludos, Gusta, para vos y para Vale. También tenés el 297-420-4914.

0: toque y su guitoma. A ver. Vamos a bajarlo un poquito ahí, vamos a escuchar el audio. Que llegan al 351-349-2367.
1: Hola, Gustavito querido, ¿cómo te va?
0: ¿Cómo estás, Huguito?
1: Te mandamos un abrazo grande desde acá de Freire, Hugo y Marcela. Hablábamos con Marcela de que no te mandábamos audio. Ni a vos, ni a Lato, pero los escuchamos.
0: Hace rato, ¿eh?
1: Siempre. Acá la radio no se apaga nunca.
0: Bien.
1: Y puede estar alguien mirando televisión, pero la radio no se apaga nunca.
0: Amigo.
1: Y todas las noches los escuchamos. Así que bueno, te mandamos un abrazo grande y toda la suerte del mundo. Que pases una hermosa noche.
0: Gracias, Huguito. Un abrazo gigante, es verdad, nada han perdido, ¿sí? Pero bueno, lo importante es que están, ¿eh? Que siempre están ahí. Un abrazo para toda la familia, Huguito, para vos, para tu señora, para Pablito, ¿eh? Que está al mediodía, hoy lo escuchamos a Pablito al mediodía. Un abrazo gigante a los amigos de Freire, allá estamos en la 100, Hugo, abrazos a la distancia, ¿eh?
1: Hola, Gustavito querido, ¿cómo te va? Te mandamos un abrazo grande desde acá de Freire, Hugo y Marcela. Hablábamos con Marcela de que no te mandábamos audio, ni a vos, ni a Lato, pero los escuchamos siempre. Acá la radio no se apaga nunca y puede estar alguien mirando televisión,
0: claro.
1: Pero la radio no se apaga nunca. Y todas las noches los escuchamos, así que bueno, te mandamos un abrazo grande y toda la suerte del mundo. Que pases una hermosa noche.
0: Ahí está, Huguito y Marcela, los papis del PP. Abrazo gigante, ¿eh? Desde Freire, allá estamos en la 100, ¿eh? Un abrazo gigante para todos los oyentes allá en Freire. Un abrazo a la distancia, como siempre le decimos a todos. Gracias, Huguito. Allá en la 100, ¿eh? En la 100 en Freire, a pleno, ¿eh?

0: Buenas noches, amigo Gustavo. Acá estamos escuchando en la 94.1, hoy en la ciudad de Allen, así que
1: bien.
0: Estamos presentes, te vamos a dar saludo a vos, a la audiencia. Saludito a Betty, querida, un saludito de acá de la ciudad de Allen, le mando un saludazo. Bueno, Coco, Patri, Adelita, que le escuché hace un rato, Mari de Vitorica, Gustavito, acordate de mí también. Así que acá estamos, amigos, estamos escuchando la buena música y disfrutando de este día.
1: Ahí está Marcelito, te mandamos otro abrazo también para vos. A la distancia, amigo, gracias ahí por estar siempre.
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0: Han transcurrido, ¿cuánto? 32 minutos de la hora 22 en toda la República Argentina. Momento de irnos a la música. Vamos a escuchar las canciones. Mientras tanto, ustedes siguen programando la noche con mensajes, con saludos al 351-349-2367 y también a nuestro alternativo, que el alternativo es solamente cuando estamos en el programa, ¿eh? Vamos a la música. Llega en la voz del Turco Oliva. Ellos son Cachumba y este lindo recuerdo con Cáscara de Nuez.
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1: Así es, hasta las 12 de la noche. Estamos en Qué Calor en la Bailanta. Compartíamos ahí la música de Cachumba con Cáscara de Nuez. Y en la cortina estamos con Carlitos La Mona Jiménez. Y esto que es Telegrama de Despido. Más mensajitos que siguen llegando al WhatsAppero de la cadena.
2: Hola Gustavito, ¿cómo andas, viejo? Estoy hablando tu amigo Pepe Casi en Través Santa Fe, llegando por 94.7. Saludos para Andrea, para Juárez, para Sergio González, son los locutores, son los dueños de la radio. Che, Gustavito, pasame cualquier temita a tu lesión. Así que no te pide ninguno, pero cualquier cosa pasame el temita o el saludo mismo. Acá ya estamos durmiendo para salir mañana temprano a la hora. Uh-huh. Bueno, Gustavito, recién terminamos de almorzar, así que ya estamos en la cama. Está medio frío, no sé si cada vez una heladita, pero vamos a esperar.
1: Abrigarse.
2: Bueno, Gustavito, loco, nos vemos, viejo, pasame temitas de cualquiera que tenga. Dos temas viejos, mira, si te puedo pedir, si llegas a tener el tema de la ventanita, el amor de sombra, puede ser, que hace mucho no se escucha. O lo puedo pasar, Gustavito. Listo, viejo, nos vemos. Adiós, Gustavito. Chao, chao, no te pude llamar todo de estos días porque tenía el teléfono arreglante. Recién no estaba, sacamos un bus. Bueno, Gustavito, chao, chao, viejo.
1: Ahí está, saludos para nuestro amigo Pepe, un abrazo Pepe querido. Hablando de sombras, nos pide el tema de la ventanita. Anoche, ayer fue la presentación del grupo Sombras, la vuelta del Dani Agostini en este show que hicieron con el grupo Sombras, Dicen que estuvo tremendo. Ahora un ratito vamos a chusmear algo de eso, para compartir juntos de la vuelta del grupo Sombras junto a Daniel Agustín, que estuvo muy, pero muy bueno. Seguimos con más canciones. Por acá tenemos un audio, Manu, de Gaby, un audio 20. A ver.
3: Hola, amigo Gustavo Álvarez. Buenas noches. ¿Cómo estás, Gustavo Álvarez?
1: ¿Cómo estás,
3: espero
1: amigo?
3: Espero que teniendo fin de semana, noche, día miércoles. Acuidas la línea telefónica del WhatsApp. En todo Chile hay que tener mucho cuidado porque, para que no me atrasando, para bueno, que no empiece a ganar algo. Porque acá en Chile tenemos el 21 de mayo el Copa Telán de Iquique. Solamente el feriado tenemos acá en Chile. Fin de semana largo. Me paso un temita de los Charlos de los Macos, por favor.
1: Dale.
3: Como estamos a bailar del fin de semana largo.
1: Sí.
3: Acá en Chile, amigo. Yo bebando mi cosita para irme para el campo, hacer todo el plan. Lo voy a aprovechar con escuchar un ratito. Porque hasta las 11 no voy a escuchar porque no tenemos señal, no tenemos la pitidora. Sector rurales. La
1: versión del video. Ahí está, un abrazo Gaby. Así, querido, te mandamos un abrazo. Continuamos con más canciones, dale.

0: Bueno, no se pueden quejar, ahí disfrutamos de un buen bloquecito con algunas canciones. Porque si no, viste, por ahí dicen que no alcanzamos a poner canciones. Ahí compartimos un par, ¿eh? Vamos a ir con alguno de los mensajitos que siguen llegando porque en un ratito nos vamos a la música. El resto de las repetidoras se van a su tanda comercial, como siempre decimos. A ver quién anda por acá. El Cita de Río Tercero. ¿Qué dice el Cita? Pide algo de Dale que va de lo nuevo. Ahora vamos a buscar. No he tenido el tiempo como para bajar canciones. Sé que salieron muchas canciones nuevitas de Cuarteto, ¿eh? Así que ya vamos ahí a buscar, ¿eh?
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0: Omarcito que dice. Saludos para Gustavito Igor, dice Omarcito de Río Tercero. ¿Quién anda por acá, Mica? ¿Qué dice?
2: Hola, Gu, buen miércoles.
0: Vamos a vuelta.
2: Hola, Gu, buen miércoles, ¿cómo estás? Bueno, yo pasaba a dejarle mi saludito a Dylan, dejarle mis buenas noches como todos los días.
0: Sí.
2: Mi amor, que descanses, te mando un beso muy grande. Te amo y hasta mañana. Gracias, Gu, nos vemos, un beso.
0: Ahí está, saluditos para Mica desde Rosario, como siempre, presente en las noches con sus mensajes. ¿Quién más? ¿Quién más? ¿Quién más? Anda por acá. ¿Qué dice Coquito, almacén de Avías 9010?
3: Buenas noches, Gustavo, ¿cómo estás? Buen miércoles para vos, para toda la audiencia de Canal Alegría, de FM Pasión. Ahí quiero mandarle un saludo ahí a Gustavo Igor, uh-huh. A Vale. Gustavo seguramente está mirando el partido.
0: Claro, está jugando River.
3: Está emocionado mirando el partido. Saludos para Mari y Victorica. Para Adelita, para Betita, para el Doc, para Omarcito de Río Tercero, para Eduardo de Trelew.
0: Eduardo,
3: bueno, yo, alguno me habrá olvidado.
0: Sí.
3: Así que nada, siempre en compañía de la buena música todas las noches.
0: Vamos, Coquito.
3: Así que un abrazo grande, bendiciones para todos.
0: Gracias, Coco. Te mandamos un abrazo gigante para vos, para Patri, nuestros amigos de Almacén de Vías 9010, que ya saben que hasta las 12 de la noche.
4: Para todos los infieles en la noche.
0: A las 12 de la noche tienen abiertas sus puertas para que pasen a buscar algo fresquito. Todavía están a tiempo, ¿eh? Che, no sé cómo va el partido, ¿eh?
4: Te lo merecías.
0: Ahí va.
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0: Para todos los infieles.
4: 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Con las palmas arriba.
0: Ahí, infieles.

¿cómo andás? Quiero saludar a todos los locutores, a todas las locutoras que tienen una hermosa voz, que siempre los escucho a toda hora. Quiero saludar a toda esa gente que siempre me manda saludos, un saludo para Patri de San Pacho. Gracias a toda esa gente que siempre me manda saludos. Uh-huh. Apareció Gaviota del Mar, pero siempre estoy conectada. Un saludo para la gente de San Pacho, la gente de La Toma, el marinero. Y un saludo a todos mis fans. Esta hermosa Radio Cadena.

Maggie Olave, esto es Te lo agradezco. Nosotros a 5 minutos de la hora 23, como siempre decimos, el resto de las repetidoras se van a su tanda comercial. Nosotros dejamos 10, 12 minutitos de canciones, que es lo que dura más o menos cada tanda en alguna de las repetidoras. Y volvemos en un ratito para continuar y hacer ya la última hora de programa en este miércoles, cerrando noche de miércoles en la campeona del dial. Rompecabezas, Ulises Bueno.

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0: Estamos y volvimos nuevamente para hacer la última hora de programa. En la cortina estamos con Qué Locura. Por acá mensaje y hola, buenas noches, Gustavo. Te escuchamos en Toay mientras estamos cocinando. Saludos para el doctor Mari. Paisa dice, saludos ahí de las Tres María. ¿Cómo andan las chicas? ¿Todo bien? Que están cocinando de rico. Noche de miércoles, cerrando este miércoles.
1: Buenas noches, ¿cómo está usted, señor? Yo veo que usted está bien, está descansando. ¿Usted cómo está usted?
0: ¿Todo bien?
1: Bueno, yo acá en casa me comí de postre una bananita y entre un rato yo me voy a acostar.
0: Bien.
1: Tranqui, acá en casa, La noche está linda. No está frío, así que Digamos que está hermosa la noche.
0: Sí.
1: ¿Qué decirle, Rey? Yo no le pido nada porque está todo bueno. La música está buenísima, buenísima. Yo le pediría, si usted me puede, aunque, si me puede pasar el llanero un poquito.
0: No tengo nada de llanero.
1: Al fin de la radio, me puede pasar el llanero un poquito, por fin.
0: No tengo nada.
1: Bueno,
0: Rey,
1: nada, acá en casa, Limpiar la cocina. Hoy estoy con ganas de hacer cosas, de limpiar.
0: Bueno, ponete a limpiar.
1: Estoy activa hoy.
0: Activa, limpia la casa.
1: Todo bien, todo bien. Bueno, Rey, te mando un abrazo. Saludo para todos los chicos, que me saludan las chicas, y saludo para todos los camioneros. Y para vos, te mando los besitos.
0: Dale.
1: Besito. Chau.
0: Ahí está. Chau, Martita. Que andes bien, ¿eh? Claro, ponete a limpiar. ¿Querés hacer algo, Martita? ponete ahí a hacer algo, Martita. No tenemos nada del llanero, no sé. ¿El llanero de qué? ¿Qué sería? Yo sé que el que tiene eso es el Dani Ávila. Lo he escuchado al Dani Ávila que pasa el llanero. Yo no tengo nada. Pero vamos a buscar, ¿eh? Vamos a buscar, sí, vamos a buscar. Vamos a buscar algo del llanero para mañana.
2: Vamos a cantar juntos, ¿sí? Cuando quiera, maestro.
0: Cuando quiera, maestro, sí. A ver.

0: Hola Gustavo, dice muy buen comienzo, muy linda música, abrazos. Graciela de Jovita, ¿cómo estás? Grace, ¿todo bien? ¿Cómo anda eso? Un poquito del Seba.
1: Cuando yo le diga 3 empezamos, ¿eh? Vale.

0: Bueno, ahí estamos con el monstruo Sebastián. Así fue. A ver, tenemos audios por acá. ¿Qué dicen?
1: Buenas noches, papá. ¿Cómo andamos? Pasame un temita. Ulises, bueno, si tenés. Vamos andando en el camión, te vamos escuchando. Pasame temita, soy José de San Rafael.
0: ¿Cómo estás, José? Un abrazo gigante desde San Rafael. Ahí va viajando, ¿eh? Saludos para todos los camioneros, toda la gente que va transitando. Como siempre decimos, nuestras rutas argentinas.

0: ¿Me podés pasar el tema de Ulises Bueno y Grito Te Amo? Dedicárselo a Chanchón con todo mi corazón, decirle que lo amo y me alegro mucho haberlo escuchado. Que tenga una buena noche y mañana me vuelvo a comunicar. Decirle que ella sueña con él, que sueña con él. La pichula.
1: Perfecto, ahí está. Qué buena versión esta de Sebastián, ¿eh? ¿Vas a escuchar la parte de los vientos? A ver.

Marta dice, sí, Rey, porque hay una música chilena, es de Chile. Ah, bueno, tenés que decirme cómo se llama, Martita, así lo buscamos para mañana. Rey para mañana lo buscamos. Ahí estábamos, con el Seba, decíamos, con Así fue, qué linda versión, ¿eh?

0: Ale es hincha de River, parece que es hincha de River. Qué lindo tema este de Ulises. Cuarteteamos, dale. Dale que estamos en el miércoles, ya mañana jueves y arranca el fin de largo, por fin, por fin. Qué semanita, ¿eh?
1: Estamos ahí, para el loco Cristian.
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Buenas noches, papá. ¿Cómo andamos? Pasame un temita. Y Ulises, bueno, si tenés. Vamos andando en el camión, te vamos escuchando. Pasame temita, soy José de Santo Tomás.

temazo, ¿eh? Temazo de Ulises, compartíamos ahí con... Y se marchó cuando ya pasaron 28 minutos de la hora 23 en toda la República Argentina. Estás en Cadena Alegría, la campeona del dial. Escucha qué linda canción que se viene a continuación para todos ustedes que pedían algo, Ulises. Bueno, esto es Contigo Siempre. Lo escuchamos, dale. Lo sabes.

0: ahí para todos entonces los que pedían algo, Ulises, ¿eh? Acá el amigo camionero.
1: Buenas noches, papá. ¿Cómo andamos? Pasame un temita. Y Ulises, bueno, si tenés, vamos andando en el camión, te vamos escuchando. Pasame temita, soy José de San Rafael.
0: Hola, amigazo, ahí pasaba para vos entonces.
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Se lo dedicamos al Doc. Sabemos que le gusta mucho Grupo Destino, así que ahí para vos, Doc. Un abrazo, amigo. Espero que lo disfrutes.

351-349-2367. Y también tenés el 297-420-4914. Última media hora de programa.

0: Decíamos, última media hora de programa, ¿eh? Tenemos audios por acá. Anda nuestro amigo Eduardo, ¿qué dice Edu?
1: Hola Gusti, querido, acá te estamos escuchando de Ramón a Santa Fe. Haceme el favor de pasarme un tema lindo para el Facu, que está cumpliendo años. Y bueno, excelente lo tuyo, campeón.
0: Gracias, amigo. ¿Qué querés escuchar, Eduardo? A ver. Decinos y te lo pasamos ya, ¿eh?
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0: Saludos a mi compañero.
1: Hola Gusti, querido, acá te estamos escuchando de Ramón a Santa Fe. Haceme el favor de pasarme un tema lindo para el Facu, que está cumpliendo años.
0: Ahí está, Facu.
1: Y bueno, excelente lo tuyo, campeón.
0: Gracias, amigo, saludos para Facu.

0: tenemos audios largos, por ahí no podemos pasar. Audios que superen el minuto no los podemos pasar, ¿eh? Por acá dice provecho, dice Gustavito, qué grande, Gustavito, un abrazo gigante. ¿Qué dice acá? Saludos para Coco y Patri de parte de Omarcito de Río Tercero, ¿eh?
1: Hola Gustavito, ¿cómo andás, amigo?
0: ¿Cómo estás? ¿Todo bien, Marí?
1: Bueno, yo ya dormí un ratito porque creí que tenía que ir mañana a Dolores, pero gracias a Dios no.
0: Bien.
1: Porque me había equivocado de día, es el viernes cuando tengo que ir.
0: Sí, claro.
1: Gustavito.
0: Sí.
1: Así que acá estoy. Estaba ahí escuchándote.
0: Bien ahí.
1: Porque me gusta escucharte.
0: Gracias, Marí.
1: Y nada, bueno. Te mando un abracito fuerte, fuerte. No te voy a pedir ningún tema porque vos no me pasas ningún tema cuando te...
0: Claro, claro.
1: Te pido yo, pero no pasa nada, amigo. Te quiero lo mismo.
0: Esa es lo bueno.
1: Te quiero mucho, amigo mío.
0: Gracias.
1: Te mando un abracito fuerte, fuerte. Hasta mañana. Y nada, y eso. Bendiciones, que tengas un buen día, una buena noche mañana. No, buena noche ahora y buen día,
0: claro,
1: mañana.
0: Claro, todavía está dormida, está dormida.
1: Chau,
0: todavía.
1: Dormida. Chao, Gustavito, te quiero.
0: Gracias, Mari, yo también. Te mando un besote gigante.
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3: Uti, acá me dice el Facu, estamos escuchando si puede ser algo del loco Amato.
0: Dale.
3: Muchísimas gracias, campeón.

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1: Ahí está, qué grande, Marcito. De Río Tercero, grande, Marcito.
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1: Ahí está para Facu, el cumpleañero.

Agustín, querido, acá te estamos escuchando de Ramona, Santa Fe. Haceme el favor de pasarme un tema lindo para el Facu, que está cumpliendo años. Y bueno, excelente lo tuyo, campeón. Y acá me dice el Facu, estamos escuchando, si puede ser algo del Loco Amato. Muchísimas gracias.

0: buenas noches para toda la audiencia. Un saludo grande a Omarcito, muchas gracias Omarcito por la publi, muchas gracias. Acá estamos en el local, ya por cerrar, ya falta poquito para terminar el día.
1: Ahí está Patri, de 90-10. Claro, Marcito le pone toda la actitud, ¿eh?

Almacén de bebidas, ya ahí cerrando sus puertas casi. Claro, se van con nosotros. Nosotros terminamos y se van ellos. Mañana, ya saben, 22 horas, los esperamos acá. Quedan 13 minutos todavía para las 12. Pero antes del final, vamos a escuchar esta linda canción. La escuchamos todos juntos.

0: Saludos desde San Francisco, abrazo grande. ¿Cómo anda Betito? Un abrazo, Betito querido. Abrazote, amigo.
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0: Pasará el tiempo, sí, porque ya son las 23:50 minutos.

0: pagando.
1: Bueno, recuerden que a las 12 de la noche llega Fernando desde General Pico La Pampa para que continúen ustedes con la excelente programación.
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1: En la trasnoche de la campeona del diario.
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1: Y ya saben que también arranca tempranito la programación, 6 de la mañana arranca el señor Roque, a las 8 de la mañana Matildo Roldán, y a las 10 de la mañana llega Marcelito Hidalgo hasta las 12 del mediodía con Decime Algo. De 12 del mediodía a 2 de la tarde llega el PP, Pablito Pérez, con Festival de Éxitos. Un abrazo a Pablito, Huguito, Marcela, a los papis del PP, allá en Freire, en la 100. 2 de la tarde llega el Cistero con el Churi. 4:30 de la tarde, el señor Mario Bonetto.

0: hasta la hora 22 y después llegamos nosotros para el cierre del jueves en la campeona del día. Mi nombre es Gustavo Álvarez, un placer acompañarlos a todos ustedes, como ya hace un año y medio en la cadena de Alegría. Un año y cinco meses prácticamente, sí. Gracias a todos, amigos. Nos encontramos mañana, si Dios quiere, a partir de la hora 22, desde Puerto Deseo de Santa Cruz, desde la 104.5. Gracias a todos. Chau, chau.
1: Y la voz de Gustavo Álvarez para...

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0: señor. Hola, acá lo estoy esperando para pedirle un tema Sola por Banda X. Quiero que usted me pase ese tema. Todavía no me acosté porque digo, lo voy a escribir. Voy a pedirle un tema lindo. Así que espero que me lo pase. Lo voy a escuchar. Ay, qué lindo tema, qué linda música, qué comienzo en esta noche. Bueno, yo le mando un saludo.
1: Qué noche, Tete, qué noche.
0: Y bueno, Fer, para vos un abrazo y bueno, espero el temita.
1: Bueno,
0: y te mando besitos.
1: Besos totales.
2: Buenas noches, Fer. Acá escuchándote como siempre, acompañándote y disfrutar de la buena música. Si podés, me pasás el tema del Toro Quevedo y los Lirios.
1: Y los
2: Reproches,
1: lirios.
2: Si puede ser.
1: Reproche.
2: Fer.
1: Bueno, Mari, dale.
2: Sigo escuchando.
1: Dale, Mari, dale.
2: Mari de Vitorica, Fer.
1: Beso grande, Mari, beso grande.
3: Muy buenas noches, Fernando. ¿Cómo estás, amigo? Ya estamos en sintonía. Te vamos a estar haciendo el aguante hasta las 2, como cada noche. Después te voy a pedir algún temita expresión de la conga, si puede ser.
1: De la
3: los
1: conga.
3: Más viejitos. Si no, no importa, cualquiera que tengas a mano ahí, amigo.
1: Vamos con la conga.
3: Desde ya muchas gracias y van los saludos para Marta de Selva, Marta Rancul, las tres María de la Pampa, Mari de Victorica,
1: sí.
3: Gustavito Álvarez, toda la gente de Puerto Deseado.
1: Bien.
3: Sonia de Guzmán, de FM Libertad de Buchardo.
1: Perfecto.
3: Y a Gaby de Los Ángeles, de Chile. Bendiciones para vos y toda la audiencia. Que tengas un excelente programa, amigo. Bendiciones,
1: gracias.
3: Para todos.
1: Gracias, Doc. Gracias.
4: Hola, Fer. Buenas noches. Acá, como siempre, para hacerte el aguante y escuchar siempre tu buena onda. Y si puedes pasar un tema de Trulalá, Aprendiz, puede
1: Aprendiz,
4: ser. Fer.
1: Perfecto.
4: Te sigo escuchando, bueno. Y bendiciones para
1: bien,
4: vos.
1: Bien.
4: Bueno. Acá te voy a hacer el aguante.
1: Gracias a la gente de Freire.
4: Un abrazo.
1: Gracias. Elvita querida, gracias por estar allí. Saludos para vos. Saludos para Isa Imposito en San Juan, que dice que la pasó muy bien ayer. Nahuel ha enviado video, no podemos por ahí descargar, pero Isa, gracias por lo que has enviado. Saludos y abrazos para la señora Marisa Joana Lili Berito. Un tema de Damián Córdoba. Abrazo, pero bueno, gracias, Isa. La gente que a esta hora se va comunicando con nosotros, que va entrando en conexión directa con lo que es, por supuesto, esta Trasnoche País. La Trasnoche País que ha comenzado con sonido, con ritmo de cumbia. ¡Oh! Yo acabo de llegar. Se va a Córdoba, Cachengue, me parece. Se va a Córdoba. Trae alfajores, Cachengue. Trae alfajores y vas a Córdoba. No te vamos a pedir que venga con el burrito cordobés para acá, no, pero ni con la voz del interior, pero tráete alfajores, no te olvides de los pibes de acá que siempre te estamos mandando saludos, así que Cachengue, vamos, así nos dijeron Cachengue, no sé, ¿será cierto? ¿Es cierto eso? Bueno, no sé, así nos vamos.

Es así que me gusta. Ahí vamos, vamos. Viene, manda video y todo. Qué grande, Débora, qué grande. Así baila la gente de San Luis, dice Débora. Bueno, vamos todavía. Aguante, aguante, aguante, aguante. Mi familia puntana, vamos. Así me gusta. Sangre caliente, dice ahí Débora. Bueno, ahí vamos. Qué linda se puso en la madrugada. Hasta las 2 de la mañana estamos. Hasta las 2 de la mañana estamos. Sí, exactamente. Si no cae la patrulla, y nos lleva. Exacto. Bueno, vamos saludando a toda la gente que a esta hora realiza tareas de vigilancia. A lo largo de la noche de la República Argentina, saludamos a la gente que está. Algunos van hasta las 2 de la mañana. Otros van hasta las 7. Otro 8 y media, ¿no? 8 y media. Sigue, sigue, sigue. Que se lleve todo, que se lleve todo. Vamos. Voy presentando a la gente que les acompaña desde el portal de la Patagonia. Gracias a Gustavo Álvarez, maestro total. La sacó del estadio nuevamente, como siempre lo hace. En qué calor en la bailanta. Vamos buscando nosotros hasta ahora el camino, rumbeando, buscando el lucero del alba, dijo una vez. Buscando el lucero del alba, dijo una vez el pulpo. Bueno, y eran las 3 de la tarde. Pero bueno, no importa, no importa, no importa, no importa. Él estaba buscando el lucero del alba. Eso es lo más importante, exactamente. Pulpo querido, hemos acompañado. Bueno, eso lo dijiste después de que había terminado yo de Capanga, ¿te acordás? Bueno, sí, el monito. Te había vuelto loco el monito, exactamente. Bueno, perfecto. Te tomaste muy en serio eso de andarte a dormir vos. Exacto, exacto. Bueno, bueno. Vamos comunicándonos a través del 3513 49 23.

Al ritmo de cumbia entramos por la arteria principal, allí en el departamento de San Roque, en Corrientes, en Chavarría, con 8 grados de temperatura actual y 7 de sensación térmica, y saludamos a Matías. Gracias por estar allí, querido amigo. Saludamos a toda la audiencia, la oyentada de la 99.1 en Corrientes. Gladys dice, Fer, está muy frío en Frías.

Es una noche para que sea como vos quieras, de la manera que fuere, para combatir el frío que a lo largo y a lo ancho de la República Argentina se hace sentir. Por supuesto, estamos en tiempo, estamos en época, han pasado 27 minutos ya de este día en el cual estamos compartiendo con vos la felicidad de la radio, ¿eh?

0: estás, es viernes y el cuerpo lo está sintiendo, querido. Estamos escuchando Cadena Alegría, comiendo un asado, tomando fernet. Acá estamos en la casa del jefe, arriba, que es viernes y el cuerpo lo sabe. ¡Arriba!
1: Bien ahí, se adelantó un poquito, pero estamos bien, Ever, estamos bárbaros. Vamos, así como vamos.

Este es el ritmo de tu cadena Alegría, este es el ritmo de lo que es la campeona del dial que no para, no se detiene en esta que es una nueva jornada. Estamos festejando esta madrugada, esta buena noche, te estamos diciendo que te vamos a acompañar hasta las 2 de la mañana.

saludamos a toda la gente, agradecemos a Marta en Rancul, agradecemos al Doc en Villa Regina, agradecemos también, por supuesto, a Grace en Freire, agradecemos a Elsa en Río Tercero, seguimos agradeciendo allí a Gladys en Fría, Santiago del Estero, agradecemos a al querido amigo que nos saluda siempre desde la Alta Italia, exactamente, acabamos de querido Cachenga, el saludo grande para vos, se va a ver a River, che, se va a ver a River, va a traer alfajores, dijo, lo prometió, está lo prometido es deuda, guarda que lo prometido es deuda, mirá que nosotros tomamos la palabra enseguida, acá, y te vamos a reclamar, mirá que te vamos a reclamar allá, nosotros nos vamos para allá y te reclamamos, sí, nos vas a encontrar, querido Matías, gracias por estar con nosotros en Chavarría, allí en Corrientes, agradecemos a la gente de la 99.1, ya voy agradeciendo a Isa, a Jim Posito, a Berito, a Lili en San Juan, agradezco a la Emperatriz, por supuesto, en el Imperio, que a esta hora nos está dando la posibilidad de estar conectados. El Sur Cordobés también está con nosotros en esta noche. Vamos avanzando, saludamos a la gente entre Leu, gracias por estar, gracias por compartir en la Patagonia Argentina esta conexión directa de la cadena Alegre.

Qué rápido se va en la programación. Sí, ya lo sé, querida amiga. ¿Cómo anda? ¿Cómo le va? ¿Qué tal? ¿Todo bien? ¿Todo bien? ¿En serio? Bueno, Lola querida, gracias por estar. Sí, se va rápido. Tengo muchos pedidos. Tengo que ir rápidamente con lo que Cristal está allí coordinando con Pulpo, que son los temas que tenemos que enviarle a aquellos que lo han solicitado a través del 35-13-49-23-67 del WhatsAppero de Cadena Alegría, pero también aquellos que al alternativo al 2302-41-91-95 han estado solicitando temas. Dice Cachengue, me acompañarán las tres Marías a Córdoba, a ver, a River, final, allí en Córdoba, final, en el Kempes, como dirían en Belville, en el Penques. Ahí aprendí eso gracias a la tía Elvita, que una vez me envió allí grabado a alguien que dice, el Marito Penques, en Belville, no Kempes, Penques. Bueno, algún día consultaré por qué, no sé, pero me contarán. Era acostumbrado mencionar así, mencionado, o mejor dicho, se acostumbra a mencionar de esa manera al matador, al número 10 de la selección campeona del Mundial 78. Bien, gracias Patri, gracias Treleu, a esta hora con 6 grados de temperatura actual y 3 de sensación térmica. Bueno, gracias a Patrick, que allí nos da el dato duro de lo que es esta ya madrugada en el sur, en la Patagonia Argentina. Oscarcito está en ruta, dice, amigo Fer, buenas noches, dice, gracias, rumbo a Santa Rosa con frío, pero con la calidez de la trasnoche país. Si puede ser un tema de Sebastián, ella es, para mi amiga Elvita, desde ya gracias, y te sigo escuchando, abrazo y buen jueves para todos, dice, la mejor bailarina, esa que dice que vive allí en... que vive en Neuquén, dice, después del mundial la espero en el casino de Neuquén. En el casino de Neuquén, que te vas a, bueno, a ver si es cierto. Aparentemente que hay baile por allá, cuando en el casino también, sí, a veces hay, ya lo sé. Anita querida, ¿cómo va? ¿Cómo anda la gente de Alvear? El saludo para la gente de Alvear allí, en General Alvear, en Mendoza. Gracias por estar con nosotros. Gracias. Bueno, ahí está Cachín invitando a las tres Marías de Toay a viajar al partido de River.

en Córdoba, así de paso en el camino me van cebando mate. Bueno, míralo vos, pero fíjate vos, mira, pero será posible, es incorregible, cachengue. Bueno, ahí vamos nosotros buscando a esta hora encontrarnos con todos ustedes a través de los mensajes. Gracias, muchísimo mensaje. Nelly, gracias. Ah, mirá, Patri, sacó la bandera. Sacó la bandera Patri, atención, allá está. Bueno, a ver, resultado Patri entre Leu. ¿Qué pasa el domingo en Córdoba? Resultado, cachengue, en Alta Italia, La Pampa. ¿Qué pasa? Contame un poquito qué pasa. El resultado, arriesguen. Vamos, empezamos. Apuestas, se reciben apuestas. Sí, a la 1, a las 2, a las 3, a ver, 1-0, ¿quién? 5 por allá, 10 por allá, a ver. 3-1, ¿quién dice 3-1? 3-1, 50. 3-1, 150. Listo, ya está, listo. ¿Viste cuando empiezan tanto? El remate, claro, con los remates. Exactamente. Nelly, bueno, gracias por estar siempre allí a la gente en General Hacha. Ever, querido, ¿estás vivo? Ever, en Eduardo Castex, ¿estás bien? ¿En serio? ¿Está todo bien por ahí? Bueno, fantástico entonces. Si vos decís que está todo bien, nosotros nos quedamos re, pero no sabés, ¿eh? Re tranquilos. Sí. Dormimos sin frazada. En una noche como hoy, dormimos sin frazada. Vamos.

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están los lirios, está el Toro Quevedo, excelente, excelente, excelente, excelente, excelente, excelente presentación de ellos en esta trasnoche país para ella que a esta hora nos estaba solicitando, pero muy temprano fue, muy temprano.

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1: El saludo para Nelly allí, Nacha, gracias por estar con nosotros. Para vos, Sebastián.
2: Ella a mí me gustó.
1: Y también Oscarcito, que está dedicando a Elvita.

0: Lili, gracias por estar allí. La gente de San Juan que se sigue comunicando con nosotros, dice Fer, escuchándolos con ustedes. Estamos saludando a las amigas, a Marisa Murillo, estamos saludando también a Vero, a Isa, a Joa, que tengan un lindo descanso. Gracias por estar siempre con nosotros, querida Cadena Alegría. Un tema de la barra, tu elección, dice Lili. Bueno, saludamos a la gente de San Juan, ¿eh?
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Gracias por estar allí, Vero, ¿cómo va? ¿Cómo estás? El saludo para la gente en la provincia de Santa Fe, a Vero, también a Ramiro, desde aquí, familia querida, saludo grande, gracias por estar con la cadena Alegría, sabemos que se acompañan siempre, que los 365 días del año, allí está colocada la campeona del Dial. Bueno, vamos saludando a todos aquellos que nos envían y nos han acompañado, más allá de que era día de descanso, como el caso de Patri, era día de descanso, nos está acompañando y espero que la compañía nuestra haya sido del agrado, haya sido del agrado de toda esa gente que a esta hora, ya sea trabajando, ya sea viajando, ya sea descansando, ya sea tomándose un tiempito más porque se levantaron a tomar un cafecito, algo calentito, algo por el estilo, se acompañan con Cadena Alegría. Allí estamos nosotros dando todo lo mejor desde acá, dejando todo en la cancha para que ustedes la pasen de 10. Ese es al menos nuestro cometido. Ojalá lo podamos lograr. Querida Marta en Rancul, gracias por estar con nosotros. Esa canción que había solicitado para estar acompañándote a través, a ver, ¿estará? Sí, seguro que está por allí. A ver, ahí vamos buscando que ella también que está saludando siempre con esa simpatía que la que caracteriza en toda la jornada, ¿eh? Tema solicitado por la reina de Rancón.

gracias a esa gente que a esta hora en distintos puntos de la Argentina está con nosotros. Estamos a 20 minutos de cerrar otro envío más de esta querida cadena Alegría, que por supuesto a nosotros nos da ese puente construido, la verdad, sinceramente, durante tantísimos años, con alegría, con buen humor, con felicidad, con todo aquello que se necesita para que esa gente que está en distintos lugares de nuestra, claro, de nuestra querida Argentina, se conecte, nos dé, la verdad, sinceramente, nos dé a nosotros ese momento tan especial que hacen de 2 horas, que nos hacen de 2 horas justamente 2 minutos. Se pasa volando esto, en 2 segundos ya estamos terminando el programa. Así que, qué fantástico. Ha sido un gusto ser escuchado por la más linda, sinceramente.

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Vamos saludando a lo largo y a lo ancho de la Argentina, gracias a la gente de San Salvador de Jujuy, siempre, siempre agradecidos con Joaquín. El Joaco siempre nos da sorpresas porque aparece de vez en cuando. Aquí estoy sintonizando la campeona. Saludos para Chuni, dice Joaco. Bueno, perfecto, seguro que le está escuchando, seguro que le llegaron los saludos. Estoy ahí con la gente de Tucumán, con la gente de Simoca. Sabrina querida, gracias a vos y gracias al querido Manolo, que siempre, pero absolutamente siempre, siempre, siempre, siempre, ellos nos tienen sintonizando. A veces se pueden comunicar, a veces no, eso es entendible. Bueno, no podemos creer que se podrá todo el tiempo estar con nosotros y escuchando cada cosa, en cada detalle. Bueno, a veces se puede, a veces no se puede, se está trabajando, se está viajando, se está descansando. Bueno, distintas cosas que tienen que ver con lo normal de todos los días. Así que bueno, saludamos a la gente que a esta hora. Joana, ¿cómo estás? Dice, buenas noches, Fer, hasta mañana. Dice, hermoso programa, muy linda música. Saludo a mis amigas de San Juan y a Marixa de Estados Unidos. Soy Joana.

Vamos, por supuesto, despidiendo a nuestro querido equipo, a Pulpo, que ha estado allí con nosotros siempre, a Cristal, que ha estado en la coordinación de aire. Exactamente. Saludamos también a la gente que nos da la posibilidad de estar en esta radio y, la verdad, siempre felices con la conducción allí artístico-musical de Fabio y de Margarita. De Margarita y de Fabio. A todos ustedes, gracias por habernos acompañado allí con el WhatsAppero, mandando todo el tiempo canciones que quieran escuchar. Saludos. Ay, Grace, estuvimos ahí sin poder enviar. Claro. Bueno, ya vamos a estar con eso, ¿eh? Gracias por acompañarnos, ¿eh?

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1: Es una historia real y que el maestro Quinteros, quienes ustedes ven a su izquierda, el tecladista, tituló simplemente Era una cualquiera.

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12: Renovaron completo el centro de abastecimiento de agua del barrio Butaló en Santa Rosa. Esta es una obra estratégica que mejora el servicio para los barrios Butaló 1, 2, 3, Vial y Jardín. La intervención se realizó sobre las instalaciones que no habían recibido obras desde su inauguración a comienzos de la década del 80.
11: Nacionales.
12: Insólito. El ejército cambia hasta 70 toneladas de membrillo por repuestos para una Chevrolet S10. La Dirección de Remonta y Veterinaria lanzó una licitación privada para entregar membrillo del establecimiento Cuadro Nacional en San Rafael, Mendoza. es a cambio de un paquete completo de autopartes para poner en funcionamiento una camioneta modelo 2010 S10.
11: Internacionales.
12: Rusia comienza 3 días de ejercicios militares nucleares. Rusia anunció este martes que su ejército comenzó 3 días de maniobras para el uso de las fuerzas nucleares en condición de amenaza de agresión, en las que participan miles de soldados en todo el país. Del 19 al 21 de mayo de 2026, las Fuerzas Armadas de Rusia llevan a cabo ejercicios, así lo señaló el mando castrense.
11: Deportes.
12: Boca empató ante Cruzeiro y quedó complicado tras un polémico final en la Bombonera. El Yanay se lo ganaba de la mano de Merentiel, pero tras un gol de Fagner, uno anulado al equipo de Úbeda y un penal sin revisar en la última jugada, las cosas quedaron 1-1 por Copa Libertadores. De esta manera el Yanay se pende de un hilo para clasificar a la siguiente fase y depende de sí mismo.
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2: Alerta en el mercado inmobiliario pampeano por mora en el pago del alquiler. Desde el Colegio de Martilleros indicaron que la morosidad se está notando de manera importante y confirmaron que los inquilinos rescinden contratos por falta de ingresos. Además, cuestionaron la inflación del INDEC y rechazaron la desregulación de su profesión.
1: Nacionales.
2: Arca dejará de apelar fallos contra ganancias sobre jubilaciones. La Agencia de Recaudación y Control Aduanero dispuso modificar la estrategia judicial y dejar de apelar las sentencias que declaran inconstitucional el cobro del impuesto a las ganancias sobre haberes jubilatorios. Es en línea con la doctrina sostenida por la Corte Suprema desde 2019.
1: Internacionales.
2: Putin llegó a Pekín e inicia su visita de Estado a China. El presidente de Rusia, Vladimir Putin, llegó a Beijing la noche de este martes para realizar una visita de Estado a China. El mandatario ruso fue recibido por el ministro de Asuntos Exteriores chino, Wang Yi, con guardia de honor y alfombra roja.
1: Deportes.

0: Paredes en llama con Valenzuela. El capitán mostró su enojo con la decisión de Jesús Valenzuela de no pitar la mano de Lucas Romero en el área, que podría haber significado un penal a los 90 minutos. Es una vergüenza, se quejó el 5 del Xeneize.
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0: Hola, hola, ¿qué tal? Muy, pero muy buenos días. Buen día, alegría al folclore. Abrimos la tranquera y comenzamos a compartir este tiempo de música folclórica argentina en el aire de Génesis y por la campeona del dial, Cadena Alegría. Bienvenidos a este 21 de mayo de 2026. Aquí estaremos hasta las 8, mate en mano, rico, sabroso, espumoso, amargo, bien argentino, abriendo la tranquera y comentándoles que tenemos a esta hora de la mañana, en el amanecer, una temperatura de 0 grado, 2 grados bajo cero, la sensación térmica, una mañana realmente fresca, para salir y salir abrigado, o abrigada. 87% el porcentaje de la humedad y para hoy se prevé cielo parcialmente nublado, 18 grados la temperatura máxima estimada. Ya tenemos amigos y amigas en el aire de la mañana de este buen día, alegría folclórico. Ya los estamos saludando. Hola Elcita, ¿qué tal? Buen día, alegría. ¿Cómo le va?
1: Buen día, Roque. Feliz jueves para vos y toda la audiencia. Bueno, ayer no te pude escuchar. No sé si no andaba allá o acá, pero no te pude escuchar. Así que nada, mañana muy fría por la pampa, ya en el trabajo, esperando que arranques tu programa. Y desearles a todos que tengan muy buena jornada. Desde Winifreda, un saludito, Elsa.
0: Bueno, Elcita, ¿no? Ayer no pudimos estar por inconvenientes de enlace técnico a través de internet. Son esas cositas de la tecnología, ¿vio? Pero hoy sí, siempre está el día después en el que podemos estar comunicados. Querido Negrito de Real del Padre, ¿qué tal? Buen día, alegría, ¿cómo le va? Bienvenido, amigo.
2: Hola, buenos días, Roque, que tengas un excelente jueves. Un abrazo virtual para todos los oyentes. Un gran saludo para mi amiga Cari Albert, Abel de Gonge, para Tito, para Víctor, para Oscar Producciones, para María la enfermera, para Gaby, para Mari, para Sandra, para Sierra el Parque Acuático, para mi primo Daniel Baigorria, para Daniel Panadero Rincón de los Sauces, para Daniel Panadero Río Gallego, para Ariel del Imperio, para Lalo Remisero, para el payaro el caminero que tiene esa locura sana, como digo siempre yo, para mi amigo Pichichu, su familia, sus hijas, para mi amigo el gringo Méndola. Puede ser un temita a los indios, tacuno espectacular, Nerito Real, esperando que vaya tranquila.
0: Así arrancamos con los indios Tacunau, Flor de Lino.

24 minutos de las 6 de la mañana. Esto es Buen Día, Alegría Folclórico. Por momentos se hace tango el aire de cada amanecer. Por momentos también el humor de lo que ustedes quieran escuchar. Muy buenos días, Roque. Espero escucharlo hoy. Y quisiera saludar a Ramoncito con un tema de los hermanos Cuestas. Desde ya, muchas gracias, lo dice Mari de Barrio Coronel Olmedo. Aquí venimos, aquí está, Pájaros de... Escuchamos Pájaros de mi Flor, los hermanos Cuestas.

Los hermanos Cuestas, Pájaro de mi Flor, qué bonito, ¿eh? Seguimos con más pedidos, más amigos oyentes desde distintos lugares del país. Por aquí el mensaje dice: hola, buen día, desde Santa Rosa La Pampa, ¿puede pasar la canción Facundo de El Tigre, Roberto Rimoldi Fraga? Es bastante desconocida, creo haberla escuchado alguna vez. Bueno, le enviamos un abrazo enorme a esta señora o a este señor de Santa Rosa La Pampa. Facundo por Roberto Rimoldi Fraga.

Y así escuchábamos, Facundo, la versión, bonita versión, espectacular, de Roberto Rimoldi Fraga. Vamos con más oyentes, a ver por aquí el mensaje dice: hola Roque, buenos días, soy Elsa de Río Tercero. Puede ser un tema de los del Suquía. Bendiciones, gracias querida Elsa, igualmente para usted. Aquí venimos con Los del Suquía y Va Pasando la Vida.

0: Los del Suquía. Y va pasando la vida y van pasando también los oyentes de distintos lugares del país. Van pasando, van llegando y nosotros compartimos los audios. Hola, buen día, alegría. ¿Cómo le va, señor? ¿Cómo le va, amigo?
1: Hola, hola, buen día, amigo. ¿Cómo estamos? Ahí que tenemos un lindo jueves hoy. Un saludo para mi mamá Carmen, que estamos tomando también unos matecitos. También por activar, por irme a trabajar. Y ahí pasen un buen puede ser el chaqueño para el vecino. Así que tranqui nomás. Bueno, ahí acá te saluda Fabián de arriba del Ciego. Estamos un poco dormidos, pero bueno. Tranqui nomás. Sí, bueno, beso, abrazo y bendiciones para todos, ¿vale? Gracias, amigo. Ay, que tenga un lindo jueves. Bendiciones para todos.
0: Muy bien, un matecito, el segundo, el tercero, y ya despertamos, ¿eh? Abrazo enorme, amigo. Aquí venimos con el chaqueño palavecino, cantor de oficio.

6:41. Hola, buen día, don Roque, ¿cómo está usted? Me pasa algo de Jorge Rojas, el tema mía. Gracias, que tenga un lindo día. Abrazos, soy Noemí de La Carlota. Querida Noemí, abrazo enorme. Aquí venimos con el tema que usted ha solicitado. Mía, la voz de Jorge Rojas.

0: Roque. Héctor, de acá de Puerto Deseado, en Santa Cruz, para saludarlo a usted, saludar a toda la audiencia. Acá por la zona está algo húmedo, algo fresco, clima patagónico. Así que bueno, escuchando la radio como siempre, yendo al trabajo. Que tengan una excelente jornada y abrazo fuerte de acá desde el sur.
1: Un abrazo, querido amigo Héctor Fabián, desde el sur, desde Puerto Deseado.

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Mía, la voz de Jorge Rojas. Más oyentes a las 6:46 minutos. Por aquí dice el mensaje: buen día, Roque. ¿Me podrías pasar un tema de Los Majestuosos del Chamamé? Te estoy escuchando mientras hago el trabajo de siembra. Estoy sembrando trigo por la zona de Etruria, en la provincia de Córdoba. Muchas gracias, Jorge. Jorge, querido amigo, Los Majestuosos del Chamamé, Llora el Monte.

0: Espero que tenga una excelente, bendecida jornada usted y toda la audiencia. Roque, yo sí puede ser el redomón pateador por Marcelo Miraglia. Muchísimas gracias. Bueno, gracias por la compañía de cada mañana, ¿no? Y abrazos, abrazos a la distancia. Te habla Carlito Luna, el repartidor de la panadería 13 de acá de Córdoba. Nos vemos, Roquencho.
1: Bien, querido amigo, abrazo enorme. Aquí venimos con Marcelo Miraglia.

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0: 6:55 minutos. Vamos a ir a la pausa de las 7 de la mañana desde la central y también desde aquí, desde Génesis. Pero tenemos un saludo casi triple. ¿En qué sentido? El amigo El Gaucho del Sur, querido amigo de Win Carnancó, nos ha pedido el tema que vamos a compartir. También la amiga Elvira o Patti de Villa Huidobro le encanta este tema. Y también el amigo Juan de Rosario dice: buen día, Roque, gracias. Soy Juan el Salteño. Ya estamos conectados. Gracias por, lógicamente, hacernos escuchar el programa a través de la aplicación. Un gran abrazo, amigo, que tenga un bonito día. Me gustaría escuchar el himno a la amistad, el Chango Nieto, Daniel Toro, para el Gaucho del Sur de Win Carnancó, para Elvira de Villa Huidobro y también para el amigo Juan de Rosario. Con estos dos grandes vamos a la pausa con este himno a la amistad.
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14: 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Provinciales.
15: El Medanito. Sosa se queda sin respaldos en su intento de judicializar la licitación fallida. Tras el rechazo de la FIA, que archivó su denuncia por considerar el tema abstracto, la diputada oficialista insiste con avanzar en la vía penal contra la Secretaría de Energía. Sin embargo, su postura no encuentra eco en el bloque del Frejupa ni en los sectores de la oposición.
14: Nacionales.
15: Milei cruzó al gobierno de Macri y descartó internas en el oficialismo. El presidente Javier Milei volvió a defender con firmeza su plan de estabilización financiera, con críticas a Mauricio Macri, y buscó desactivar las versiones sobre

0: El canalla venció 4-0 al conjunto venezolano por la quinta fecha del Grupo H del certamen internacional en el Gigante de Arroyito. De esta manera se aseguró el pase a la siguiente fase.
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0: 7 de la mañana con 18 minutos. Buen día para todos. Buen día, alegría al folclore para quienes están llegando. Estamos desde las 6 de la mañana compartiendo esto tan lindo que es la música folclórica argentina. Ahora ha cambiado la temperatura, ha bajado, obviamente. Estamos en 1 °C bajo cero. Estamos bajo cero, ¿eh? La sensación térmica es de 3 °C, humedad del 87%. Seguimos avanzando. Hola, buen día, alegría.
1: Hola, buen día, Fadio. Hola, José, aquí de Villa María. Quiero saludar a mi señora y a mi hijo José con el tema Mi Promesa, Los Cantores del Alba.
0: Bueno.
1: Que tenga buen día.
0: Bueno, un abrazo.
1: Hola, buen día, Roque. Quiero saludar a mi señora Luciana.
0: Sí.
1: Y a mi hijo José, parte de José Quevedo, aquí de Villa María, con el tema
2: Tamara Castro.
0: Ah, pero
1: Samba de Amar un Vuelo. Que tengan buen día.
0: Bueno, amigo, se juntaron dos audios, ¿eh? Vamos por el primero. Es Nuestro Juramento, Los Cantores del Alba. Un abrazo, querido amigo.

sonidos de música folclórica argentina aquí en Buen Día Alegría Folclórico. Claro está, más oyentes, más amigos y amigas desde distintos puntos del país. Hola Roque, querido, buen día, ¿cómo estás? Bien, bien. ¿Nos podrías pasar el tema de Facundo Toro? Te quiero hasta la luna. Mil gracias. Saludos a nuestro amigo Gustavito. Muy bien. Ahí vamos para las cocineras de Banderaló. Aquí viene Facundo Toro. Te quiero

0: música con Facundo Toro en este amanecer. Te quiero hasta la luna. El calor del folclore argentino, 1,5 grados bajo cero, la temperatura 3, la sensación térmica. Luis Alberto Sacabino, ¿qué tal? Buen día alegría, amigo.
1: Hola Roque, ¿qué tal? ¿Cómo te va? Te saluda Luis Alberto Sacabino desde Córdoba Capital para el 88.5 Terra Adentro FM en Las Varillas, integrando la cadena Alegría Federal. Hoy la mínima en nuestra zona fue de 4 o 5 grados y la máxima no superaría los 14, 15 grados con cielo parcialmente nublado, es lo que nos indica el pronóstico extendido. Buen clima hasta el lunes inclusive, con mínimas de 5 grados y máximas que podrían llegar a los 21 grados recién el día lunes. Aquí estamos compartiendo la mañana, saludando a toda la gente que nos escucha en la 88.5, en Las Varillas y en la zona. Nos preparamos para estar sábado, domingo y lunes transmitiendo desde El Arañado, primer mojón tradicionalista del país, la edición número 89 de la Fiesta Nacional de la Tradición Gaucha, con música, con folclore y con jineteada incluida. Hoy te voy a pedir algo de Atahualpa, ya que mañana justamente se cumple un nuevo aniversario del fallecimiento de Héctor Roberto Chavero, Atahualpa Yupanqui, que falleció un 23 de mayo de 1992 en Nîmes, en Francia. Este gran poeta, recopilador, músico, cantor y escritor, creador de temas fundamentales de nuestro cancionero folclórico argentino. Algo de Atahualpa, si puede ser, El Arriero. O Luna Tucumana, como a vos te guste más. Roque, como siempre, te dejo un fuerte abrazo desde Córdoba Capital, Luis Alberto Sacabino, para la 88.5 en Las Varillas. Abrazo y que viva nuestra música, que viva nuestro folclore.

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Muy bien, aquí estamos. Aquí estamos y más pedidos musicales de nuestros oyentes. En este caso dice el mensaje: hola Roque, buen día, te estamos escuchando. Muy lindo el programa desde FM 92.3 de Firmat Santa Fe. Me gustaría, si puede ser, el tema de Ivoti, Entre Amigos y Chamamé. Gracias, soy Susana. Roque, que tenga un lindo jueves. Un abrazo, gracias, amiga Susana, igualmente.

0: ahí estamos, entre amigos y chamamé. Más oyentes, vamos rapidito, si no, no llegamos. No llegamos, ahí estamos, hola, buen día.
1: Hola Roque, buen día, ¿cómo le va? ¿Cómo anda usted y su familia?
0: Bien.
1: Acá está bastante, bastante fresquito. Así que estaba anunciado parcialmente nublado, pero está lindo. ¿Me puede pasar, por favor, las 7 de abril por bikini?
0: Sí, Pitín Salazar.
1: Gracias, que ande bien, muy linda la música.
0: Bien.
1: Un abrazo.
0: Gracias.
1: Y que la pasen linda.
0: Ahí estamos, querida amiga, Pitín Salazar, las 7 de abril.

Pitín Salazar, qué bonita la zamba, las 7 de abril. Aquí estamos transitando ya casi los últimos minutos de este Buen Día Alegría Folclórico.

0: 7:43 minutos. Por aquí tenemos más oyentes. A ver. Un audio. Hola, ¿qué tal? Buen día. Alegría al folclore. ¿Cómo le va?
1: Hola, Roque. Buenos días. Te llama Juan Carlos Álvarez, acá de Puerto Deseado. Hace como 3 meses que quería comunicarme con usted, pero ya me dieron su número.
0: Bien.
1: Así que, como cuyano que soy, soy sanjuanino y quería escuchar una buena tonada como cuyano que soy. Así que lo felicito por el programa y que tenga un día lindo. Gracias.
0: Perfecto, querido amigo. Amigo Juan Carlos, claro, no le han dado el número mío, le han dado el número de la cadena, el 351-3492-367, Tonadita Cuyana, Los Trovadores de Cuyo.
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0: Bienvenido, buen día. Estamos escuchando de Ramona Santa Fe, una mañana fresca. Y bueno, arrancando como siempre el día laboral y escuchándote, te quería pedir si podrías pasarme un tema de Los Guaira, La Noche Sin Ti, para arrancar esta mañana. Gracias, campeón. Un abrazo.
1: Amigo, amigos de Ramona Santa Fe, allí también suena Cadena Alegría, la campeona del dial desde el amanecer. La Noche Sin Ti, Los Guairas.

La música folclórica argentina, los grandes intérpretes, así escuchábamos La Noche Sin Ti, los Guairas en este casi final de Buen Día, Alegría Folclórico.

0: Ya prácticamente estamos con en los últimos minutos, y son varios los mensajes que nos están llegando. A ver, de pedidos y también audios. Por aquí, el amigo Fabián. Hola, ¿qué tal? Buen día, querido.
1: Hola, buen día, Roque. ¿Cómo andás? Roque, mucha neblina, viajando a La Pampa. Un tema de Abel Pinto. Gracias, viejo. Que tenga un buen día.
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0: Motivos, casi en el final. Motivos, Abel Pinto.

Bueno, nos estamos despidiendo. No podemos llegar a cumplir como corresponde con los pedidos, los temas e intérpretes específicos, pero bueno, vamos mañana, ¿les parece? Porque tenemos que cerrar la tranquera, 7:56 minutos en la Argentina, en este amanecer bajo cero, grado, 1,5 grados bajo cero, la temperatura 3 grados bajo cero, la sensación térmica. Hola paisano, buenos días, soy Andrés Monti. Lo escucho desde Los Pagos de Serrano, Córdoba. Me pasarías Canto a Monte Quemado. Muy lindo el programa. Gracias, amigo Andrés de Serrano, en la provincia de Córdoba. También allí suena Cadena Alegría, la campeona del dial. Nos vamos. Siguen ustedes con toda la programación de Cadena Alegría, 24 horas en vivo. Canto a Monte Quemado, los manceros santiagueños, que tengan un bonito jueves. Mañana abrimos a las 6:00 la tranquera que ahora estamos cerrando. Mate en mano, buen jueves, buen día, alegría país. Chao, gracias, hasta mañana.

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3: 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Provinciales.
4: Más de 100 inscriptos en General Hacha para terrenos municipales. El municipio de Hacha puso a la venta 23 lotes en distintos puntos de la localidad. Las inscripciones se realizaron en las oficinas del Consejo Deliberante y quienes salgan sorteados tendrán beneficios tanto por el pago al contado como en cuotas de los terrenos.
3: Nacionales.
4: Mayra Mendoza buscó financiamiento internacional para obras hídricas en la ONU. La diputada provincial participó del Foro Urbano Mundial en Bakú y reclamó apoyo financiero para avanzar con el Plan Hídrico Social y Ambiental en la cuenca de los arroyos San Francisco y Las Piedras. Mendoza sostuvo que ya existen avances en la zona mediante tareas de limpieza, readecuación.

0: de arroyo, apertura de canales, retiro de residuos y sedimentos y desobstrucción de puntos críticos.
1: Internacionales.
0: Estados Unidos ofrece una nueva Cuba y amenaza al régimen castrista. El secretario de Estados Unidos, Marco Rubio, ofreció a los cubanos un nuevo camino en un mensaje especial en video este miércoles. Fue pocas horas antes de que se esperase que Washington presentara cargos penales contra el antiguo dirigente de la isla, Raúl Castro.
1: Deportes.
0: River Belgrano agotaron las entradas para la final del torneo Apertura. El domingo, desde las 15:30 horas, River y Belgrano se verán las caras en el Estadio Mario Alberto Kempes de Córdoba por la gran final del torneo Apertura de la Liga Profesional. Este miércoles iniciaron la venta de entradas para ambos clubes y ya se agotaron.
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Bienvenidos, bienvenidos, ¿cómo están? Muy buenos días, bienvenidos a esta edición del jueves 21 de mayo de este 2026. Aquí estábamos con la música del maestro Antonio Ríos, arrancando una nueva jornada, una nueva mañana fría sobre el norte y la provincia de La Pampa, pero una linda mañana de cualquier forma, que va a tener un día algo nuboso, con máxima de 15 grados. Después va a ir de a poquito levantando un poco la temperatura, porque las mínimas van a ser de 3 y las máximas de 3 a 10, ¿sí? Así va a ir hasta mediados de semana. Y las máximas siempre van a estar entre 16 y 18 grados aproximadamente. Pero con días despejados, algunos algo nubosos. Pero así viene la cosa. A esta hora, 3 grados la temperatura, ¿eh? 96% la humedad. Y aquí estamos arrancando la jornada con una presión de 1010 decimal 4 hectopascales y vientos en calma por el momento. Antonio Ríos, piel de cordero para el comienzo de la edición del día de hoy. Ya, por supuesto, saludando a la gente que nos escucha del 102.5, aquella que lo hace a través del 107.7. Bienvenidos a esta hermosa jornada, esta hermosa mañana, la cual estamos

Arrancamos con un 2x1, ¿qué les parece? Dios, mi nombre es Juntos, nos vamos a acompañar en esta hermosa jornada. Vamos a hacer 2x1 para el comienzo. Así levantamos un poco la temperatura del dial para darle un poquito de calor a esta mañana fría en el norte y la provincia de La Pampa. Arrancamos, así comienza el show, dale.

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3: 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Provinciales.
4: Cayó un 18% la cantidad de pasajeros del EMTU en Santa Rosa. El director del EMTU, Alfredo Carrascal, atribuyó la baja de usuarios a la retracción económica. El funcionario defendió la actualización tarifaria de 1.290 pesos a 1.780.
3: Nacionales.
4: Milei reúne al gabinete el lunes en medio de la tensión interna. En medio de la escalada interna, el mandatario reeditará una serie de encuentros para intentar disipar la tensión. Es días después de la exhibición de la interna en redes sociales.

0: internacionales.
1: Hungría y Polonia quieren resucitar el poder de Europa del Este en el continente. Es muy importante que sea Polonia el primer país que visita, subraya la vicerrectora, la profesora doctora Niedzielska. Fue al comentar el primer viaje al extranjero del primer ministro húngaro, Peter Magyar.
0: Deportes.
1: Luis Enrique aseguró que Arsenal merece ganar la Champions League ante el PSG. El director técnico del Paris Saint-Germain palpitó la final de la Liga de Campeones y llenó de elogios al entrenador de los Gunners. Creo que merecen ganar el campeonato, han hecho una muy buena temporada, completó Enrique.
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Muy pero muy buenos días. Arrancamos la segunda parte del show de la radio. En breve se acerca Diego otra vez. Pero bueno, así arrancamos este jueves 21 de mayo sonando Beto Orlando, haciendo Noche de Verano, un solicitado que teníamos para cumplir. Así que vamos a hacerle un 2x1. Suena Beto Orlando, Noche de Verano. Y después haciendo 12 rosas. Recuerden que se pueden empezar a comunicar al 2302-59900. Seguimos.

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Ahora sí, cambiándole un poquito el ritmo a la mañana, poniéndole ritmo a la mañana. Bastante fresquita está, tenemos una temperatura de 4 grados. Para ser las 9 y media de la mañana, bastante fresquita. Sonando ahí Valentino Merlo haciendo hoy. Vamos a tener una máxima de 15 grados hoy, así que va a estar fresquito durante todo el día. Y yo les quiero contar que desde la municipalidad los invita a toda la comunidad de Alta Italia para festejar el 25 de mayo, una fiesta popular, claro que sí, en el Sun Oscar Flores. Desde las 12 va a haber música en vivo, puestos de comida a cargo de las comisiones, taller de folclore y de bastonera. Va a estar también presente en el área musical Emma Lecitra, Renato Amé y Valentina Rodríguez. Así que ellos van a ser quienes pongan música ese 25 de mayo en el Sun Oscar Flores. Recuerden, a partir de las 12 va a haber patio de comida, taller de folclore local y el taller de folclore de bastoneras. Así que quedan todos invitados para compartir una fiesta patria el 25 de mayo a las 12 en el Sun Oscar Flores.

Así pasaba Uriel Lozano, hacía Conmigo te gustó. Recuerden que se pueden empezar a comunicar al 2302-59900 y solicitar su temita. 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Seguimos escuchando a Leo Mattioli haciendo Amantes Desiguales y después Desacatado, Baile Inolvidable. Y vamos a ir con algo de León Gieco, que llamó Melba, claro que sí, pidiendo algo de León Gieco. Así que en breve volvemos con más. Seguimos, Leo Mattioli.

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0: Mamita querida, qué música tenemos en esta mañana del show de la radio. Por favor, ahí estaba el señor Leonardo Fabio poniéndole buena música aquella noche de verano para saludarla a Edel, que nos está escuchando. Le mandamos un abrazo enorme para ella, para Edel, que nos pedía Leonardo Fabio. Está complicada con el tema del CD, no sé qué, que no puede escuchar Leonardo Fabio. Así que saludo para ella.
1: Mirá si no hay CD ahí atrás.
0: Sí, acá tiene CD,
1: acá tiene CD si quiere escuchar, pero de lo que busque hay CD. Son reliquias.
0: Y le tenemos que mandar saludos a Melba también, que sí, nos había pedido Bandidos Rurales, ¿sí?
1: De León Gieco. Bastante mezcladita la mañana, pero bueno, un poquito de todo como para poder cumplir con todos.
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0: Yo una canción de esta para escucharla. La vi, a esta hora de la mañana si no, llega a separar, me pinta más así tipo nochecito.
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1: Con un cafecito.
0: Cafecito.
1: Vos sabés que ayer estaba con el chumelor
0: al lado de una chimenea.
1: No tenés chimenea, decís con el factor.
0: No importa, pero me lo imagino.
1: Ah, te parás y al lado con el factor con las manitos y imaginás la arena.
0: Y con unas piernas.
1: Ah, bueno. Sí, sí. Bueno, pará porque es muy temprano. Para eso todavía no terminamos el programa. Si querés hacer un trasnoche y te desarrollás y ya, tema está. Y ahí ya podés hablar.
0: Me explayo más.
1: Claro, sí, pero ahora no, pará porque quiero hacer las 10 menos cuarto.
0: Claro, menos 9 minutos.
1: ¿Las 10 menos 9?
0: Sí.
1: Bueno, viste, muy temprano. Hay que empezar ahora la comida.
0: Ya lo creo. Bueno, vamos con uno más y después ya nos tenemos que
1: ya ir. Nos despedimos. ¿Qué tenés ahí? A ver. Un clásico.
0: Cacho Castaña.

0: Ahí estaba Cacho Castaña con Si te agarro con otro tema. Sí, suele pasar. Si te agarro con otro tema, te vas al pedo.
1: Al pedo nomás, porque si se fue, se fue.
0: Exactamente.
1: Si te agarro. Tenemos un temazo para despedirnos. Como me encanta despedir la mañana así.
0: Sí, con ese la vamos a salvar a Chely, que nos está escuchando.
1: Sí, siempre me dice pasar algo de Bon Jovi, pero bueno, es como que la gente por ahí mucho el rock así la mañana, ¿no? Pero ese clásico.
0: Sí, ese clásico.
1: Ese es un clásico.
0: ¿Se lo aguantan o se lo aguantan?
1: Se lo aguantan o se lo aguantan, claro que sí.
0: Es así. Bueno, estamos cerrando la edición del día de hoy. Ya se viene Marcelito Hidalgo.
1: Otro pesado. Creo que de los 30 años que tengo, hace como 20 que lo conozco. Y sigue siendo igual.
0: No
1: cambió nada.
0: No cambia más, literal.
1: Se queda, bueno, entonces en compañía de Marcelo Hidalgo y su programa Decime Algo. Nosotros nos encontramos mañana.
0: Exactamente, mañana nos reencontramos nuevamente. Sí, cerramos la edición del día de hoy. Lo vamos a hacer como se merece con este semestre.
1: Suban.
0: It's My Life, canta John Bon Jovi. Se lo regalamos a Chely.
1: Nos vamos. Sí, gente. Sí. Hasta mañana.
0: Hasta mañana.

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6: 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Provinciales.
7: Icomex en un seminario para vincular a La Pampa con mercados estratégicos. La agencia Icomex La Pampa participó del Seminario Federal de Vinculación con la Unión Europea, realizado en la sede de la Delegación de la Unión Europea en Argentina, en la Ciudad Autónoma de Buenos Aires. En representación de la provincia asistió Eugenia Paturlane, gerenta de Comercio Exterior.
6: Nacionales.
7: Repuntaron los bonos argentinos y cayó el riesgo país. Las acciones argentinas subieron y los bonos soberanos prosperaron un 0,9%, mientras que el riesgo país retrocedió 524 puntos básicos.
6: Internacionales.
7: Lange dice que la Unión Europea tiene contramedidas listas si Estados Unidos viola el pacto comercial. Los eurodiputados aprueban el controvertido acuerdo de Thunberry tras la amenaza de Trump de fuertes aranceles a los coches europeos. De esta manera lo describe como el mejor escudo ante nuevos sobresaltos de la Casa Blanca.
6: Deportes.
7: Atlético de Madrid busca retener a Nico González y ya negocia una rebaja con Juventus. El extremo argentino convenció al cuerpo técnico por su versatilidad y rendimiento, aunque las lesiones evitaron que se activara la cláusula de compra automática. En el colchonero entienden que existe margen para negociar ese monto con la Vecchia Signora.
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0: pero muy buenos días para todos, señores. Bienvenidos a la mañana. Bienvenidos a este día jueves, señores. Día jueves 21 de mayo, de este 2026. Aquí estamos, señores, acercándonos a las fechas patrias, señores. Se acerca el 25 de mayo. Se viene un fin de semana largo. Qué lindo, qué lindo, qué lindo.
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0: Aquí estamos, señores, sumándonos, como siempre, desde La Pampa, desde la Patagonia Argentina. Nos estamos sumando para Radio Cadena Alegría. Bueno, ¿qué tal? ¿Cómo andan todos? ¿Todo bien? Bienvenidos a este día jueves. Mañana fresquita por estos lugares, mucho frío, mucho frío. Tenemos un sol espectacular ahora igualmente. 8 grados está marcando la temperatura actual a esta hora aquí en La Pampa, cielo completamente despejado. Se esperan 15 grados para esta jornada. Estamos en vivo en esta jornada, señores, para todo el país a través de Radio Cadena Alegría. ¿Cómo anda la gente de Cadena Alegría? ¿Todo bien? Estamos en Córdoba capital. 94.1, en Córdoba, ¿Cielo nublado en Córdoba? Humedad, perdón, la temperatura 9 grados, humedad 70%, 14 grados, va a estar fresco en Córdoba hoy, Así que bueno, así estamos comenzando la mañana. Bienvenidos a todos ustedes, a la gente de Cadena Alegría que nos permite llegar a todo el país, con sus más de 200 radios, que se conectan en la mañana. Así que bienvenidos a todos, gracias por conectar con nuestro programa, gracias por sumarse, a esta gran cadena bien federal, que llegamos a todo el país a través de Radio Cadena.

señores, ¿eh? ¿Cómo vienen ustedes, eh? ¿Más o menos? ¿Por qué pasó? Vamos siempre preparando el matecito a la mañana. Vamos a ponerle alegría, vamos a ponerle diversión y buena onda, ¿eh? 31 minutos de la hora 10, señores, ¿eh? Abrimos la mañana, ¿eh? Abrimos la alegría, abrimos la diversión. Mirá, qué lindo recuerdo, ¿eh? Qué clásico que estamos

0: cago a Rita, boludo.
1: Bueno, reíte nomás. Reíte. Bueno, señores, con ritmo de cumbia, con buena música, buenas canciones, energía positiva en este día jueves. Vamos abriendo la mañana, vamos abriendo la alegría, la alegría que va...
2: ¡Hola, Marce!
1: La alegría que va llegando al hogar de cada oyente,
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1: Bueno, hoy anda todo, ¿no? Hoy anda todo, así que vamos a ir activando los sistemas. Tengo habilitado el WhatsAppero alternativo. Para los que lo tengan, nos pueden mandar mensajes y audios a ese número. Y si no, el de la cadena Alegría,

y mensajes, ¿eh? Dale que te paso el número de la cadena Alegría. 351-349-2367. Vamos, una vez más, dale que te lo reitero, ¿eh? Comunicate a la cadena Alegría, comunicate con Marcelo Hidalgo, decime algo.

67. Dale, dale, que quiero mensajitos, quiero audios en esta mañana, ¿eh? Comunicate con nosotros, sumate a esto que es Decime Algo, donde nos estés escuchando. Dale, espero tu mensaje.

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1: Muy bien, lo que estábamos escuchando, espectacular, la música, lo que sonaba aquí en esta mañana, ¡qué locura! Y Ale Siberio sonando aquí en esta jornada, unos clásicos espectaculares para comenzar la mañana en este día jueves, claro que sí. Bueno, muy bien, con alegría, diversión, buena onda, te estamos acompañando en esta mañana, mañana fría por estos lugares, Hasta las 12 estamos en Cadena Alegría. 351-349-2367. Nos vamos a Porteña. ¿Cómo anda Mariela de Porteña? Buen día, está para el mate, Mariela. A ver, buen día.
2: Hola, hola, mi bella compañía de todas mis mañanas. Le mando un fuerte abrazo. Muy linda la música, Mariela, de Porteña. Un beso, un beso.
1: Ahí está, bueno, muchas gracias, Mariela de Porteña. Bienvenida a la mañana. ¡Tocayo! A full, a full, a full, a full, a full.
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1: Otro de los mensajes que siguen ingresando en esta mañana. Hola, buenos días.
4: Buen día, Marcelo. ¿Cómo estás?
1: ¿Cómo va?
4: Bien, soy La Tati. Quiero saludar a mi hermana Adriana.
1: Adriana.
4: Está cumpliendo año. Pasar un temita de Valeria Lynch, señor amante.
1: Señor.
4: Muchísimas gracias.
1: Qué lindo Valeria Lynch, señor amante. Beso para vos, Patri, gracias por estar prendida. Nos vamos, mira quién apareció, apareció el camionero perdido.
5: ¡Hola, mi guacho! Ya se papurri acá, después de un largo tiempo.
1: ¿Dónde estabas?
5: Con los pagos de Luis. ¿Cómo andás, papu?
1: ¿Todo bien?
5: Te estoy escuchando. Hoy sí te puedo decir, te estoy escuchando. No mucho, pero te estoy escuchando.
1: Está bien.
5: Acá el loco Benjamín siempre se acuerda vos. No te mandó mensajito, pero siempre está en nuestros corazones, mi guacho.
1: Gracias.
5: Espero que estés bien, espero que
1: demasiado.
5: La radio bien, todos ¿cómo se llaman?
1: Oyentes.
5: Todos los que te escuchan estén bien. Y espero que con la neblina andes despacio en la ruta. Está frío, hielo bastante fuerte. Así que ahí estamos, saliendo de una gripe machaza.
1: ¡Ay, hay que cuidar!
5: Tres semanas que no me puedo recuperar la gripe. Así que por ahí vamos, despacito recuperando.
1: Dale.
5: Abrazo grande, mi guacho. Te mando un beso, pero enorme, enorme, enorme. De parte del loco Benjamín.
1: Aguante, aguante el loco Benjamín.

0: Hola, buenos días, Marcelo. Un saludito para la banda del Gordo, Garay, los pintores de Ramona, Traidor Jiménez, Carlitos, Torta y Vigi Vega, Bueno, saludo grande para todos ustedes.
1: Buen día, ¿cómo andan? Hola, Julio de Rosario, ¿me puede pasar algún tema? Estoy sembrando, así ya falta poquito, ya termino en un rato.
0: Vamos todavía.
1: Voy a empezar todo unos partecitos a Marcos, tranqui. ¿Cómo salen las gallinas de pedo?
0: ¿Qué pasa con las gallinas?

0: Buen día.
1: Hola.
0: Buen día, Marcelo Hidalgo. Te digo algo, te habla Lucía de Río Negro.
1: ¿Cómo andas, Lucía?
0: Saludarte, desearte que tenga un lindo día. Bueno. Y decirte que la música está hermosa como siempre.
1: ¡Qué bueno!
0: Que tengas una hermosa tarde, Marcelo.
1: Muchas gracias, Lucía de General Río.

0: Dice para acá, buenos días, Marcela, pasar un temita a Mauri, alias el ladrillo de segunda, el loco del pincel.
1: Las manos vacías.
0: El ladrillo de segunda, mira vos. El sarampión por su cumple, dice por acá. Mirá, che Marcelo, se viene el cumple del verdulero del amor. Fiestón hace un Gastón, ¿te invitó o no? Me llegó la invitación, Me llegó la invitación el verdulero. Me llegó la invitación, hace un fiestón, che, Va a soplar la vela el verdulero.

0: Seguimos en esta mañana, seguimos con todo a pleno.
1: Hola Marcelito, ¿cómo están?
0: Hola.
1: De picurumi, bomboncito de chocolate con almendra, ¿cómo andás?
0: ¿Cómo estás? ¿Todo bien?
1: ¿Bien?
0: Muy bien.
1: ¿Todo tranqui?
0: Sí, demasiado.
1: ¿Cómo andás vos? ¿Qué contás de tu vida?
0: Acá estamos.
1: Bueno, Marcelito, voy a hacerlo medio ligerito al
0: bueno,
1: audio.
0: Bueno.
1: Quiero comentarte algo por eso.
0: Decime, a ver.
1: Quiero saludar a Claudia Sanguchito Gutiérrez, a Yanina, las Tres María, a Damiana, la Piquetera, Patito de Arata.
0: Pero acelerame y contame qué es lo que me querés contar.
1: Con mi corazón siempre. Para los chicos de Chaco que están trabajando en la panadería. Para ellos también. Para Cacho. Para Pucho, para Fletacho, para Serafín, para Contrera, para Cartucho, para Darío, para Pancho, para Rubén, para Raúl, para Camilo, para Mil y para Peña.
0: Bueno, ¿qué me querés contar?
1: Para todos ellos y para toda mi gente de Rufino, para todo, les mando un beso grande, un abrazo grande para mi hermano que también te escucha.
0: Ajá.
1: Que vive acá en Rufino también, se juntan en un taller y toman mate y
0: toma,
1: te escucha también.
0: Es bárbaro, ¿eh?
1: Así que bueno, lo que te quería comentar.
0: A ver, decime.
1: Marcelito,
0: decime.
1: Que hoy ya me hago el otro estudio que me tenía que hacer.
0: Ajá.
1: Así que bueno, veremos qué pasa. Yo y a Virgencita de querer de que todo esté bien, ya que lo demás todo me salió bien.
0: Qué bueno.
1: Porque Dios está conmigo y mi ángel de la guarda, que me ayudan. Así que, bueno, así que yo por más que joda, por más que haga lo que haga, siempre Dios está conmigo. Se ve que no se enoja por las pavadas que digo, lo que hablo, lo que... Así que bueno, hay que ponerle fuerza, salir adelante, el pecho bien, a las balas, como digo yo, y que todo va a estar bien, todo va a estar bien. Así que te mando un besote grande para vos, un beso grande para toda la gente de Rufino, para todos mis amigos virtuales que tengo aquí en tu programa. Un
0: bueno,
1: beso grande, grande, grande, grande, grande, porque después me voy a meter en el tubo.
0: ¡Epa!
1: Así que bueno, un beso grandote, grandote, grandote. Los quiero muchísimo, los amo con todo mi corazón. Así que un beso para vos, Marcelito.
0: ¡Mua, mua, mua! Bueno,
1: de
0: bueno,
1: parte de la Veneno. Veneno, me olvidé el otro.
0: Doble pechuga.
1: ¿Qué sigue, Blanca? ¿Qué es lo que sigue?
0: A ver.
1: La Veneno, ¿qué más? La doble pechuga. Me acordé. La doble pechuga, la abogada que pierde todos los juicios. Gracias, gracias Marcelito por este espacio.

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trompita, Rubén Sensación Citerio, sonando en esta mañana. Bueno, aprovecho y le mando un saludito grande para Rubén, que creo que está en Junín, provincia de Buenos Aires, y siempre nos escucha, siempre nos manda mensajitos, así que saludito grande para Rubén, ahí, justo que está, que hace este tema, ¿no? Me pusieron este tema, ¿sabes por qué? Ayer estuve con la mojojojo de Ingeniero Luigi, ayer estuve con ella y me dice, vos sabés que mi gringo, el gringo, no sé, ser una persona o alguien que tiene un amorío con la mojojo, le canta siempre Haceme Trompita, a la mojojo, No, no. Me dio una risa cuando me contó eso.

0: Marcelo Hidalgo.
1: ¿Cómo va?
0: Estoy viajando por Villa Rossi.
1: Mira.
0: Terrible niebla por acá.
1: Mira.
0: Imagínate que no se ve nada. Mandé como 3 mensajes, después me di cuenta que estaba mandando mensajes con la alpargata. No se ve ni lo que se dice. Marcelo Hidalgo, decime algo.
1: ¡Vaso! Sí, vos sabés que cuando yo vine a la radio temprano hoy, tipo cerca de las 8 de la mañana, en el horizonte así de... a lo lejos se veía como que... ¿Viste cuando te olvidás la heladera abierta que sale? Bueno, una cosa así se veía, ¿eh? Así que mirá, hay neblina. Bueno, guarda, guarda, ¿eh? Guarda que con la neblina muchos aprovechan, ¿eh? Mirate, fíjate lo que le pasó al Pipi Rocha. Buenos días, te saludo desde La Boulaye. ¿Cómo anda la gente de La Boulaye? ¿Todo bien? Estamos trabajando, el programa está muy bueno. Saludos, Fernando de La Boulaye. Pasame un temita del monstruo Sebastián. Haceme trompita, le cantaban a la mojojo, ¿eh? El gringo le cantaba. Haceme trompita, mojojo, por favor.
2: Buen día, Marcelo Hidalgo.
1: Decime algo.
2: Que acá está gris. En Alberto Primo.
1: Mira.
2: Está feito la carita del tiempo. Y fresquete. Bueno, yo recién estoy aterrizando en la cocina para poder desayunar.
1: Ajá.
2: Porque mira, quiere decir que recién me levanté. Dale, que te voy a escuchar, Marcelito Hidalgo. Ahí te conté algo.
1: Vamos, todavía aguante la paraguayita presente, ¿eh? Mientras desayuna, escucha mi programa. Muy bien, muy bien. Como tiene que ser. Aguante la paraguayita. Vos sabés que acá de rato como que se nubla, ¿eh? Sale el sol.

0: abrazo grande para Antonio. Bueno, nos vamos ahora a Serrano. Tengo a la gente del comedor, ¿eh? Ay, la foto que me mandaron, ¿qué es? ¿Un asadito? ¿Ellos están haciendo en el comedor? ¿Una carne al horno? A ver.
1: Buen día, Marcelito Hidalgo, decinos algo.
0: ¡Hola!
1: A las cocineritas del comedor municipal de Serrano, Córdoba, acá, full time. Preparando la comida para los niños, haciéndole el postre. Uh-huh. Un día gris acá en Serrano, con frío. Así que bueno, Marcelito Hidalgo, decinos algo. Espero que tengas un hermoso día. Saludo de Rosa, Paula, Meli, Gise, Mabel. Abrazo, Marcelito Hidalgo.
0: ¡Decime algo! A ver, ¿qué es? ¿Qué es postre eso que me mandaron? A ver, para abrirme la imagen. No, ¿es un pan eso? A ver, para que acá me mandó otro audio, a ver.
1: Mirá, Marcelito Hidalgo, decime algo. No somos ninguna ñoqui, fíjate el horno como está full. ¡Ah!
0: Aguanten las cocineras de Serrano.
2: ¿Me ayudan a cantarlo?

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2: 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Provinciales.
3: Camargo cuestionó al intendente por no convocar antes a una audiencia pública. Si desde el bloque de la UCR no insistíamos en la audiencia pública, pasaba de largo, dijo el concejal Diego Camargo. Esto es sobre la audiencia pública sobre el loteo del rugby club.
2: Nacionales.
3: El Banco Central realizó una de las compras más grandes de divisas. Las reservas superaron los 46.500 millones de dólares. De esta manera superó los 320 millones de dólares y quedó como la cuenta mayor.
2: Internacionales.
3: Un acuerdo con el fisco frena las auditorías a Trump y su familia. El Departamento de Justicia estadounidense publica un anexo que impide al IRS proseguir con las inspecciones fiscales al presidente y sus empresas. La medida amplía un polémico pacto que incluye un fondo público de 1.520 millones de euros.
2: Deportes.
3: Nico Hülkenberg respaldó los cambios de la Fórmula 1. El piloto de Audi se diferenció de varios de sus colegas y bancó las modificaciones de la FIA en el reglamento. Hay que adaptarse a los tiempos, aseguró Hülkenberg.
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corazón. Bueno, estábamos regresando de la tanda comercial, ¿eh? Ahí estábamos escuchando a la banda 21 con este amor secreto. A eso lo estamos dedicando para Gastón Alfonso. Que está puro mate, señores, ¿eh? Se juntó con otro vago, ¿eh? Bueno, continuamos, ¿eh? Continuamos con todo. Continuamos en esta mañana de Decime Algo, ¿eh? Para todo el país, por Radio Cadena Alegría, ¿eh? Estamos hasta las 12 del mediodía, che, ¿eh? Hasta las 12.

0: señores, muchos mensajitos, ¿eh? Mucha gente conectada del otro lado.
1: Que salga tu cotorrita.
0: Comunicate con nosotros, ¿eh? Recordá la línea, ¿eh? El WhatsAppero de la cadena Alegría está habilitado. Así que mandame un audio, mandame mensajes al 351-349-2360.

0: Para que se me juntaron todos los mensajitos. Vamos, ahora sí, dale. Vamos con Fabiana, creo que es, a ver. Hola, hola, a ver.
1: ¿Cómo andás? Pásame algo lindo. Siempre te escuchamos de acá de Santa María, de parte de Fabi, para mis hijos.

0: de Santa María, de parte de Fabi, para mis hijos Enzo, Fede, Nacho y para Daniel. Pásame algo lindo, siempre te escuchamos, Marcelito.
1: Aguante la gente de Santa Rosa, La Pampa, qué grande la gente de la capital. El pichón de Picuru. Hola, Marcelo Hidalgo, decime algo. Soy negra de Porteña. ¿Cómo estás, negra? ¿Todo bien? Qué grande la negra presente en esta mañana. ¿Qué me dice la negra? Te escucho todos los días. ¡Qué bueno! ¡Vamos, negra!
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0: buen día, Marcelito. Sí, fresca la mañanita, ¿eh? ¿No quieres salir la estufa a los pobres?
1: Acá me escribe el Beto Monge, dice: hola Marcelo, por favor, mandame un poco de leña, dice. ¿Dónde crees que saque leña, Beto?

0: Seguimos con todo. 26 de las 11 de la mañana. Buen día.
1: Café Nacho, para mi amigo, un especial para mi amigo.
2: Hola.
1: La canción de...
2: Hola.
1: La canción no la pedí, amigo, no la pedía.

0: Hola, Pampa, amigo.
1: Eso, ahí está, ¿eh? Yo no se escuchaba nada del audio, ¿eh? Me escuchaba yo. Bueno, saludito grande para toda la gente de Santa Rosa. En La Pampa suena con toda la cadena Alegría.

0: Eso, señores, vamos, vamos con todo. Esto es Decime Algo, mira quién apareció.
1: Hola, Marcelito Hidalgo, buen día para toda la gente de la cadena Alegría. Qué pedazo de frío que hace en Córdoba, pero estamos acá en Bellísimas, con muebles Andes, con miles de ofertas. Te mando un beso grande.
0: Qué bueno.
1: Y ponemos un tema, lección, ¿sí?
0: Bueno, qué bueno, qué bueno, qué lindo escuchar a Claudia Cufré. Cómo se extraña esa voz, Un beso grande, Claudia, para vos, para toda la familia. Mañana fría en Córdoba.

0: Bueno, vamos con mensajitos, a ver qué tenemos por acá, tenemos dos mensajes, uno. Buenos días, Marcelo, soy Dani, la primera vez que te escribo, la primera vez, mirá. Haces un programa espectacular y pasás una hermosa música. Solo tengo una crítica. Ay, dijo. Dios mío, cuando vienen con las críticas. A ver, ¿qué pasó con las críticas? A ver, Perdóname, pero ¿cómo haces para aguantar todos los días con el mismo repertorio? Digo por la señora abogada. Te saludo grande desde Alta Italia. Abrazo grande para toda la gente de Alta Italia. Gracias por escucharnos, gracias por elegirnos cada mañana. Hola, vamos por acá.
1: Hola, Marcelito, decime algo.
0: ¿Cómo va?
1: Marcelito,
0: ¿todo bien?
1: Daniel de Rufino.
0: ¿Cómo andás?
1: Un saludo para todos. Y bastante feo está en Rufino. Un ladito frío. Y pasando un tema de qué personaje y María Becerra.
0: Me gusta.
1: Gracias.
0: Me gusta.
1: Saludos, saludos.
0: Gracias. Me gusta qué personaje, ¿eh? Me gusta. Dale. Estamos en la mañana, señores. Estamos en Cadena Alegría. Marcelo Hidalgo te acompaña, ¿eh? 351-349-2367. Hola, Marcelito, ¿cómo estás? Pasamos de mitad a la Eugenia Quevedo. Soy Ayelén, decime algo, Marcelito, ¿eh? ¿Cómo anda la gente de Alta Italia? Buen día para toda la gente de Alta Italia, che.

los locos del pincel, estamos a dieta, dice por acá. A ver, ¿qué me mandó? Mamá, coca. Fui a, viste, la picada de la mañana y asado. Bueno, aparentemente va a ser largo la jornada del día de hoy para Mauri de los locos del pincel, ¿eh? Porque me manda una foto. Queso, mortadela y bondiola. Claro, está, lo que sale la bondiola, de fiambre, carísimo, ¿eh? Y a ver, ¿qué más tienen, Coca, claro, nosotros tomábamos Managua, así que imagínate. Saludo para Mauri de los locos del pincel, que hoy cumpleaños y se va a mandar un soplazo de vela.

0: Cortame la música.
1: Hola, muy buenos días, mi gran amigo Marcelo, ¿cómo andas tú? El gordito cachetón, el cabeza de girasol, el roba choclo de la zona norte de La Pampa. Buenos días, país. Buenos días a todos los locutores de la cadena de Alegría Córdoba. Buenos días, La Pampa. Buenos días, Arata y Ingeniero Luigi. Bueno, Marcelito, decime algo y te digo algo. Anoche jugó River con Bragantino y empataron 1-1. Bueno, Marcelo, por la Sudamericana. Uh-huh. Así que bueno, y estamos ansiosos de llegar al domingo y jugar contra Belgrano. Así que bueno, para ganar la Copa Argentina, así que realmente... realmente estamos muy contentos los de River.
0: ¡Toma!
1: Porque venimos haciendo las cosas bien y venimos siendo triunfadores. Ojalá que el domingo se nos dé todo. Le tengo mucha fe a River, así que bueno, aguante River, aguante el Millonario. Y quiero saludar a todos los fanáticos, hinchas del Millonario, también de River. Vamos a alentar a River el domingo. Que juega en la tarde. Así que bueno, Marcelo, yo ya tengo también un fin de semana largo, con muchas actividades.
0: Toma.
1: Con mucha actuación, así que bueno.
0: ¿Actuación?
1: Y a prepararse, porque realmente se llega un fin de semana bastante movidito para mí. Así que bueno, quiero saludar a mi marido José Luis, que se fue a trabajar al campo. Yo ya también trabajé en mi casa, hice casi todo en mi casa, me falta muy poquito para terminar todo. Bueno, ya me di una ducha y ya estoy por desayunar también. Quiero saludar a toda mi familia, a mis amigas, a mis amigos, a todas las peponas. Bueno, un besote grande para todos los oyentes, para toda la audiencia. Un abrazo gigante y buen jueves para todos. Bye, bye. Pasame un temita de Sebastián. Soy Patito de Arata La Pampa.
0: ¡Toma!
1: Marcelito, te mando muchísimos besitos para ti. ¡Mua, mua, mua, mua, mua, mua! Y punchi, punchi para arriba con esos espectaculares programas que te mandás. Sos un capo, sos un genio.

buenos días. Soy Sol de Lo Antoro. El programa está muy lindo. Te escucho como todas las mañanas. Pásame algún tema de Eugenia Quevedo o de Sebastián. Cualquier tema. Un abrazo. Saludo a la familia Ramírez, a la familia Suárez y a la familia Arce de Luigi. Un abrazo para todos y que tengan

0: Qué vago el Mauri.
1: Pero esa
2: sí, vienen re triunfadores. Empataron de pedo anoche de local. Imagínate.

Hola, Marcelo Hidalgo, decime algo. El tema de la mojojo esa, ¿qué pasó? ¿Le dicen la mojojo o se mojojó cuando lo vio el gringo? No entiendo ahí, Marcelito.

0: monja de Ingeniero Luigi. Saludo a todo Córdoba, a todos los que me escuchan por la radio de Luigi, por todos lados. Soy la señora de la Feria del Timbre. Les pido a todos, preciso donación de ropa, preciso donación para un abuelo de un geriátrico. Por favor, quien tenga pijama, medias, lo que tengan para un abuelo ya grandecito, detalle. Bueno, y lo que tengan para donar en la feria, acérquelo, que sea, será bien recibido y agradecido con todos ustedes. Muchísimas gracias. Besos para todos los que me conocen. Arias la rubia, Arias la monja, de la Feria El Timbre de Ingeniero Luigi. Que dice que vos se cansó de escuchar esa voz fea. Que no te escuche, decile. Que vos los alegrá la mañana. A mí me gusta el programa Decime Algo, me gusta cuando apenas te levantás el folclore. Es muy lindo todo, todo, todo.
1: ¡Vamos, rubia!

0: futuro que tenés, si tenés ese futuro. Bueno, ¿seguimos?
1: Nos sobraron preguntas sin respuestas.
0: Gracias, gracias a toda la gente que se va comunicando en esta mañana. Buenos días, Capo, ¿todo bien? ¿Cómo anda, Richard, el placero de Trenel? ¿Estamos en Trenel ya o no? Buen día para toda la gente de Trenel. La primera vez que escribe y ya me está sacando el cuero, qué bar.

pasó con María, María de Río Cuarto, me eliminó el mensaje, Bueno, hola Cadena Alegría, soy Lili de San Regina, Siempre te escuchamos, la radio está buenísima, seguí así, bueno, muchas gracias, Saludos de dónde para Lili, vamos Lili. Dios, cortale el audio a esa, ¿Qué nos importa si se bañó? Bueno. Buenos días, Marcelito, Acá en Puerto Madryn. Ayer no me pasaste el temita que te pedí. Qué raro. ¿El tema de Gary? Me parece que no. Claro, tenés razón. Bueno, lo voy a pasar hoy,

0: me quedó Serafín por acá. Serafín, buen día, Serafín.
1: Guarda, guarda con la neblina, guarda con la neblina. Buen día, Carlito, dijo José. ¿Cómo andás, gringo rayado?
0: ¿Cómo va?
1: ¿Cómo anda, Marcelito?
0: ¿Todo bien?
1: Acá estamos con mi hijo Carlito.
0: Ajá.
1: Trabajando acá, diciendo así. Está más frío, hermano.
0: Mamá.
1: Nublado. No sé qué va a pasar. Pero tenemos viento de abajo, no sé. No sé si no se nos viene la nieve.
0: Y encima nos sacaron el subsidio del gas.
1: Lo pinta de abajo, nosotros sí de abajo. Sí, así que... Así que don Roberto Fragatti anda bien por allá.
0: Ah, bueno, anda raro, ¿no?
1: Y Darían Chorena, ¿cómo anda? Mira, que se fue anoche de pura casualidad por un pibe. No. Pero estaban, ya no sabían qué hacer, Estaban, pero.
0: Oh. Y hoy no pareció Darío.
1: De River, mirá, no sé. Bueno, che, saluda a Darío. Saluda a Mario Victorica, saluda a la abogada, ¿cómo anda la abogada?
0: Y ahí anda.
1: Ahora será de la abogada, che. Che, y Mangucho, ¿no apareció Mangucho? Mangucho está hasta las manos, Mangucho. Hace un frío acá, dice la Mangucho. Está para las calzas que usa él, esa roja, Mangucho. Y Marcelito, ¿no apareció la cabeza intendente? ¿No ha querido ver? Pedile plata, sé lo que yo te digo, pedile plata.

Marcelito Bendecido, jueves, te estamos escuchando en Toay. Mirá, hoy están en Toay las chicas, ¿eh? Ayer nos corrieron de Ataliba Roca, ¿viste? Yo te dije que te tenías que portar bien, ¿eh? Hoy estamos de Franco, nos estamos preparando un asado y bastante Fernet y vino. Toma, las chicas, ¿eh? Se van a castigar poco, está frío igual hoy, ¿eh? Marce, yo bailo folclore, ¿eh? Por eso tengo muchas actuaciones, mucha actividad, Marcelo. ¿Usted baila folclore? ¿No sabía, Pato, que usted bailaba folclore, eh? Mirá, ¿a dónde va a actuar?

0: buen día, estamos escuchando tu gran programa. Seguí así. Un saludo para todos los pampeanos, para ahí para mi amiga la rubia, que le mandó saludos a los cordobeses.
1: Está durmiendo la rubia.
0: Bien recibido el saludo, gracias a mi amiga la rubia.
1: Después le saca el cuero.
0: Ya nos vamos a conocer.
1: No, guarda que después le voy a ir
0: para los pagos en que yo y Luigi a conocer allá.
1: No, deja.
0: Bueno, Marcelito, un saludo. Saludos para todos, que tengan un lindo día. Bueno. Seguí así con este gran programa que tenés.
1: Vamos todavía. Chau,
0: que nos hace reír, que nos divertimos.
1: Tomá. Tienen que pagar la entrada al pueblo si quieren venir acá, Luis, ¿eh? Que todo en la vida, bueno,

0: está? Buenos días.
1: Buenos días.
0: Es la primera vez que te mando un mensaje.
1: Ah, mira, qué bueno.
0: Está muy linda la radio.
1: Qué bueno.
0: Me pasarías un tema de Sebastián.
1: Ah.
0: Yo suelo escuchar a la noche, porque en el día, bueno, hoy estoy en casa.
1: Claro.
0: Pero si no, a la noche hay un locutor que escucho toda la noche.
1: Es muy bueno.
0: Y es un bombonazo.
1: Ay, sí.
0: Un besito.
1: Es un bombonazo que está la noche, ¿no? Que desde La Pampa también. Lo he escuchado un par de veces, que está a la madrugada. También es pampeano, tiene una voz así como la de Eduardo Honorato. No, como la de Eduardo Honorato. No, si lo escuchás a Eduardo Honorato, te morís, ¿eh? Mete miedo de Eduardo Honorato cuando habla, ¿eh? Imagínate que la bruja de Costa Brava cuando habla Honorato... tiene miedo, así que imagínate.

0: Hola Marcelo, soy José de General Roca. Un abrazo. Hola José, ¿cómo estás? ¿Todo bien? Abrazo grande para vos, José. ¿Cómo anda la amiga Silvia de Freire? Buen día, Marcelo. Recién me levanto. Mirá, con la estufa leña. Tené cuidado que se te va a ir el Beto Monge, ¿eh? Se te va a ir el Beto Monge. Se te va a instalar el Beto Monge ahí, con la estufa leña. Buenos días, Marcelo. ¿Cuál es el geriátrico que necesita, eh? Si me puedes decir, muchas gracias. Un besito, eh. La verdad es que no tengo ni idea. Ahora le voy a preguntar a la rubia, a ver, eh.
1: Marcelo, decime algo, escuchame, estaba escuchando el tema del gas que sacaban el subsidio.
0: Sí.
1: Bueno, el subsidio se lo van a sacar a los de la provincia de Buenos Aires, los que somos de la zona patagónica.
0: Ajá.
1: Supuestamente nuestro gobierno pampeano dice que somos patagónicos, pero no nos pagan el bono patagónico, el club patagónico, así que no sé cómo es el tema acá, pero... Hoy aclararon que para los patagónicos el gas va a seguir siendo subsidiado.
0: Ah,
1: así que bueno, amiguito, te aclaro eso y si no, ponete las pilas y instruiste un poquito, ¿eh? Porque si no voy te voy a cortar los cables como a Jorge Polo.
0: Bueno, bueno.
1: Gallo viejo le dicen a Jorge Polo, ya ni espuelones, porque no pueden ni cacarear. Anoche me parece que como pavo arriba del alambre se hicieron caca anoche. Tuve una suerte, empataron. Y esa gallina que anduvo cacareando, que no la pisó el gallo anoche. O anda buscando que el gallo la pise, se le fue al campo. Va con onda, chau, chau, Jorgito, vos, Marcelito, y iba a decir Jorge Polo. Bueno, amigo, chau, chau.
0: Agarrate. Agarrate, agarrate, agarrate.
2: Hola Marcelo, buen
0: guarda.
2: Día.
0: Darío de Tomás Anchorea. ¿Qué te pasó?
2: Hoy anda otra Natalia, mira que no tenía tiempo. No me alcanzó la mañana. Y no me va a alcanzar.
0: ¡Tanto trabajo!
2: Bueno, pero acá estoy. Bien. Un día lindo acá en Anchorena.
0: Ajá.
2: Un poquito de viento, pero no mucho. El sol está lindo, no hace nada de frío.
0: Caliente.
2: Hermoso. Un día casi peronista.
0: Casi peronista, bueno.
2: Y bueno. Ah, anoche empatamos.
0: Sí.
2: Pero lo estamos reservando nosotros.
0: Ah, mirá.
2: El partido importante es el que se viene. Así que bueno, la semana que viene te cuento y me cuentan todos los bosteros, estos inútiles que están festejando como si ya hubieran ganado Belgrano, creo que, no sé, la otra mierda. Y el otro boludo ese de...
0: Bueno.
2: Que hace programa la siesta.
0: ¿Cuál?
2: Que es recontra bostero también.
0: Ah.
2: Pero ojalá se recague perdiendo el grano ahí.
0: ¿Qué?
2: Y va a ver qué van a hacer. Bostero de porquería. Bueno, ya me estoy calentando.
0: Ah.
2: Así que mandar un saludo al amigo Serafín de Bariloche, que yo escuché. Y al que no escuché hoy, a Don Contreras.
0: No,
2: hoy
0: lo pelean mucho.
2: Me encanta escuchar la historia que tiene.
0: Sí, a mí también.
2: Porque a mí sí me interesa.
0: Sí, a mí también.
2: A mí me gusta aprender, saber, enterarme lo que pasó en tal año, en tal año. Así que bueno, Marcelito, te dejo, voy a seguir poniéndole el pecho a las balas porque no me voy a alcanzar la mañana. Chau, chau, que tengas un buen fin de semana.
0: Gracias.
2: Aguante River para el domingo y viva Perón, carajo.
3: Bueno. No, lo que pasa es que Honorato tiene un bozarrón, imagínate, con el programa que hace los viernes. ¿Qué? Con ese programa ya está.
0: Claro, no. Honorato, mete miedo, Honorato, ¿eh? Y ustedes porque no lo conocen personalmente, ¿eh? Yo que lo conozco personalmente, ¿eh? Mide como 2 metros, Honorato, ¿eh? Sí, guarda, ¿eh?
4: Dale, Marcelito, que con esa voz de pito que tenés me encanta. Sí, esa voz de locutor... Escucha a la señora que es un bombonazo.
0: Sí.
4: Es como un estilo a la voz del Flaco Rubio.
5: A ver, Marcelo, decirle a este hombre que quiere saber de historia, que le gusta aprender. En el 2011 se fueron a la B, avísale.
0: Hola Marcelo, decile a Nacho que nos conecte la radio entre en él, si no tenemos que aguantarlas de acá, dice. ¡Eh!

0: El locutor se llama Fernando. Ah, Fernando, sí, es de General Pico, Fernando,
1: Marcelo, Marcelo, yo bailo folclore, va a ser 3 años ya que estoy bailando folclore, y realmente mi profesora es Roberta Jauregui, de la localidad de Trenel, y el 24 actuamos en Trenel, en una peña, y el 25 en la fiesta patria aquí en la localidad de Arata.
0: ¡Toma! Perdón, es Silvia, Silvia de Freire. Ahí está.
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3: Si preguntan, soy.
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17: 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Provinciales.
18: Promueven un parque económico en Pico. El Parque de Actividades Económicas se concibe como plataforma integral de desarrollo productivo y propone la articulación con el municipio local. De esta manera promueve la conjunción público-privada para su ejecución, administración, operatividad y mantenimiento.
17: Nacionales.
18: Nuevo RIGI en Jujuy. Inyectará 1.200 millones de dólares en obras de explotación de litio. Lo anunció el diputado nacional de La Libertad Avanza de aquella provincia, Manuel Quintar. El proyecto, además, generará nuevos puestos de trabajo.
17: Internacionales.
18: La detección de virus ligados al cáncer en aguas residuales abre vías para la prevención. Los investigadores han analizado muestras de aguas residuales recogidas entre mayo de 2022 y 2025. Esto es en más de 40 puntos repartidos en 16 ciudades de Texas.
17: Deportes.
18: River Belgrano agotaron las entradas para la final del torneo Apertura. El domingo desde las 15:30 horas se enfrentarán en el Mario Alberto Kempes por la gran final del torneo Apertura de la Liga Profesional. Este miércoles iniciaron la venta de entradas para ambos clubes y ya se agotaron.
17: Estas fueron las noticias más importantes a esta hora. Quédate en sintonía. En breve volvemos con La Realidad Informativa.
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0: Pero fíjate vos qué linda yunta.
1: Qué lindo aparato, ¿no?
0: Ese es el amigo Tari, ¿eh? Ese es el amigo Tari. Bueno, bienvenidos amigos del país, bienvenidos a todos. Mi nombre es Pablo Pérez, el Pepe de la cadena Alegría. ¿En serio me estaban extrañando? Ah, bueno. Ah, usted no me extrañaba, Drácula. ¿Usted ni siquiera me extrañaba nada, nada, nada? ¡Pero ni un poquito! Sí, ¡qué feo lo tuyo! No, yo siempre lo extraño, ¿eh? La verdad que no. Cuando usted no puede estar, no es lo mismo, ¿eh? Entonces lo extraño. Pero bueno, si usted no me extraña, ¿qué quiere hacer? Es lo que hay. Estamos arrancando, amigos, el Festival de Éxito, un programa lleno de buena onda, alegría.
1: Con emoción.
0: La pasas de la mejor manera, te hacemos pensar. ¿Qué estás trabajando? ¿Estás dejando de trabajar? Sí, no se lo tomen en serio, es mentira eso. Ya si el patrón se prende a jugar con nosotros, guarda. Así que bueno, bienvenidos a todos, amigos del país, bienvenidos. Mi nombre es Pablo Pérez, el Pepe de Fraire Córdoba, el este cordobés. Sigamos para ponerle mucha energía positiva a la cadena Alegría, ¿eh? Mucha, mucha energía positiva, porque juntos la vamos a pasar.

Para, ¿cómo que se puso a bailar el Drácul? Ah, suena este tema y el Drácul se me descontrola. Para vos que sos nuevo, el Drácul es mi operador, Suenan estos temas y el operador... No. Queda desacatado el señor. Esto es para imaginárselo, Está arriba de la mesa en este momento el Drácul bailando. Está haciendo unos pasos prohibidos. Tenga cuidado con la mesa de control. Ojo la consola de sonido, Drácul, por favor. Guarda el vasito de agua. Hoy vino con vasito de agua, ni mate se voy. No quiero que se lastime. Bájese, por favor, dale. Señoras y señores, el Drácul ya está nuevamente, está sentadito en este momento el operador, ya se tranquilizó, así que bueno, vamos a nosotros ponerle mucha alegría, mucha buena onda. Señoras y señores, tenemos consigna para hoy. Sí, tengo consigna súper fácil para que todo el país participe.

correcto. 28 minutos ya pasaron de la hora 12. A las 12:30 voy a reiterar el numerito de la radio. A las 12:30 voy a repetir 4 veces el numerito de la radio para vos que no lo tenés, así que anda buscando lapicera, papel, dale. Y de paso me comentás de dónde me escuchás, ¿eh? De paso me comentás, me pones Pablito, Pepe, te escucho en tal lugar del país. Me contás qué estás haciendo de lindo. Si no tenés el numerito de la radio, dale, buscá papel, buscá lapicera, buscá un ladrillo colorado, lo anotás en la pared de la casa, claro, o sea, si sabés que le falta el revoque, si le falta el fino, lo haces, claro. No, si está todo pintadito, no. Ahí no. No. Drácula, no, ¿cómo Drácula? No, señor, en serio le digo. Guarde ese fibrón, ¿cómo va a notar el número Drácula en la pared de la radio? No, mire que está pintadito todo. No, para colmo el fibrón ese parece un pincel lo grande que es la punta. Señor, no. No, es que si usted escribe el numerito de la radio con ese fibrón que es enorme, con el número de la radio me pinta la pared. Entonces no, compórtese, ¿eh? Vamos, bien. El numerito de la radio para vos que no lo tenéis, escucha bien, ¿eh? Para vos que no traes el numerito de la radio, así te pones en contacto conmigo. El numerito de la cadena Alegría es 351 349 2367. Súper fácil es el numerito, ¿eh? Súper fácil como la consigna que te

0: estamos de vuelta con el numerito de la radio. Atento, vos que sos nuevo o nueva, déjame un mensajito con el hola Pablito, hola Pepe, te escucho en tal lugar del país, soy nuevo o nueva. Comentame, dale. Y no te olvides de ponerme el lugar de donde me estás escuchando, porque estamos sonando en más de 300 radios de todo el país. En mi caso estoy haciendo el programa desde Freire, Córdoba, para Córdoba Capital, que está la cadena Alegría 94.1, y desde ahí se emite la señal de la cadena. Por eso mismo, comentame dónde me estás escuchando. Mi nombre es Pablo Pérez y el número habilitado es el 351-349-2367. Lo reitero para vos que no llegaste a notarlo: 351-349.
1: Y ahora estamos
0: 2367. Día a día se van sumando muchos amigos, ¿eh? Día a día se van sumando muchos amigos a la cadena Alegría. La verdad que nos ponen contentos con

con la consigna del día y ya me voy con algo de música. La consigna que tengo hoy tiene una respuesta muy común, muy simple. No es para pensarla mucho. No, muy simple, ¿eh? La verdad que lo digo de corazón. La consigna de hoy tiene una respuesta muy simple. No es para pensarla mucho, ni googlear nada. Lo que se te venga a la mente, me tenés que decir. ¡Vamos!

Escucha bien. Claro, lo que yo siempre digo que los acertijos, la adivinanza, tienen respuestas muy comunes, muy de juego, claro. La consigna dice: ¿cómo puede una persona pasar 9 días sin dormir? Súper fácil, ¿eh? Pensá bien, ¿qué puede ser? Dale. ¿Cómo puede ser? Claro. Y no puedo dar ayuda. No puedo dar ayuda, señor. No me pida porque hoy estoy bloqueado. Así que hazte doble clic y minimízate. ¿Estamos?

Estamos de vuelta con la consigna. ¿Cómo puede una persona pasar 9 días sin dormir? ¿Cómo puede ser? Dale, a ver, ¿cómo puede? Súper fácil la respuesta. La respuesta es muy común, muy... muy como si no fuera nada. Muy simple. ¿Cómo puede una persona pasar 9 días sin dormir? Pensá bien. Ojo al piojo.

me puede buscar, me encontrás en Instagram como Pablo Pérez Locutor. Así de esa manera me puede buscar, amigos. Así de esa manera me pueden buscar en Instagram. Estoy como Pablo Pérez Locutor y la misma cuenta dice Pablo Pérez el PP.

reitero, me podés buscar, me encontrás en Instagram como Pablo Pérez Locutor. Y la misma cuenta dice Pablo Pérez el Pepe. Simple. Así, de esa manera, me puedes buscar a través de Instagram. Me dejas tu mensajito y ya lo voy a estar compartiendo con todo el país. ¿Qué es lo que tenés que poner en el buscador de Instagram? Simple. Pablo Pérez Locutor y buscar. Y cuando te salten varias cuentas, bueno, vas a ver que hay una sola que dice Pablo Pérez Locutor, Pablo Pérez el Pepe. Simple y fácil, me dejas tu mensaje y ya lo voy a estar compartiendo con el país.

0: Le mando un fuerte abrazo al amigo Otto. ¿Cómo anda el Otto? Mira vos, Otto. O sea que ya está por cumplir la consigna.
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0: No, no, no. Sí, que sé, tranquilo, tranquilo. No, no voy a decir nada.

mando un gran abrazo a toda la gente de La Bulalle. La gente de La Bulalle, provincia de Córdoba. Al 10, tú eres el amigo Ato, compañero, la cadena Alegría, el señor de Panamericana Nueva Era. Le mando un gran abrazo y siempre conectadísimo al Ato, ¿eh? Dejando sus respuestas tan correctas, ¿eh?

Dios, ¿en serio el amigo Ato va a hacer la película del pirata ahora? Ah, no, no sabía. ¿Quién le dijo a usted, señor? El Ato y el Chuni. Ah, ¿van a ser los piratas? Ah, no, no sabía. Bueno, gracias por pasarme la info, qué lindo, mirá, qué bueno. Ya los veo los dos, Bien pirata. Sí,

mejor salud para Tifa. ¿Cómo andas, Tifa? Bienvenida. Gracias por estar conectadísima. La respuesta es correctísima, ¿eh? Correcta, correcta la respuesta. A ver si nos comenta desde dónde nos está escuchando, desde qué parte del país. Marca Michelle Paulito, ¿cómo estás? Buen día. Pasame un tema. Bueno, dale. Soy Mari de Rufino. Correcta la respuesta, Mari, ¿eh? Correctísima la respuesta. Saludos para Aye Fernández, que también nos deja su mensajito a través de Instagram. Nos pide un tema de Eugenia Quevedo. Ya vamos a estar complaciendo con el tema que nos pide, ¿eh? Estamos justo ahí con algo, la Euge, pero no es el tema que me solicita, ¿eh? Gracias por estar conectado, ¿eh? Gracias. Gracias, gracias, era cool. Sí, buenísimo, yo voy a estar con eso.

Juanito, me repetís la pregunta. Dale que voy, dale que voy con la pregunta que tengo hoy. Bueno, saludos para Chan. Hola, Chanita. Chanita, querida, ¿cómo estás? Bienvenida. Correcta la respuesta, claro. Vi un mensaje que me han enviado hasta una historia sacada de Google de cómo durar 9 días. Así que bueno. Bueno. Ah, comiendo mucha fruta, dice también el mensaje. Ajá, mira vos. No sabía, Drácula, en serio. Usted me mira y se ríe, pero en serio, no le estoy mintiendo yo. Bueno, dale, veniste que me voy, Para que me dice Wendy, Pablito, genio, cordobés fraguirense, que tu día jueves viernes sea súper genial. A mover la patita se ha dicho, besote, abrazote, gigante de oso, Iris, de Puerto Madryn. Bienvenida, Iris. Gracias por estar conectada, genia. Y te mando un gran abrazo. Me voy con un poquito de música, ¿les parece? Compartimos buena música. Vos no te muevas, porque ya voy con todos los mensajes, ¿sí? Y ya voy con todos los mensajes. Y la pregunta del día es simple: ¿cómo puede una persona pasar 9 días sin

estamos compartiendo, estamos en el Festival de Éxito para todo el país, la conducción de Pablo Pérez, desde Freire, Córdoba, desde el este cordobés, amigo. La consigna que tengo hoy es súper fácil. ¿Cómo puede una persona pasar nueve días sin dormir? ¿Cómo puede? Piensa bien. Claro. Simple. ¿Cómo puede una persona pasar 9 días sin dormir? Días sin dormir. Sí. ¿Cómo puede? Envíame.

estamos en los últimos 9 minutos para cerrar la primera horita de programación, amigos. Gracias a Ferretera General Paz por acompañarme con el programa. Gracias a los amigos de Soldar Insumo. Dice, buenos días, Pablito. Correcta la respuesta. Saludos para Norma Figueroa. Hola, soy José de General Roca. La respuesta es no. No es correcta. Buenos días, Pablo. Somos de Tostado Santa Fe y trabajamos en el comedor de la... Bueno. Seguramente sea de una... ¿De una escuela? Seguramente. Claro, de la ISO 332. Y te escuchamos siempre, Silvina, Silvana, mira vos, Silvina, Silvana, Claudia, Tati, Patrick, Tostado, todo, se me encanta, che, gracias por la buena onda, chica, aguante la Eugenia Quevedo, les mando un fuerte abrazo, gracias, chica. Enorme el saludo, gracias por estar, por escucharnos siempre. Y les mando un fuerte abrazo. Buenos días, Pablo. Soy Victoria Rosales de Venado Tuerto. La respuesta puede ser... Claro, correcta, claro, Vicky. Hoy sorteamos un cuarto, che, ni medio. No, un cuarto sorteo hoy. De alitas de pescado, ¿eh? Bueno, perfecto, Draco. Estaba esperando que el Draco me dé lo que ahí sí teníamos, ¿eh? Así que hoy sorteamos un cuarto. Mirá vos, che, un cuarto... De alita de pescado. Hola Pepe, soy Gonzalo, te escucho otros días. Saludos, y pasamos de mitad de los charros. Abrazo enorme. Gracias, voy a estar con la consigna nuevamente. Y ya voy. Hola Pepe, Pablito. La consigna, claro, la respuesta es correcta. Soy Erika de Win Carrera en Costa, te escucho por la 91.5. Gracias, Eri, te mando un gran abrazo. Gracias por estar conectada. Hola, ¿cómo estás, Pepe? Saludos para JB. Hola, Pablito. Que Dios te bendiga.

Hola, Pablito, me dice por acá, ¿eh? Hola, Pablito. Soy Meli, ¿eh? Meli de las Varillas. ¿Cómo andas, Meli? Bienvenida, gracias por estar. Te mando un gran abrazo para vos, para tu familia. Saludos para toda la gente de las Varillas, gracias. Oli, dice, te escucho desde General Pinto. Para Elcita, hola Elsa, ¿cómo estás? Bienvenida, gracias por estar conectada. Buenos días, Pablito, soy nuevo. Santiago Gutiérrez de Ana Sumaram, ¿eh? Bueno, ahí estamos. Abrazo, Santi. Buenos días, ¿cómo estás, Pablito? Quería pedir un temita. Si Ulises, bueno, te escuchamos de Reducción.

me llamo Ángel desde Alberdi, Tucumán, soy nuevo. Aguante el cuartito, acá estoy comiendo unos sándwiches de mortadela y mate cocido, choco rico, amigo. Viene como bomba, viene como bomba un sándwich de mortadela. Qué rico. Che, Drácula, que se vaya con... Ya que no tenemos sándwiches de mortadela, vaya a buscar...

0: Gracias por estar conectado. Gracias, Ángel, querido. Salud muy grande para vos y para toda la gente de linda de allí. Gracias. Hola, Pablo. Soy Daniel de Marco Juárez. Es correcta, Dani. Te mando un fuerte abrazo, genio. Pablito, ¿me repetís la pregunta? Dale. Escucha bien que... No va por ahí. Estelita, querida, no va por ahí. No. La pregunta es, ¿cómo puede una persona pasar 9 días sin dormir? 9 días, pensá en días, nada más. ¿Cómo puede ser? Claro, ¿cómo puede una persona pasar 9 días sin dormir? Si tenés la respuesta, comunicate ya conmigo. 351-349-2367. Qué tremendos temas, Drácula. Qué tremendos temas, papá.
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0: Bueno, por acá Tifa me dice, soy de Ingeniero Luis y La Pampa. Mirá, qué lindo, ¿eh? ¿Dónde está el amigo Marcelo Hidalgo? Que le tenemos que caer todos los compañeros de la cadena Alegría al carrito, ¿eh? Claro, tiene el carro ahí de comida, ¿eh? Muy genio, el amigo Marcelito Hidalgo en cualquier...

0: con mi familia, somos de La Pampa, el pasador Martini. ¿Me pasás un tema de Eugenia Quevedo? La respuesta es correcta. Soy Luana Ramuno de La Pampa. Hola Luana, ¿cómo estás? Bienvenida. Buen saludo muy grande para vos, para toda tu hermosa familia. Gracias por estar conectados. Gracias amigos por estar conectados a la cadena. Gracias. Hola Pepe, te escuchamos desde Calchubut. Es la primera vez que te escribo. Soy Marina. Excelente programa, gracias Mari. Te mando un fuerte abrazo, ¿eh? ¿Cómo está la gente linda de Skell? Bienvenido. Me estoy yendo a la tanda, ¿eh? Ya me estoy yendo a la tanda publicitaria. El número habilitado es 351-349-2367. Reitero, 351-349-2367. Dale que me voy.
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0: Me podés buscar, me encontrás en Instagram como Pablo Pérez Locutor. Así me buscás en Instagram como Pablo Pérez Locutor. Y la misma cuenta dice Pablo Pérez el PP. Tanda publicitaria y ya volvemos.

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9: 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Dos minutos de noticias. Provinciales.
10: El Frejupa emitió despacho para actualizar el boleto de colectivo. Costará 1.780 pesos. El oficialismo avaló el aumento del boleto que propusieron los funcionarios del Ejecutivo. Se tratará en la próxima sesión del Consejo dentro de una semana.
9: Nacionales.
10: PAMI. El gobierno reconoce dificultades financieras, pero promete orden. En medio de distintas versiones, el gobierno se encargó de señalar que el PAMI tiene dificultades que no significan una crisis profunda. De esta manera prometió orden para los próximos meses.
9: Internacionales.

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27 minutos ya pasaron de la una de la tarde. Nosotros continuamos, amigos, con este festival éxito para todo el país. La conducción de Pablo Pérez, el PP. Bueno, qué tremendos temas, ¿eh? Qué tremendo que ven. Son otros temas que venimos disfrutando ahí. La verdad es que por eso no los quería cortar. No quería cortar los temas. Bienvenidos a todos y a todos los amigos nuevos que se unen en nuestra segunda hora de programación, ¿eh? Claro que sí, después de la hora 13, hasta las 14 estamos nosotros. Claro, nosotros iniciamos siempre a las 12, pero hay mucha gente, muchos amigos que se integran después de las 13 horas, después de la 1 de la tarde, se integran al programa. Así que bueno, bienvenidos.

nombre es Pablo Pérez, el PP de Fraire Córdoba, el este cordobés. Hoy tenemos consigna súper, súper fácil para que todos participen, ¿eh? Para que todos participen, sí, sí.

0: la pregunta, la consigna de hoy.
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0: Dice así. Escucha bien.
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0: Me voy. Dale, puede ser, ¿eh?
1: Solo.
0: La pregunta del día dice así.
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0: ¿Cómo puede una persona pasar 9 días sin dormir? Reitero, ¿cómo puede una persona pasar 9 días sin dormir? Mándame tu respuesta, dale, comunícate conmigo, ¿eh? Mándame tu respuesta, contactate, coméntame dónde me estás escuchando, desde qué parte del país. Súper fácil la consigna de hoy. ¿Cómo puede una persona pasar 9 días sin dormir? 9 días sin dormir. ¿Cómo puede? Envía mi nombre, respuesta y me comentás de dónde me estás escuchando. Es simple y fácil.

0: Estamos con toda la buena música, atentos amigos. Me pueden buscar, me pueden encontrar en Instagram como Pablo Pérez Locutor. Y la misma cuenta dice Pablo Pérez del PP, simple y fácil, ¿eh? Me buscas, me encontrás en Instagram como Pablo Pérez Locutor. Y la misma cuenta dice Pablo Pérez del PP. Me dejas tu mensajito y yo lo voy a estar compartiendo con todo el país.
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0: Saludito, Pablito. Para las chicas del PROA, Filo Oyente, tu programa Mari, Estel y Cari. ¿Cómo están, chicas? Bienvenidas. Las chicas del PROA en Porteña, provincia de Córdoba. ¿Cómo están, chicas? Bienvenidas. Gracias por estar conectadas. Les mando un gran abrazo a las chicas del PROA y de Porteña, que son fieles oyentes al Festival de Éxito. Hola, soy Maxi, escuchando desde Río Cuarto. La respuesta es correcta, Maxi, querido. Te mando un fuerte abrazo, hermano. Buenos días, te escucho desde San Gregorio. Muy bueno tu programa. La respuesta es correcta, Graciela. Hola, Pablito. Una alegría escucharte nuevamente a la distancia. Gracias por tu buena onda. Soy de Plotier, provincia de Neuquén. Hola, Graciela. ¿Cómo estás? Bienvenida. Bueno, ¿cómo están las Gracielas? ¿Sí? Dentro de poco voy a arrancar el programa y voy a decir... No sé. Buen mediodía, Graciela. Sí. Impresionante la cantidad de Graciela de Grey. O sea, pues yo a las Graciela también les digo Grey. ¿Me entiende, Dracula? Y después quedan con ese Grace que le puso el PP. Claro, me encanta. Hola, Pablito, puede ser correcto. Saludos para la gente de Rancho Chico de Truria. Saludos para Susi. Hola, Pablito, soy Marcela de Truria. Hola, Marce, ¿cómo estás? Bienvenida. Gracias por estar conectado y gracias. Bueno, para contactarse con el programa lo hacéis al 351-349-2367. Numerito habilitado para comunicarse conmigo. Lo hacéis a través de WhatsApp. Moni, querida, ¿cómo estás? Bienvenida. Escucha bien, Moni. Esta es la consigna. ¿Cómo puede una persona pasar 9 días sin dormir? 9 días. Días sin dormir. ¿Cómo puede? Y es fácil, claro, ¿eh? Si es blanco es negro y si es negro es blanco, ¿eh? ¿O no? Claro. De vuelta, escucha bien. ¿Cómo puede una persona pasar 9 días sin dormir? 9 días sin dormir. ¿Cómo puede una persona? Comunícate conmigo a través de WhatsApp, pero no mandes un audio con la respuesta. Hacelo al 351-349-2367. Número habilitado 351-349-2367.

0: Hola, Pepe, soy Diego de Río Tercero. Genio, crack, correctadito, querido. ¿Cómo andas, hermano? Gracias por estar conectado. El amigo Diego, el amigo chofer de colectivo, le mando un fuerte abrazo al amigo Diego. Gracias por estar, genio, conectadísimo al programa. Te mando un fuerte abrazo. ¿Para qué me dice la Paulín? Correcta la respuesta. Saludos a Nico y Jonah. Estamos comiendo una faldeadita en el taller, chiquilín. Che, no nos zarpado, Drácula. Claro, hay que reventar el jueves viernes. Abrazo para Kevin, para Nico, para Jonah. Abrazo para la banda, gracias por estar, chicos. Y la verdad que está mortal para una faldeada, está tremendo, así que a disfrutar, chicos. ¿Qué tengo por acá? A ver, tengo muchos mensajitos. Hola, hola, Pablito, ¿cómo estás? La verdad que muy bien. Puede ser correcta, claro que sí, Marce. Hola, Pepe, soy Claudio de Alberdi, Yaquiló Norte. La respuesta correcta acá por comer un locrito. ¡Qué rico, un locro! Con mis hijos, Juli y Facu. Les mando un fuerte abrazo, a los tres. Que tengan un gran almuerzo, amigos. Y una gran tarde. Abrazo para todos ustedes. Y a disfrutar de ese locro. Abrazo. Hola, hermano. Te estamos escuchando, me dice por acá. No tengo el nombre, no tengo nada de esta persona, Así que saludos para la terminación 9832. Les mando un fuerte abrazo. Dice, mandé un saludito, estamos trabajando. Bueno, ahí esperando a ver que me diga dónde me están escuchando los chicos.
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0: Abrazo a Bigotito Roldán, el famoso verde, dice por acá. Bueno, abrazo enorme, gracias. Oli, soy Patri Winifrida. Correcta, Patri. Buenos días, Pepe. La respuesta correcta, Cristina de Alberdi, Tucumán. Bienvenida, la gente de Tucumán. Hola, Pablito, soy Silvina de Piedra Buena, Santa Cruz. Qué lindo, La gente de nuestra hermosa Patagonia Argentina.

correcta, claro. Eso no es. Bueno, ya voy a estar con eso entonces. Ya voy con eso. Saludos para Oscar de General Roca Río Negro. ¿Cómo andás, Oscarcito? Bienvenido, genio. La gente de Roca. Pablito manda solito al mejor patrón, Gustavo Budinio, que está enojado. Ah, está enojado por el mejor patrón. Un genio, ¿eh? Y otro para... Bueno, para las chicas, ¿en serio? No. No, no puedo seguir con el mensaje, ¿eh? No, por favor. Claro, y el amigo estamos cerrando ahí las chicas del PRO, ¿eh? Así que con ahí estamos. Seguramente el amigo ahí sea de Porteña, ¿eh? Seguramente, ¿eh? Quizás tal vez a lo mejor, Paulito, es correcta. Soy Amada Toledo, de Recreo Catamarca. Mira qué lindo, la gente linda de Catamarca. Pablito Simirte, Winifrida La Pampa, la respuesta es correcta. Abrazo, gente linda. Hola, Pepe, saludo a mi compañero Leroy desde Chimpay, Río Negro. Te escuchamos, abrazo, correcta la respuesta. Pepe, soy Pablo de San Rafael, Mendoza. Pasamos un tema de loco más. Yo busco algo loco, ¿eh? Sí. Manda saludo para Gerardo, para Gabriel. A todos les mando un fuerte abrazo. A Pablito, buenas tardes. La consigna puede ser correcta. Besito, Mabel Molina de General Alvear, Mendoza. Bienvenida.

0: ratito pasamos un temita de Eugenia Quevedo. Me dicen acá, dale, ya voy a estar con algo. Ya voy a estar con algo, Leuge. Ya voy, mis amigos. Pablito, soy Sirley de Tunuyán. Correcta la respuesta. Hola, Pepe, ¿cómo estás? Pues saludar a Fernando Cabrera de Alberti, Tucumán, que hoy está cumpliendo 8 añitos, de parte de sus padres, hermanos, su primo Baile. Así que bueno, le mandamos un fuerte abrazo a Fernandito. Le deseamos muy feliz cumple de parte de todo el equipo de la radio. ¿Cómo anda el amigo Huguito de Freire? Hola, Hugo, querido, ¿cómo andas, hermano? La respuesta es correcta, te mando un fuerte abrazo. Por acá me dice pasar un tema de Locomato para los muchachos de Las Varillas, Iripino, Franco, Maxi, Polo y para Silla de Plástico. ¿Por qué? Dice, ¿por qué le dicen así? Hola, Pepe y Sinancy Río Tercino, mandé un saludito a mi amiga Aide. La respuesta es correcta, gracias. Hola, Paulito, buenas tardes. Se me dice por este lado.
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0: Bueno, solo para José de Roca, ahí estamos. José de Roca, estamos agendado como Horacio. Únicamente sería Horacio José, me de lo que hay, Dracul. Bueno, listo. Saludos para Marta Beletti Mortero. ¿Cómo andas, Martita? Bienvenida. Hola, amigo. Saludos. Soy nuevo, te escucho de acá de Mortero. Abrazo al mío Juan. ¿Cómo andas, Juancito? Bienvenido. Un saludo por acá, nos dice, para el comedor de la escuela 684, más conocida por la escuela amarilla, soy Jorge de Tostado, mirá qué lindo. Abrazo enorme para todos, sí, buenos días, Pablito. Soy Vero de La Dormida, Mendoza, estamos escuchando con mi sobrino Tiziano. La respuesta es correcta. Mándale un poquito de volumen, Drácula, dale.

mensajitos. Sí, búscame algo del loco, mato, Draculi, búscame algo del loco. Que vamos a compartir unos par de temitas del loco. Vamos a compartir unos grandes temas, unos grandes éxitos del

Bueno, soy Guille General con ese Río Negro. Correcta la respuesta, genio. Bueno, soy Mónica de los Berros. La respuesta correcta, Moni. Gracias. Salud para Chelita Ruiz. ¿Cómo andas, Chelita? Bienvenida. No es correcta, Chelita. No, no. Hola, buenos días, soy Claudio Acosta. Mándame un tibito a tu elección. La respuesta puede ser correcta. Claro que sí, amigo. Salud para Raúl de San Jorge. Correcta la respuesta, Raulito. Salud para Patri de Punta Alta. Salud para Marce de acá de Fraire. Hola, Marce, correcta. Salud para Miguel de Winifreda. ¿Cómo andas, Miguelito? Salud para Pato de General Conesa, Río Negro. Correcta la respuesta. Pablito puede ser correcta. Soy Mari de Rú.

0: ¿Qué haces, Pablito? ¿Todo bien? La verdad que todo bien, hermano. Muy, pero muy bien. Fácil la consigna de hoy, ¿eh? Es fácil la consigna de hoy. Correcta, amigo. Sí, sí. Hola, Pablito. La consigna correcta sigue así, la de tostado, zona rural. Estamos haciendo una salsita, chocorrico. Una linda salsa. Esa salsita para acompañar, ¿qué? A ver si me pueden comentar, ¿eh? Hola, Pablito. Como siempre, escuchándote. Escuchando tu lindo y divertido programa, soy Silvia de Rosario. Hola, Silvi. ¿Cómo estás? Bienvenida. Te mando un gran abrazo. ¿Cómo anda toda la gente linda de Rosario, Santa Fe? Y anda por allá el Chuni, ¿eh? Anda por allá el amigo Chuni en Rosario, Santa Fe. Así que aprovechamos y le mandamos un fuerte abrazo. Hola, Pablito, ¿cómo estás? Dice, los cordobeses están del domingo sin dormir, pensando en el domingo que se viene. Muy linda la música, que Dios los bendiga. Abrazos, saludos. Pablito, correcta. Saludos muy grandes para Sonia. ¿Cómo estás, Sonia? Bienvenida. Soy Carolina Maldonado de Paso Viejo. Correcta la respuesta, Caro. Te mando un gran abrazo. Saludos para la abogada que pierde todos los juicios. Le mando un fuerte abrazo. Hola, Pepe, soy el Cerrillo Tercero. Ponemos un tema, dale que va. Besito a los peques, dale, Lita. Saludos para Daniel y para Marisol.
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0: conocer. Lo dice el amigo, bueno, el amigo Fabio ahí, saludando a ellos, a Daniel, a Marisol, les mando un fuerte abrazo. La gente de Chubut.

0: Hola, Polito, buenas tardes. Te escucho desde Concordia, Entre Ríos. Pásame algo de sabroso. Gracias. Soy Ana María. Hola, Anita, ¿cómo estás? Bienvenida. Hola, Pablo, ¿cómo estás? Es correcto. Somos la familia Sánchez. Y te estamos escuchando de Tostado Santa Fe. Saludos, amigos. Gracias. Y les mando un fuerte, fuerte abrazo. Mira vos, che, ¿así le dice el sillo de plástico por eso?
1: No.
0: Ay, Dios, no, por favor. No quiero ofender a nadie con esa respuesta, ¿no?
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0: Son tremendos.
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0: Salud para Jair Montes de Mortiros. ¿Cómo andas, Jair? Bienvenido. Hola, Pablito querido. Salud a mi amiga Eli Sosa, que está cumpliendo los años. Te saludo desde Catamarca, capital. Escuchamos por la 107.7 Radio La Máxima en Catamarca, capital. Salud para Eli. ¡Feliz cumple! Pablito, buenas tardes. Soy Alexis de Laura Loncón. Saludos a la banda. La respuesta correcta, hermano. Te mando un gran abrazo, mi loco. Gracias por estar conectado.

están quedando muchos mensajitos en Instagram, ¿eh? Me están quedando muchos, pero muchos mensajes pendientes en Instagram. No me mires. Me podés buscar, me encontrás en Instagram como Pablo Pérez Locutor. Y la misma cuenta dice Pablo Pérez el Pepe. Simple, así de esa manera. Me podés buscar en Instagram. Me dejás tu mensajito y lo compartimos. Escucha bien, en Instagram pones Pablo Pérez Locutor. Y te aparece una cuenta que dice Pablo Pérez Locutor y Pablo Pérez el Pepe. Simple y fácil. Por acá me dicen, amigos, soy Carlos Riva de General Alvear Mendoza. Acá te estoy escuchando mientras trabajo en mi taller de chapa y pintura. Saludos, amigos, miran a la música. Abrazo, mi amigo Carlitos.

0: Mendoza, la respuesta correcta.
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0: Hola Pepe, soy Gamusa de Mortero. Estamos con Ismael a full en la comería. ¿Cómo están los amigos? Bienvenidos. Laburando a pleno, genios. Buenas tardes, me llamo Ignacio. Soy de Real del Padre. La respuesta es durmiendo de noche, claro. Ahí está. Vos podés aguantar 9 días sin dormir, porque dormí de noche. Así que podés aguantar 50,000. Hasta que la vida diga basta. Claro, la respuesta correcta es que de noche dormí. ¿Qué importa que pase 9 días sin dormir? En total te dormís de noche. Claro, ahí está. Esa es la respuesta correcta, ¿eh? Que dormís de noche. Me estoy yendo, amigos. Sí, la verdad es que la pasamos imperdible, espectacular. Gracias a todos por la buena onda. Mil disculpas porque no llego a leer todos los mensajes, ¿eh? Salud muy grande para los amigos de Belleville, los amigos de Santa Isabel. Gracias, gente, los quiero. Hasta mañana, ¿eh? Esto fue el Festival de Éxito con Pablo Pérez, desde Fraire, Córdoba, desde el este cordobés. Chau, gente.

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0: Dos minutos de noticias. Provinciales.
1: Más de 100 inscriptos en General Hacha para 23 terrenos municipales. Las inscripciones se realizaron en las oficinas del Consejo Deliberante. Quienes salgan sorteados tendrán beneficios tanto por el pago al contado como en cuotas de los terrenos.
0: Nacionales.
1: Estornelli ordenó investigar si espiaban a Rosati tras una denuncia de la custodia. La Fiscalía Federal abrió una causa luego de que custodios del presidente de la Corte Suprema detectaron a dos personas filmando frente a su vivienda en Santa Fe. El juez Julián Ercolini ordenó profundizar la investigación.
0: Internacionales.
1: Estados Unidos ofrece una nueva Cuba y amenaza al régimen castrista. El secretario Marco Rubio ofreció a los cubanos un nuevo camino en un mensaje especial en video este miércoles. Fue pocas horas antes de que se esperase que Washington presentara cargos penales contra el antiguo dirigente de la isla, Raúl Castro.
0: Deportes.
1: Gimnasia negocia con Racing un nuevo préstamo de Germán Conti. El zaguero está préstamo en el Lobo hasta fines de junio, pero la idea es extender el vínculo. De esta manera ya hay charlas entre las partes.
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0: Eso, eso, eso. Ellas quieren menear. Ellas quieren menear, bailar y gozar a esta hora. Hola, hola, hola, hola, hola, hola, hola, hola, hola. Hola, buenas, buenas, buenas, buenas. Bienvenidos a todos.
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0: Se estoy arrancando, hermano querido. Pará, estamos arrancando. Bienvenidos a todos, ¿cómo les va? ¿Cómo andan en este bonito jueves? Jueves de radio, jueves de buena onda, jueves de ritmo, de entusiasmo, de felicidad. Jueves de campeona del dial al palo, dale.
1: Cambiame la música.

0: Bueno, así va a estar. Va a estar así todo el tiempo, que le cambien la música.
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0: Ah, lo vas a hacer trabajar al tóxico hoy, ¿eh? Lo vas a hacer trabajar al tóxico con la música.
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0: Bueno. Señoras y señores, con el DJ Tóxico cambiando la música en la tarde.
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0: No, bueno.

0: Fiesta de radio, fiesta de jueves, vamos.
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0: Yo te voy a llevar, te voy a patrocinar. Una noche en Trelew, la otra noche en Gangán, vamos. Bueno, vamos que empezamos, señores, vamos que arrancamos, ¿eh? Arrancamos la tarde de la radio ya a partir de este momento. Empezamos a habilitar el WhatsApp, pero el número del tío, chicos, vamos. El número del tío totalmente habilitado, ¿eh? Para que ya empiecen ustedes a formar parte de esta bonita tarde, ¿eh? La tarde de la radio, la tarde del siestero que está, pero al rojo vivo, al palazo mal. Mal. Todos estamos acá. Y vos también estás del otro lado. Sabemos que estás del otro lado. Por eso te invitamos a formar parte de esta bonita tarde. La tarde que hacemos entre todos, ¿eh? Esta tarde del siestero la hacemos juntos ya desde Córdoba, regresados de Rosario. Bueno, después del palizón que nos pegaron ayer, que va, nos hizo precio Atlético, chicos, ¿eh? Nos hizo precio. Felicitaciones al pueblo de Cano. Había, para la distancia que hay entre Tucumán y Rosario, mucha gente metió el DECA también, ¿eh? Mucha gente metió el decano, así que felicitaciones. Bueno, Talleres, como siempre, nos sorprende ya el público, día de semana, momento malo, y la gente pero explotaba, la pópula, platea, todos cantando, alentando, y bueno, lamentablemente, deportivamente no se pudo, nos comimos tres y nos podíamos haber comido un par de goles más, ¿eh? ¿Qué le vamos a hacer? Pero bueno, así es el fútbol. Así es la Copa Argentina, que acá es mata-mata y hay uno que se queda afuera, y lamentablemente esta vez nos tocó quedarnos afuera nosotros. Por lo menos nos quedamos afuera con Atlético este año, un equipo de primera. El año pasado nos quedamos afuera con Armenio, muchachos. No. El año pasado nos habíamos quedado afuera con Deportivo Armenio. Eso fue vergonzoso, va. En fin, ahí está, igual. Son las consecuencias que se pagan haberlo rajado a Carlito. Había que haber esperado este partido con técnico de transición. Es demasiado. Lamentablemente nos tuvimos que volver rápido. Se acabó la Copa Argentina, se acabó la ilusión de la tetera para la Copa Argentina de este año, che, ¿eh? Así que si el próximo año queremos jugar a Libertadores, hay que seguir haciendo puntitos en el torneo local, porque estamos hasta las tutucas.

0: Señores, arranco con los primeros mensajitos que van llegando aquí a la mesa de laburo, al WhatsApp del tío, al 3517-641274. Vamos a arrancar con los primeros. Vamos a empezar con los mensajes que van arribando a la mesa de laburo. A las 2 de la tarde con 31 minutos en toda la República Argentina. Ya voy. Reitero el número habilitado: 3517-641274. Así tal cual te lo doy. Ni un número más, ni un número menos. Igual, ya en un rato te lo voy a dar lento de nuevo, En un ratito te lo voy a dar lento de nuevo. Reiteramos que me pueden buscar en el Instagram. Lo pueden seguir al tío en el Instagram, chicos. Me buscan como Arnaudo Pablo Martín. Todo junto y con minúscula, Arnaudo Pablo Martín. Acordate, todo junto y con minúscula. Ahí me buscás en el Instagram. Dale, seguime, seguilo al tío. Venimos bien con los seguidores, Ya hemos pasado los 1000 y algo. Y eso que el Instagram es nuevo, así que venimos bien. Venimos espectacular. Así que gracias a ustedes. Ustedes que día a día nos empiezan a seguir también en las redes, reitero, Arnaudo Pablo Martín, todo junto y con minúscula, ahí me van a encontrar en la red social, ¿sí? Ahí me van a encontrar en la red Instagram, muy fácil, ponen ahí en la cuenta, empezar a buscar, seguir, y ahí ponen, Arnaudo, así como suena, A-R-N-A-U-D-O, Arnaudo Pablo Martín. Y ya me empiezan a seguir en el Instagram, ahí me van a encontrar haciendo las piruetas que hago con la guitarra, con la música. Hemos subido un par de reels en radios también, así que ahí me van a encontrar algo. No se asusten cuando vean al tío, Mirá que, como siempre digo, la belleza del tío va por dentro. Por fuera no hay nada de bello acá. Nada de bello, salvo lo que tengo en el pecho. Y en el chivo, en el sobaco. El otro bello acá no hay, la belleza mía va por dentro. Señoras y señores, dale que me voy al guasapero. Y bueno, Toxi, viste, hay personas que hemos nacido fieros. Después hay tipos que son fieros, pero tienen chamullo, tienen chamullo. Y después están los tipos, hay facheros con chamullo encima, que no les hace falta. Y después venimos la generación nuestra que somos sin chamullo y encima somos fieros. ¡Mamá! Claro, así no levantamos ni las sospechas, pero bueno. Imagínate, ni sospecha levantamos. Pero bueno, son las cosas de la vida, ¿eh? Sí, por lo menos nos dio una voz que más o menos zafamos con la voz que tenemos, Bien, bueno, dale, que me voy a actualizarlo. Me voy a actualizar el WhatsApp, pero que está explotado mal. ¿Cómo anda? Hola, Chuni, saludos de parte del Pancho. ¿Cómo anda la gente de Río Cuarto? ¿Cómo andan mis amigos del Imperio del Sur? ¿Cómo andan mis amigos del Imperio del Sur? La gente de Río Cuarto, la capital alterna de la provincia de Córdoba, que está al palo con la radio, 91.5 FM Alegría Río Cuarto al palo, Vamos con todo. Le mandamos un abrazo a toda la gente del Imperio, a toda la gente de la ciudad de Río Cuarto. Lindo, vamos que me voy con más porque estoy muy atrasado con los mensajes. Mirá la cantidad, ayer me quedaron más de 80 mensajes sin leer en Rosario, Muchas gracias a todos los amigos de Rosario, qué bien que la pasamos, escuchamos la radio, una masa,
1: Un poco antes, un poco no.
0: Lo único negativo fue la derrota de la parte deportiva, porque después todo lo otro fue un día bellísimo que pasamos allí, Bueno, saludo de parte del Pancho, me dice acá, dale, Panchito, te mando un abrazo, hermano mío. Bienvenido, gracias por sumarte a la cadena Alegría, gracias por sumarte a la campeona del dial. Dale, que tengo más mensajes por acá que van llegando a la radio y dicen lo siguiente. Hola, tío Chuni, soy Mateo de Alta Italia. Saludos para los chicos que estamos de Carneada. Saludo especial a Patalín Peralta. Dale, Mateo, querido, un abrazo para vos y para toda la gente de Alta Italia. 107.7 la radio. Suena a las 24 horas allí, La cadena Alegría suena con todo. Salvo cuando está mi amigo Dieguito Toribio en la mañana, pero después suena la cadena full, Hola, buenas tardes de Realicó, tomando cervecitas y esperando el asado. Pasa un tema del grupo Alegría, me programa por acá la gente. Bueno, un saludo, para la gente. Cerveza y cumbia, dice acá, qué lindo. Mirá vos, cerveza y cumbia. Saludos ahí para cerveza y cumbia de Realicó, escuchando la radio a esta hora, en sintonía de la campeona del dial, de la cadena Alegría. Algo de grupo Alegría pide.
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0: Ya estaremos colocando algo de los chicos del grupo Alegría en un rato. La banda del abuelo Ragio.

0: Le mandamos saludos para Gisela, para Gisela que está en sintonía de la radio hasta ahora. Ahí estamos con todo, vamos, ahí estamos, saludos para la Gise. A ver qué más tenemos por acá, voy a actualizar. Hola Chuni, la defensa de Talleres es como los pañales de Milei. Ay mamá, ¿cómo? Chicos.
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0: No. Mamita del alma querida. Sí, tenemos una defensa, mamá, en general, ¿no? En general, te digo, nos hizo precio Atlético. Nos podía haber metido 2, 3 goles más y nadie iba a decir nada. Hola, tío, soy Eduardo de San Rafael Mendoza. Saludos a todos los muchachos. Pasanos un tema elección. Dale, Eduardo, querido. Un abrazo a vos y a todos los muchachos. Ahí aguante la banda. La gente de San Rafael presente, escuchando a la campeona del dial, che.
1: Sigue.
0: Marilina dice, ¡Olis! ¡Hola, Mari! ¿Cómo andamos, Mari? ¿Todo bien? Bienvenida, Marilina, Marilina, Marilina. Con la Tere, escuchándonos en recreo. Bienvenidas, chicas, un beso enorme. Desde Urundel, Salta, espero que estés bien, amigo. Te mando un abrazo, soy Javier. Dale, Javi, querido. ¿Cómo anda la gente de Urundel, provincia de Salta? Bienvenido, maestro. Para Joana de Esquel, un saludo también para ella. Hola, Joy, ¿cómo te va? Hola, soy de Chazón. Poné un tema de las malparidas. Gracias, buenísima la radio. ¿Cómo anda la gente de Chazón? 98.1. Qué grande, ¿eh? Sonando a full allí en Chazón. Suena la cadena, suena la campeona en Chazón. Abrazo al amigo Julito de Chazón presente. Hola Nancy, ¿cómo andás? Te saludo de Catriel, te escucho todos los días para mi sobrino de Rancún, Rodrigo, Maximiliano y Andrea. Hola Nancy, ¿cómo anda mi amiga la Nancy de Catriel? Hola Nancy, bienvenida, genia. Ahí está, espero que estés muy bien. Che, qué bueno que nos estés escuchando allí en Catriel. Vamos todavía, 98.5, las 24 horas, suena la radio. Ya voy al WhatsAppero mío, chicos. Ya voy al otro WhatsAppero que me están mandando ahí por una parva de mensaje. Me está vibrando. Ya me duele la pierna de tanta vibración del otro WhatsAppero. Ya voy al otro, ya voy al otro. Paciencia, ya voy. Hola, amigos, ¿cómo estamos? Acá estamos con mi amigo Trucha en Malargüe, trabajando en el cementerio. Ponete un tema de elección para pasar un poco el frío. Me dicen los amigos de Malargüe que están allí en el cementerio, escuchando la radio a esta hora. Mirá vos, Bueno, un abrazo a la gente de Malargüe que a esta hora se prende con la radio.

0: Norton de Santa Fe.
1: Vamos, muchas gracias, gracias amiga por escribirme, por estar haciéndonos el aguante desde allí, desde el Ortondo, provincia de Santa Fe. Voy a saludar a los amigos que se están acoplando acá en el Instagram, que me empiecen a seguir, ¿eh? Un abrazo al amigo Damián Rogel, bienvenido Damián, gracias por estar hermano mío, gracias por seguirnos. Gastón Ingaramo también, te mando un abrazo hermano, bienvenido. Miguel Ángel Valdés, bienvenido Capo, gracias por estar. Agus Muñoz también nos empezó a seguir. Eduardo Santos, bienvenido Capo. Sabina Vallares o Vallares, ahí está, bienvenida. Oscarcito Toro también, bienvenido Capo. Franco Gabriel, también un abrazo enorme, bienvenido. Diego Mesori, otro amigo que se suma. Los voy saludando a los amigos que me empiezan a seguir en el Instagram, ¿eh? Arnaudo Pablo Martín, ahí está, ¿eh? Arnaudo Pablo Martín, ahí me encuentran en la red social. Me encuentran ahí, reitero, ¿eh? Arnaudo Pablo Martín, todo junto y con minúscula. Me van a encontrar allí y me van a empezar a seguir por el Instagram. Ahí está el tío, ahí está el tío, para que lo sigan en el Instagram, Arnaudo Pablo Martín.

Qué lindo, ahí está la música del Pepo, el Pepo Lara, chicos, acompañándolos en la tarde de la radio, la música del Pepo. A ver qué me dice acá Ezequiel. Hola, maestro, desde Chepes, La Rioja. Pone un tema de Pablito Lescano, buenísima la radio. Hola, hermano mío, ¿cómo estás? Bienvenido ese. Qué grande la gente de Chepes, 89.7. Un abrazo para toda la gente de Chepes y la región, porque la radio también llega a la región, como me dijo Ivana ayer, que nos escucha por la radio ahí de Chepes, pero en otra localidad. Así que tremendo, Cobertura regional 89.7 allí en Chepes y la zona. Un abrazo para todos, Bueno, bienvenido, Capo. Gracias por estar, Abrazo al amigo Sergio Ávila también, que se prende con la radio. Bienvenido, Sergio, querido. Ahí están los amigos que se van acoplando. Sabina, que nos escucha desde Cabrera, Muy bien, por la 100.3. Ahí estamos, en la 100.3. Allí nos escucha la Sabi. Así que bienvenida, Sabina, que yo le digo que es una Sabrina que le afanaron la R. Claro, viste, por eso quedó Sabina, Así que un saludo ahí para Xavi, para toda la gente de Cabrera por la 100.3, la radio de nuestra amiga Marisa, que está siempre ahí atenta con la radio en General Cabrera, che. Sensaciones en el aire, vamos.

Abrazo a Julito también, ahí está, Capo, bienvenido Julio, gracias por acompañarnos, hermano, bienvenido a la cadena Alegría, bienvenido a la campeona del dial, Julito. Para Rubencito, que está acompañándonos también. ¿Cómo anda el amigo Rubén de Roldán? Eduardo dice, lo escucho siempre desde La Pampa. Abrazo grande, dale, Edu. Te mando un abrazo, ¿eh? Mensajes que voy leyendo en el Instagram también, ¿eh? Mensajes que voy leyendo en el Instagram. Arnaudo Pablo Martín, todo junto y con minúscula. Bueno, un abrazo a mi amigo Eduardo Bush, ¿eh? Que siempre nos acompaña también y nos dice palabras positivas del programa, de nosotros. Así que un abrazo para él, dale.

dale, dale. Qué manera de ver saludos, 3517-641274, habilitado. 3517-641274, a esta hora de la tarde. Jornada fresquita, 14:46. Vamos, vamos, vamos. Jornada fresquita, pero nosotros le ponemos el calor desde la radio, che.

0: desde Arias, escuchando la 100.5. Cadena Alegría en Cabana, Córdoba. Así que te mando el gran saludo para vos, para toda la cadena, para todos los directores y para todos aquellos que están mandando su mensajito. Vaya el gran saludo, estamos a pleno. Así que bueno, Juni querido, el gran saludo para vos y para toda la audiencia. Jorge Canelo, saludos para todos.
1: Vamos Jorgito, vamos Jorgito. Qué grande, 100.5 entonces, Cabana. Volvimos al 105, volvimos al 100.5 entonces, qué bueno. Ahí estamos, un abrazo para todos los amigos de Cabana. 100.5, suena la cadena, suena la campeona del dial, explota la radio por allí, dale. Está bueno eso, porque la gente que va viajando por la ruta ahí, cuando pierde la, cuando viene del lado de la borde, que pierde ya la 98.1, ahí puede pasarse a la 100.5 y nos escuchan prácticamente hasta allá, y después ya enganchan la 94.3 de Venado, y así permanentemente van con la radio los amigos, ¿eh? ¡Qué bueno! Tomás de Corrientes por acá. Saludos desde Corrientes, dice el amigo Tomás del 89.3. Hola Tomás, ¿cómo andan amigos? Saludos desde Corrientes, dice. Hola hermano, bienvenido. ¿Cómo anda el amigo Tommy? La gente del 89.3 en la provincia de Corrientes, ahí sintonizando la radio, la número uno, la cadena Alegría, el palo, la campeona del dial, explotando en Corrientes.
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1: 3517-641274. Así tal cual te lo damos. Ni un número más, ni uno menos.
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1: El amigo Mauri San Martín por acá me manda un mensaje. A ver qué dice el amigo Mauri. Ahí lo voy a leer.

Gracias por el saludo, Chuni, querido. Abrazo grande, dice el Dieguito. Dale, mi hermano. Hola, amigo, pasame el número de la radio, me dice el amigo Maico. Bueno, ahí te lo pasamos, capo. Ahí te lo estaremos colocando al tema en un ratito. Gracias por el saludo de ese Dieguito, de nada, capo. Gracias a vos por la buena onda, loco, por estar allí, dale. El amigo Maico que me pide el número de la radio por acá es 3517-641274 en este horario, En este horario hasta las 4 y media, 3517-641274 es el número que en este horario está habilitado, ¿sí? 3517-641274. Acá se lo vamos a copiar por las dudas para que se me escapó. Para que se me escapó el mensaje del amigo. Acá está, se lo vamos a copiar al número 3-5. Para que me equivoqué, marqué otro número 3-5-1-7 6-4-1-2-7-4. Ahí está. Le enviamos acá. Este teléfono lo voy a tirar a la miércoles. Enviar, ahí está, listo, ahí fue. Ahí fue el numerito de la radio para el amigo Maico que me lo pidió por el Instagram. Ahí fue, hermano mío.

0: Mauricio. Estoy llegando a Realicó a entregar mercadería en el camión. Saludos, saludos.
1: Hola, Mauri, querido. Qué grande. Che, qué bien que se escuchan los audios por Instagram, ¿eh? Bueno, un abrazo al amigo Mauri. Bienvenido, fenómeno. Llegando a Realicó con la cadena al palazo, cargando el camión.

Ahí están los amigos, que me van buscando y me van siguiendo por el Instagram. Arnaudo Pablo Martín, todo junto y con minúscula, señores. Todo junto y con minúscula, Arnaudo Pablo Martín. Ahí me encuentran en la red social y ahí me acompañan por el Instagram también, Me empiezan a seguir al tío y vamos con las palmas, dale.

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2: Bueno, señores, ya nos vamos a ir a buscar la tanda en un ratito, ¿eh? Ya nos vamos a ir a buscar la tanda en un ratito nada más, porque se nos viene la tanda de las 3 de la tarde y te vamos a seguir acompañando con todo, chicos. ¡Eso, dale! Dale que nos vamos a buscar y ya volvemos con más, porque el siestero sigue hasta las 4:30.

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0: Dos minutos de noticias. Provinciales.
1: Cayó un 18% la cantidad de pasajeros del EMTU en Santa Rosa. El director del EMTU, Alfredo Carrascal, atribuyó la baja de usuarios a la retracción económica y al crecimiento de nuevas formas de movilidad urbana. El funcionario defendió la actualización tarifaria de 1.290 a 1.780 pesos.
0: Nacionales.
1: Milei reúne al gabinete el lunes en medio de la tensión interna. En medio de la escalada interna, el mandatario reeditará una serie de encuentros para intentar disipar la tensión. De esta manera dio la orden de reeditar una serie de reuniones para forzar la coexistencia.
0: Internacionales.
1: Hungría y Polonia quieren resucitar al poder de Europa del Este en el continente. Es muy importante que sea Polonia el primer país que visita, subraya la vicerrectora, la profesora Dorota Nielciolka. Fue al comentar el primer viaje al extranjero del primer ministro húngaro, Peter Magyar.
0: Deportes.
1: Nico Hülkenberg respaldó los cambios de la Fórmula 1. El piloto de Audi se diferenció de varios de sus colegas y bancó las modificaciones de la FIA en el reglamento. Hay que adaptarse a los tiempos, aseguró.
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1: Ustedes, señores, en el comienzo de Telemanías. Extraordinario, sensacional para ustedes. Ya, ya. Trula, trula, trula.

0: ¡Bravísimo por Trula! ¡Bravo por Trula! En la tarde de Tebanías. El amigo Manolo, ¿cómo te va?
1: ¿Cómo le va a usted? ¿Bien?
0: Estrenando escenario y estrenando este nuevo ciclo. Manolo, para nosotros es un gusto de tenerlos en nuestra casa, pero también sabemos que somos retribuidos con los nuevos temas de Trula, ¿no?
1: Sí, la nueva edición 90 de Trulalá, los temas que ya están grabando y vamos a esperar que ya pronto aparezca aquí en la ciudad de Córdoba el nuevo de Trulalá que se llama Te Quiero Tanto.
0: Vos sabés, Manolo, que en el ambiente artístico ya suena. Vos sabés que los Trula se llevan otros discos de oro, discos de... Yo no sé qué pasa con los Trula, ¿más discos todavía?
1: Sí, cuando lancemos este LP vamos a recibir dos discos de oro aquí en la ciudad de Córdoba.
0: ¿Va a ser una fiesta, seguro?
1: Vamos a hacer una fiesta muy grande, la pensamos hacer a todo Trulalá.
0: Manolito, estos nuevos temas también han sido trabajados y arreglados por los muchachos del grupo, ¿no?
1: Sí, todo lo que se hace aquí en este grupo se hace entre todos, en común acuerdo entre todos nosotros.
0: ¿Y las giras cómo andan, Manolo? ¿Bien?
1: Muy lindo, todo por todos lados andaba bien, Trulalá, en la ciudad de Córdoba anda muy bien. Bueno, pensamos seguir con fuerza adelante este año 90.
0: Vamos a hacer una cosa, para ser justos con todos, Manolo, presentamos a toda la muchachada de Trulalá. Comenzamos por los teclados.
1: Bueno, ¿me permite el micrófono?
0: Con todo gusto.
1: Bueno, nuestro director musical, tecladista, Víctor. Bueno, el que toca la tumbada.

Recuerdazo de sabroso. Taqui, taqui, taquicardia. 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Sabroso del recuerdo para compartir a esta hora en la tarde de la radio. Y antes pasaba Trula en vivo en Telemanías, años 90. Mirá lo que era ese recuerdazo, ¿no? Con la voz de Gary en vivo en el año 90. Trula la de grabado en Telemanía con el tema Vuelto a Robar. Versión de Gary. Qué bonito, ¿eh? Bueno, saludos para José, entonces. Un abrazo enorme. Bienvenido ahí en la radio. Nos programaban algo de Manolito Cánovas, algo de Trula, del recuerdo. Bueno, justamente compartimos algo de Gary. De Gary en la voz del ángel de la canción. Ahí cantaba Gary. Me vengo al WhatsApp, pero me voy a leer más, dale. Hay muchos mensajes, ¿eh? Muchos mensajitos en la tarde de la radio. Muchos mensajitos en el 3517-641274, dale. Dale, aquí te acompañamos en la tarde del jueves. Estamos en el previernes ya, dale, del fin de largo. Fin de largo, final del domingo. Qué lindo, che, qué lindo.

y pasarme un buen cuartetazo para mi amigo Rubén, que estamos laburando a full acá en Maipú, provincia de Buenos Aires. ¿Cómo andan los chicos de Maipú? Mis amigos de FM Amistad, un abrazo enorme para ellos, che. ¿Cómo anda la gente de Maipú ahí? Un abrazo.

0: Qué lindo recuerdazo ese, ¿eh? Qué lindo recuerdo. Los chicos de Banda 1 o Grupo 1, también como se les decía en su momento, qué hit ese, ¿eh? No eres la mami de mi vida, la que yo más prefiero y que tiene aquí. Bueno.
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0: Muy buena la música que están pasando, me dice gracias, Joa, bienvenida. Qué bueno que le guste la música de la radio, está trabajando Joa a esta hora y nosotros haciéndole la compañía desde la radio. Qué bueno, Joa, bienvenida. Aguante la gente de Esquel presente. Me imagino que debe estar frío en Esquel, así que trabajando ahí, que estará en una oficina, en un negocio. ¿Qué estará haciendo la Joa? Bueno, bienvenida, ¿eh? Gracias, Joana, por sumarte. Aguante, aguante la Joa de Esquel.

0: Saludos para Corina, que nos eliminó los dos mensajes. Corina de Catriel, ¿por qué nos borraste los dos mensajes? Los eliminaste, Corina. Eso no se hace. Bueno, un saludo de ahí, saludos para Corina. Aguante la gente de Catriel presente en sintonía, ¿eh? Para la amiga Esther de Relicó, ya le vamos a hacer la payada. Elsa de Río Tercero me dice: hola tío, ya escuchándote y te escribo por acá. Bueno, bienvenida Elsa, ¿cómo anda la gente de Río Tercero? Participando, haciéndonos el aguante. El amigo Julio Gómez también me manda su mensaje por acá. ¿Qué dice el amigo Julito? ¿Qué dice? ¿Qué dice? Hola tío Chuli, te escucho con Fiamma y Miriam por Fernández, Santiago del Estero. Vamos, la gente de Fernández. Saludos para Julito, para Fiamma y para Miriam, de Fernández. ¿En dónde vamos a bailar? ¿En dónde vamos a cantar? Después de ir al sin volar, se armó la joda en Fernández. ¿En dónde vamos a cantar? ¿En dónde vamos a bailar? Después de ir al sin volar, se armó la joda en Fernández. 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
0: ¿En dónde vamos a bailar? ¿En dónde vamos a tomar? Después de ir al sin volar, se armó la joda en Fernández. Ah, vieron, si yo también la tengo claro con el inglés. ¿Qué te pasa? ¿Qué te pasa? ¿Cachamay? ¿Qué pasa?
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0: Qué temazo del loco este.

tío. Pasamos un tema del Auge Quevedo, que te estoy escuchando. Me hizo muchas gracias. Vamos. Saludos para Enrique. ¿Cómo anda el amigo Enrique? Bienvenido, capo. Aguante, aguante. El Chino de Esquel dice: hola, genio. Pasa el tema, así fue del monstruo. Soy el Chino de Esquel. Dale, mi hermano. Bienvenido, capo. Qué grande, mi amigo el Chino. Aguante la gente de Esquel, que está pero muy participativa. Che, qué copado.

soy Lucas de Carlos Paz. Te escucho todo el día por la 92.1. Pásame algún tema de Coti Hernández. Me pide por acá. Dale, Luquitas. ¿Cómo no, maestro? Vamos a colocar algo de Coti en un rato. El amigo Coti Hernández, el capo de la cumbia santafesina, ¿eh? Anita de Realicó por acá. Hola, buenas tardes. Chuli Soyana de Realicó. Muy lindo el programa. Pasemos un tema de Gary. Bueno, ¿cómo andamos, Anita? ¿Todo bien? Bueno, bienvenida, ¿eh? Gracias por acompañarnos, Anita. Aguante, aguante la gente que se prende desde allí. Dale.

0: Lindo, ahí está el loco para la Joa que nos pedía algo del loco. Ahí está el loco Amato cantando ese temazo. Verás, la harina personal, nadie ni tú. Bueno, hola Chuni, pasate el tema a la chica del Uber, pasalo completo. Dice Pablo, por acá dale, Pablito, lo vamos a colocar. A ver qué me dice la Gise, a ver qué me dice la Gise, a ver qué me dice la Gise, qué dice la Gise, qué dice la Gise. La Gise de San Francisco, la Gise de San Francisco, ¿qué me dice por acá?
1: Buenas, Chuni, ¿cómo estás? Saludo para ti, para mi papá Tato que está en su trabajo, para mi mamá Ana. Saludo para todos los oyentes, que tengo una linda tarde de hoy. Te saludo de la Gise San Francisco.
0: Vamos, San Francisco presente, 103.5. Bienvenida, Gise, gracias por acompañarnos. Ahí estamos con todo. Bueno, bien. Saludos para Ali, por acá también, en sintonía de la radio. Bienvenida, Ali. Gracias por estar escuchando la cadena Alegría. A ver qué más tenemos. Hola, capo. Soy Patricio y la dormida. Decirle a Norma que se apure, que tengo hambre. Un abrazo. Ay, qué feo cuando te apreme el hambre, ¿viste? A esta hora te dan ganas de matar gente cuando no se apuran con la comida, ¿viste? Sí. Como el amor mío, a ver qué más tenemos, dale que sigo actualizando el WhatsAppero del tío, dale. Se eliminó este mensaje, vamos. Osto también, qué bárbaro, me borró los dos mensajes, no me tuvo paciencia. ¿Quién es? Rosa de Allen, me borró los dos mensajes, Rosita, no me tuvo paciencia la Rosa.

0: Buenas tardes, Johnny querido, te estamos esperando con ansias. Escuchamos, para que se me fue. Acá está, te estamos esperando con ansias. Escuchamos todos los días tu programa. Somos de San Rafael, Mendoza. Dedicanos un tema y una payada para Rosa la costurera. Rosa, Rosa, Rosa la costurera. Le gusta guardetear adentro y afuera. Rosa, Rosa, Rosa la costurera. Todo el tiempo se va a cuartetear. Rosa, Rosa, Rosa la costurera. Le gusta cuartetear adentro y afuera. Rosa, Rosa, Rosa la costurera. Todo el tiempo se pone a cuartetear. Bueno, vamos con todo.
1: Yo le digo a usted, mi amigo, en un abrazo bien corajudo. Yo sé que ahora hace frío y no canta el coyuyo, pero usted lo vieron agazapado, ¿eh?, en los yuyos.
0: ¿Cómo?
1: ¿Qué?
0: ¿Cómo? ¡Qué lindo! Mirá los payadores nuevos. ¡Ajá! ¡Lindo! Está frío, ¿no? Es fría la tardecita. ¡Ay, mamá! ¡Eso! Ahí pasaba la música del Turco Julio, che. Compartiendo un poquito de recuerdos de fondo. Dale que tengo más. Dale que tengo más mensajitos. Tengo más saluditos que van arribando a la mesa de trabajo. Pepe.

0: programazo. Buenísimo, buena transmisión. Acá vamos. Escuchan ustedes Villa Mercedes, San Luis.
1: Vamos, Villa Mercedes, papá, vamos, Villa Mercedes. 100.7 FM Alegría, la radio de Mercedes, la más escuchada en el rubro popular. 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Más mensajes que llegan a la radio, dale que sigo actualizando, sigo por acá, sigo por allá, sigo por aquí, sigo por allí, vamos.
0: Querido, ya te estamos escuchando desde San José Rincón. Estamos escuchando acá en San José el Rincón. Estamos comiendo unos tallarines bajo la luna tucumana.
1: ¡Ah, qué lindo! ¡Ah, bueno! ¡Ah, bueno! ¡Ah, bueno! ¡Son todos vivos hoy! ¡Son todos vivos!
0: Hola, Chuni, querido. Ya te estamos escuchando desde San José el Rincón.
2: Pero la tarde que hacemos entre todos.
0: Estamos escuchando acá en San José el Rincón. Estamos comiendo unos tallarines bajo la luna tucumana.
1: Ah, qué bonito. Mira, todos tomaron clase de piñón fijo y todos son piñón fijo ahora. Qué lindo los payasitos de la radio, hermoso, sí, muy lindo. Luna tucumana te voy a dar.

Encima manso día para comerse unas empanaditas tucumanas con carne cortada a cuchillo. Así, ¿sabes qué? No, esas que te chorrean la, el todo, después te encontrás ahí con todo el pantalón mojado, parece que te hubieses hecho pis. Qué rico esas empanadas así con carne cortada a cuchillo y con mucho jugo. Jugo. Ahí va. Bueno, a ver qué tengo por aquí. Más, actualizo el WhatsAppero que revienta, no llego más, ¿eh? Hola, amigos, saludos de San José de Rincón, Rubén Iñata. Vamos, cheque grande la gente de San José de Rincón, prendidos a la radio. Vamos, con todo, qué copado, che, viene ahí, vamos.

Hola, G, ¿cómo está? Mirá vos, escuchando la radio y nos pide algo de Gary, algo del ángel de la canción. Vamos todavía. Ahí está la G, sé que debe estar contenta porque se ganó una caja de alfajores. Che, se ganó una caja de alfajores la G, así que está chocha, chocha de la vida, festejando que se ha ganado una caja de alfajores, de alfajores de los buenos encima. Bien, ahí, Vamos, vamos, vamos, qué bueno. Ahí está, en sintonía de la radio. Ya vamos a colocar la música. Bueno, arrancamos la hora con Gary, justamente arrancábamos la hora con Gary. Pusimos el tema ese que dice: hoy ha vuelto a robar, sus manos han tocado lo indebido otra vez, pero ha vuelto a robar. Ese pusimos en el comienzo de la hora, pero claro, seguramente no estabas escuchando, Gisela. Pero hemos arrancado la hora con Gary. Bien, bien, bien. Bueno, a ver qué tenemos por acá. La gente de Belville presente, 99.9. Hola, Belville. Bienvenidos a la número uno. Bienvenidos a la campeona del dial. Dale.

0: chinguito. Ahí está la música del LBC con la Euge Quevedo y el queso cantando. Bueno, ahí vamos, tremendo, tremendo, tremendo, tremendo, tremendo el LBC sonando en la radio. Vamos con todo, vamos que la fiesta sigue, la buena onda, el ritmo y el entusiasmo, dale. Ahí estamos con todo, actualizando, actualizando a las 3 de la tarde con, para que se me fue, 49, 15:49, dale. Me voy a leer un par de mensajitos más, a ver qué dice mi amigo Cachito de La Pampa. Me manda un audio, a ver qué dice. Ay, ay, ay, se me hace que estos son graciositos también por el partido de ayer. Son todos piñón fijo ahora, todos tomaron sopa de payasito, ¿sabes?
1: ¿Cómo estás? Escúchame, hace una payadita para el pata corta de La Pampa que está con mucho frío.
0: Ah, ¿tiene frío el pata corta? Míralo vos al pata corta de La Pampa, ay. Míralo vos al pata corta de los pagos pampeanos, allí en ese suelo, hermano, donde el frío me acobijó. ¡Ay, qué frío tengo yo! Igual que el patitas corta, está bueno pa' comer torta y tomar.

y este humilde payador un verso va improvisando. Bueno, señores, me voy al palenque número 2. Ahí lo tengo. Ahí está el jinete. Oh, ¿cuánto falta para que empiece Jesús María de nuevo, loco? Ya quiero ir al campo de la Doma. Quiero ir a Jesús María de nuevo, comer locro. Falta mucho todavía. Che, tendríamos que... Vamos a inventar el festival de la Doma del invierno. Claro, que haya un Jesús María en julio. Vamos a hacer, no sé... A ver, tendríamos que buscar un lugar. ¿A dónde puede ser? Guiñazú, Juárez Celman. Un lugar acá un poquito más cerca. Y armamos un campo de la Doma, pero lo hacemos en julio. Claro, en julio hacemos jineteada Doma. Traemos al chaqueño Palavecino. Traemos a la Euge Quevedo, al Queso. Al Leo Marchetti, todo junto, al Pipi Borracho, a todo, sí, armamos mansa fiesta, empanadas, vino y jinete, y vamos con las palmas, che. Qué lindo, qué momento, campero, sería bueno eso, sí. Se viene la jineteada del tío. Un evento impresionante. ¿Viste el vago ese que graba las publicidades de la jineteada? ¿Viste que graba? Graba los spots de la jineteada. Dice: se viene un momento impresionante con los jinetes más prestigiosos del país. Gran bailanta chamamesera. Presentando los caballos más poderosos de Arrufo. Anima Jorge Peralta. Chupa José Luis Greter. Claro, José Luis desde San Cristóbal. Viene José Luis Greter a chuparse todo. Claro, se chupa el agua de los pollos, el árbitro, ¿sabes qué, no? Ay, tenemos el referí de San Cristóbal. Ya tenemos referí por si pinta un fulbito, todo, ¿eh? ¡Ah! Está buena la movida de la jineteada, ¿eh? Lástima que hay que tener guita para armar esas fiestas. Si no, ¿sabes qué? Armo una joda con todos los jinetes, los payadores del país. Pero el tío Churi no tiene ni para contratar al show en vivo del ¿cómo se llama este? Del Mago Willy, va a contratar al jinete. Bueno.

3 de la tarde, 53 minutos, señores. Vamos, que tengo más mensajes, ¿eh? Tenemos más mensajitos que van llegando a la radio. Vamos a actualizar. Más WhatsApp que llegan a la cadena Alegría. Dale, dale, dale, dale, que esto sigue la fiesta. Arriba, arriba.

0: ¿Cómo anda la Eli? ¿Cómo anda la gente de Barrial? Che, qué bueno que estemos en vivo. ¿Cómo anda la gente de Barrial? Bienvenidos, mis amigos de Barrial Calingasta.
1: ¿Cómo anda? ¿Cómo le va? Le hablo Liliana de acá de Barrial. ¿Cómo se llama? ¿Me podrá poner unos temitas de la banda El Sojo Vivo? Si no, mucha molestia del amigo Chulo, que anda bien.
0: Gracias, Eli. Qué bueno que estemos saliendo allí en Barrial de nuevo. Otra vez, vaya, un abrazo grande para Barrial, para Calingasta, para todos esos lindos pagos, para toda esa tierra hermana, en esa tierra hermosa, la del sol y del buen vino, en los pagos sanjuaninos, donde la nieve seguro llega y el tío está sonando fuerte con la campeona que suena. ¡Dale!
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0: Bien, bien, vení, después te explico también la que te podés, otra cosa que te podés comer también. Dale, dale. Dale, después te explico, vení. Ahí te mando un MP, papu. Qué lindo, mirá, son todos una piña, ¿eh? Sí, eso se puede comer, una piña, claro, eso voy, ¿no? Mira vos, che, cómo aparecen todos ahora, ¿eh? Yo los quiero escuchar a ver después del domingo, ¿eh? Domingo, 7:30 de la tarde, más o menos, 6:30, 7, después que haya terminado los penales, bueno. Ahí los quiero escuchar a ver si aparecen, ¿eh? A ver si aparecen después del domingo, después de los penales.

0: ¿Cómo estás? El Buche Suárez de Roca, Oscar Alberto Suárez, el Buche.
1: ¿Qué haces, Buche?
0: Caucetero, si los hay. Tío Chuni, hoy recibí un mensaje donde me decían que en el barrio Esperancita se había perdido una heladera completa con asado, vino, mucho vino, chorizos, morcillas, salamines, quesos, y se creía que estaba camino a Córdoba. Camino a Córdoba en un móvil portátil que hubo de Cadena Alegría. ¿Sabes algo de eso, tío Churi?
1: Cortó, chicos, cortó.
0: Ladran los perros. Es señal que el tío Churi está cantando.
1: Miércoles, che, ¿cómo se han venido? Han tomado todo hoy, han tomado el Viagra. ¿Qué les pasa a estos vagos? Han tomado la pastilla. Buah, en fin, qué lindo. Te mando un abrazo, Buche. Y la verdad no sé dónde está, porque si te llego a saber dónde viene esa heladera con salame, vino, igual te juro que me paro en la ruta de ahí, me pongo a gritar hasta que frene. Y más vale, ¿dónde viene esa heladera en ese móvil llena de salame? ¡Ay, salame!

0: Chuni, para los mecánicos Suárez de Rancún, La Pampa, Suárez, Fito, Suárez, Alexis, para Maraco, dice por acá, bueno, pero perfecto. Un abrazo a los mecánicos ahí de la provincia de La Pampa, entonces de Rancún. Abrazo gigante para ellos, dale.
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0: Una buena payada, dice, dale, ya vamos a hacerle una payada a los muchachos. Vaya, el abrazo grande a los mecánicos de Rancul, que aquí en esta tarde azul, yo les mando el abrazo grande a toda esa linda banda que me escucha desde La Pampa. Este humilde payador, un verso de aquí le canta. Hola, Chuni, fuerza para el club más grande de Córdoba. La T, dice acá, Seba de Alvear, Corrientes. Bueno, gracias, Seba. Y vamos a salir, son las crisis futbolísticas, son así, vamos a salir, estoy seguro. Hola, buenas tardes, pasame un tema, acá tomando unos mates con mi hermana. Hola, Carlita, ¿cómo andás? ¿Todo bien? Bienvenida, Carlita de los Menucos, y la hermana que no sé cómo se llama, le mandamos un beso ahí también enorme, la hermana de Carlita, que sintoniza la radio hasta ahora.
1: Todos son angelitos y los llevo aquí en el alma, pero hablemos del negrito, sí, sin perder la...
0: Hola, amigo Chuni, dice el mensaje por acá que va llegando. Podés ponerte regalo de Desacatados. Bueno, ¿cómo anda la gente que se prende desde la provincia de Córdoba?
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3: Para saber qué pasa en el mundo, esta es la realidad informativa. 2 minutos de noticias. Provinciales.
4: Promueven un parque económico en Pico. El parque de actividades económicas se concibe como plataforma integral de desarrollo productivo y propone la articulación con el municipio local. De esta manera promueve la conjunción público-privada para su ejecución, administración, operatividad y mantenimiento.
3: Nacionales.
4: Repuntaron los bonos argentinos y cayó el riesgo país. Las acciones argentinas subieron y los bonos soberanos prosperaron un 0,9%, mientras el riesgo país retrocedió 524 puntos básicos.
3: Internacionales.
4: Lange dice que la Unión Europea tiene contramedidas listas si Estados Unidos viola el pacto comercial. Los eurodiputados aprueban el controvertido acuerdo de Thunberry tras amenaza de Trump de fuertes aranceles a los coches europeos. Lo describe como el mejor escudo ante nuevos sobresaltos de la Casa Blanca.
3: Deportes.
4: El River alternativo rescató un empate con Bragantino, pero no selló su clasificación a los octavos de final de la Sudamericana. El millonario empató 1-1 con el conjunto brasileño en el Monumental. De esta manera sigue como líder del Grupo H.
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0: Bueno, dale, que me voy a leer mensaje, dale. Nos vamos a leer. Ahí estaba la música del Euge Quevedo y el Queso. La LBC haciendo Sidengeri y Ite. Bueno, acá me dice Anto, se llama la hermana de Carla de los Menucos. Perfecto. Saludos para Anto, entonces también, Carlita. Para Yanni de Belville en sintonía. Hola, Yanni. ¿Cómo anda la gente de Belville? Hola, Chuni, buenas tardes. Pasemos un tema para mí, mi esposo, hijos. Soy Cris del Maitén. Estoy por hacer tortas fritas. Ay, por favor, qué ricura. Qué lindo que se presta la tarde para unos frititos, ¿eh? Hola, pasame el tema que tenías de cortina, Ángel de Relicó. ¿Cuál será, angelito querido? ¿Cuál será? Decime, ¿cuál es el tema? A ver qué dice mi amigo maestro, Martincito Tocayo de General Busto. A ver qué dice. Hoy debe estar con bronca también mi amigo, ¿ah?
1: ¿Cómo anda usted? La verdad que ayer podría haber sido una catástrofe. Fue una semicatástrofe. Y la verdad que lo único que salvaron la ropa ayer, maestro, en Rosario, fue la hinchada, la gente que acompañó, Guido Herrera, de Pietri, y me sorprendió Soto. Pero bueno, a empezar a disfrutar de la víspera del Mundial, maestro, por ahora. El campeonato que viene se verá cómo se perfila, maestro. Póngame un temita de la banda continua, maestro, con Nico. Gracias, maestro. Estoy llorando. De acá le mando un abrazo bien corajudo, Juni. Y con los huevos hecho un nudo.
0: Ahí está mi amigo Martín de General Busto. Todavía estamos con las lágrimas. Encima que está frío para secarse las lágrimas, porque se congelan las lágrimas, ¿viste? Del frío que hace. Ay, ay, ay, amigo, estamos en la misma, maestro. ¿Qué le vamos a hacer, no? Qué bárbaro lo que es el fútbol. Y sí, es verdad, ahora pensar en el Mundial. Vamos, la selección, Messi, cambiamos todo, damos vuelta a la página. Y el próximo torneo, si viene el Tigre, como dicen que podría venir Gareca, bueno, si viene el Tigre Gareca va a ser otra cosa, ¿eh? Dale.
2: Le quiero mandar un saludo a mi mamá Belén, a mi hermana Lumila y a mi papá Maxi, que están haciendo un asado. Gracias.
0: Ah, bueno.
2: Escuchando al General Roca Río Negro.
0: Vamos, mirá vos, en General Roca, escuchando y comiendo un asado. La Velo, el Maxi, toda la banda, ¿eh? Qué bueno, espectacular, a disfrutar del asadito en Roca. Qué lindo, ¿eh? Muy bien, disfruten del asado. Mientras nosotros trabajamos, otros comen asado. Qué bonito, qué buena vida, che, vamos. Bueno, acá el amigo con la bandera de Argentina me eliminó el mensaje, no me tuvo paciencia, me lo borró. 3533, alguien de Villa María, con una bandera de Argentina, bueno. O de Etruria, puede ser, de aquella zona también. A ver qué dice el Chano. Hola, Chano, ¿cómo andamos, Chano?
3: ¿Qué onda, mi viejo? Acá en casa, recién llego de... Ya saqué la tarea de... De falta de comida, así que...
0: Abrazo, Chano querido. Bien ahí, maestro. Ahí vengo a leer los mensajes ahora. Suena Gary. Ahí vengo a leer los últimos mensajitos, che. Les digo desde ya que me van a quedar mensajes sin leer, ¿eh? Suena Gary. Bella, bella serás.

bonito, señores, qué bonito. Bella serás, Gary. Programado, pedido, solicitado. A ver qué dice Germán de la Boulaye. No lo podemos dejar completo porque los mensajes me apremian. Me borró los dos mensajes, Germán de la Boulaye. Diarrea para vos. Diarrea por haberme borrado los dos mensajes.

luz de mi vida. Eso. Qué bonito, che. Bueno, abrazo por acá, a ver qué más me dicen los amigos. Dale, hola, Chuli, es la primera vez que te escribo. Soy de Río Gallegos, excelente programa. Pasamos un tema de Sebastián, gracias, dale. Gracias, Juli, bienvenida. ¿Cómo te va? Qué bueno que te sumás desde Río Gallegos. Bienvenida, Juli. Ahí está, Julieta, desde Gallegos, presente. Un país en sintonía. 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

Nos vamos, señores. Nos vamos. Me han quedado más de 66 mensajes sin leer, chicos, ¿eh? Mil disculpas a todos los que me quedaron sin leer, ¿eh? Serafín, Gustavo, Walter, Mariano, Olguita. Disculpas ahí. A Fede también. A Luciana, un montón de números que no tengo agendado. Jorgito, Pepe, el Pepe que me mandó un audio ahí también. Ahí un montón me quedaron sin leer. Mañana les tocará a ustedes. Siempre queda alguno sin que lo leamos. Hoy les tocó a ustedes, mañana les va a tocar a otro y así. Se nos va el tiempo. Nos apremia el tiempo, chicos. Nos vamos, nos vamos, nos vamos.

0: Germaín cantando, Germaín cantando en el final. Dale, ahí estamos. A ver qué más tenemos por acá, qué más nos quedó. Luquitas también. Abrazo a Lucas de Ambrosetti que ha participado. Hola, tío Chuni, algo de Fernando Blado. Estamos hormigonando. Somos Sergio y Luca. Bueno, un abrazo a los chicos de Ambrosetti, la gente de La Toma por acá, que me mandan un audio. No, no, es tremendo, chicos. Tendríamos que estar hasta las 8 de la noche para leer todo lo que nos mandan. Es impresionante. Vamos, vamos que me voy, dale.
1: Te mando un saludo desde acá, desde San Miguel, Candelaria, San Luis.

0: tardes. ¿Qué tenemos para grabar hoy? ¿Ritmo popular? ¿Mario Boneto? ¿Otra vez ese pibe? Bueno, vamos. Bienvenidos a las tardes más populares del país. 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
0: Bueno, quedó bien, ¿no? Mándenselo al muchacho para que se quede tranquilo.

0: hola, hola, hola, hola, hola, hola, ¿qué tal? ¿Cómo andan todos? ¿Cómo les va? Muy buenas tardes, bienvenidos a este ritmo popular de este jueves. Estamos terminando la semana hoy.
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0: Qué raro.
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0: Mañana va a estar Juancito.
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0: Reemplazándonos.
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0: ¿Cómo andan, gente? ¿Cómo les va? Buenas tardes.
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0: Bienvenidos a este ritmo popular. A la tarde bien movidita.
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0: Donde compartimos amistad, música. La pasamos lindo. Venimos a pasarla bien acá.
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0: Este es el momento donde el trabajo se disfruta mucho.
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0: Nosotros la pasamos muy bien, lo disfrutamos mucho. Venir acá estas dos.

en sintonía. Es impresionante. Así que empezamos a conectarnos. Número de teléfono de la cadena 35 13 49 23 67. El WhatsAppero de Radio Cadena Alegría. Te lo vuelvo a decir, 35 13 49 23 67. El WhatsAppero de la cadena.

0: 35, 64, 62, 94, 19. Te lo repito. 35, 64, 62, 94, 19. Una mamacita que lo mueva. Así están. Las dos vías de comunicación están ya habilitadas.
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0: Ahora empezamos a contactarnos con vos. Empezamos a encontrarte. Empezamos a leerte, a escucharte.
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0: En la tarde de hoy, así que vamos en busca de eso.

Bueno, vamos a ir con los primeros mensajes que nos han dejado por aquí tempranito. Algunos, como en el caso de Gisela, a las 2:05 ya nos escribió. Esto para que ustedes lo... A veces digo el horario para que ustedes sepan que la gente está temprano, ya dejando el mensaje, ya participando, ya acordándose de nosotros cuando todavía no estamos al aire. Así que eso es fantástico, es la magia pura de la radio. Hola Mario, buenas tardes, saludos para vos y para mi papá Tato, que estamos escuchando. Saludos para todos los oyentes y saludos para mi mamá, Ana, que está en su trabajo. ¿Me podés pasar un tema de Sebastián, cualquier tema? Te saluda Gisela de San Francisco. Bien, Gisela, ahí está, ya vamos a escuchar algo del Seba entonces. ¿Qué más tengo por acá? Hola Marito, soy Elsa de Río Tercero. Tema de Chévere. Que tengas un lindo fin de semana. Gracias, Elcita. Che, no me digan, así que ya los empiezo a extrañar. No los voy a leer, no voy a saber de ustedes hasta el martes.

0: Sigo con más mensajes. Hola.
1: Hola, Marito. Buenas tardes.
0: Acá buenas, buenas.
1: Siempre para escucharte y esperar que empiece tu programa. Escuchar, como siempre, la buena onda y tu lindo programa. Si puedes pasarme un tema de Walter Romero, se terminó, puede ser, Marito.
0: Bueno, escuchando. Yo la 21.
1: Bendiciones para vos. Un abrazo, Marito. Que sigas bien.
0: Dale, gracias. Gracias, querida Grace de Freire. Besote. Gracias por estar. Tengo audio.
2: Hola, hola, hola, Mario. Buenas tardes.
0: Hola, tía. Bueno,
2: quiero saludar a mi amiga María, ¿sí?, de Colonia Raquel, mi amiga, que ayer era el cumpleaños. Anoche me dice, ¿vas a venir, Elvita? Dice, el viernes, que voy a festejar mi cumpleaños. Dice, y yo no me acordaba que era el cumpleaños de ella ayer, si no le saludaba ayer. Bueno, hoy le saludo porque mañana vos no vas a estar, Marito.
0: Bien.
2: Así que mañana a la noche nos vamos a reunir todos. Las mujeres, somos 10, ¿no? 10. Y nos vamos a reunir todos en el cumpleaños de María. En Colonia Raquel. Y el martes te voy a contar todo lo, cómo me fue en ese cumpleaños de mi amiga.
0: Hasta donde se acuerde.
2: Que le voy a tomar todo.
0: Por eso.
2: No, hace frío para tomar.
0: No mienta. No mienta. Hasta donde se acuerde. Hasta la una de la madrugada. Hasta ahí me va a contar. Después ya no hay otro. Van a estar hasta las 4, 5, pero ya lo otro después serán recuerdos difusos, ya no muy concretos. Pero hasta la una me puede contar. Hasta la una esperaré que me cuente cómo le fue el colgorio de mañana. Y la amiga, vas a venir, le dijo, pero... Él va, venite, ya le tiene que decir así. Él va, voy a hacer mi cumpleaños, te espero a las 9. Ya está, que sí sabe que va a ir. Cuando no vayan, cuando diga no, no voy a ir, manden enseguida una ambulancia, pues está descompuesta. Bueno, saludos para Elvita. ¿Qué más? Hola.
3: Hola, buenas tardes, amigo.
0: Bueno, buenas.
3: Qué lindo, hijo Pinto. Acá está la Mariano Pinto de Alto del Chipión. Estamos meta triste todavía. No nos fuimos de la zona y por varios días no nos vamos a ir. No, quedando 1000 hectáreas nomás, 2000 y pico. Muy linda la radio, muy hermosa la radio. La música, todo muy lindo. Me gustaría escuchar un tema, si puede ser, de la Euge, cualquiera, todos son lindos.
0: Bueno, vale.
3: Muy linda la radio, saludos a toda la audiencia, que anden bien, un abrazo, que Dios los bendiga, sigan así, muy linda la radio, espectacular.
0: Gracias, papá, gracias. Bueno, después cuando estén chipeando van a tener que escuchar con la de Morteros, la radio de Brickman. O la radio de Freire, por ahí alguna llegará seguramente. Llegará Chipión. Y no sé la de Obispo Trejo. No sé. Estamos en todos lados por ahí. Bueno, 16 con 46 minutos en la República Argentina, así que me tengo que ir ya a la música, pero ya. Así que a ponerle canciones a esto, se vienen los rompehielos.

Ahí estaba la música con el Seba, apártate de ella, lo que estábamos escuchando. Seguimos complaciendo más canciones. Ustedes siguen participando a través del WhatsAppero de la radio. Ustedes le siguen poniendo música a este día jueves. Música ahora con Chévere, lo que viene para seguir sonando en los rompehielos de este día jueves. Música con Chévere, la chica del ascensor, suena ya.

Ahí estaba la música y sonaban los rompehielos de hoy. Lindos recuerdos. Estamos con recuerdos hoy. Nos quedamos ahí. Nos quedamos por acá.

Hola, quiero el tema para escuchar con mi amigo Jimmy, acá por Sarmiento Chubut. Bueno, ahí está. Saludos para ustedes, chicos, gracias por estar escuchando la radio. Hola, buenas tardes, quiero decirle a mi amor Ariel que lo amo mucho y que lo extraño con todos mis días. Bueno, estoy feliz a su lado. Su amor Viviana, gracias. Y un tema, Nada de Nada, nos ha pedido. Muy bien.

0: Bueno, voy a ir con más. ¿Alguno más? ¿Alguno más por acá? ¿Algún audio? Hola, a ver. Osvaldo, Tato, hola Mario, buenas tardes, muy bueno el tema del CEO aquí en el patio trabajando y escuchándote, dice Tato y... Ahí está, escuchando la radio, bien papá, gracias loco, un abrazo, está el Tato de San Francisco. Sigo con audio, hola.
1: Para,
0: ¿me lo puedes volver? Ahí va, vale.
1: Hola Marito, buenas tardes, te estoy escuchando. Bueno, escuché que te estás por ir. Bueno, que tengas lindo fin de semana largo, que lo disfrutes mucho.
0: Mucho trabajo.
1: Y bueno, los rompehielos del que pidieron los oyentes. Y bueno, como siempre, espectacular tu programa. Bueno, te sigo escuchando. Bueno, amigo, que lo pases lindo. Abrazos.
0: Gracias, genia. Gracias, gracias por estar escuchando. Graciela, un abrazo enorme. Si no me equivoco, Graciela de Río Cuarto.

Número de teléfono de la radio, 35 13 49 23 67, el WhatsAppero de la cadena, o el teléfono del programa 35 64 62 94 19, las vías de comunicación que tenemos aquí dispuestas, preparadas para recibirlos a todos ustedes. Chicos, los dejo por un ratito, pero así, un ratito chiquitito, y ahí volvemos con más.

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15: Para saber qué pasa en el mundo, esta es la realidad informativa. 2 minutos de noticias. Provinciales.
16: UTELPA logró la devolución del día del paro. Los gremios docentes UTELPA y AMET volvieron a reunirse este miércoles a la espera de una nueva propuesta salarial del gobierno provincial. De esta manera aclararon que el aumento del 4% no recompone el poder adquisitivo perdido.
15: Nacionales.
16: Repuntaron los bonos argentinos y cayó el riesgo país. Las acciones argentinas subieron y los bonos soberanos prosperaron al 0,9%. Mientras que el riesgo país retrocedió a 524 puntos básicos.
15: Internacionales.
16: La explosión de un auto cerca del Toro de Wall Street sembró pánico en Nueva York. Momentos de extrema tensión se vivieron este martes en el Bajo Manhattan cuando un automóvil explotó y quedó envuelto en una enorme bola de fuego. El hecho fue a pocos metros de la emblemática estatua del Toro de Wall Street.
15: Deportes.
16: San Lorenzo rescató un valioso empate ante Santos y se encamina su clasificación a la Copa Sudamericana. Los gauchos de Boedo igualaron 2-2 con el Peixe en el estadio Vila Belmiro por la quinta fecha del certamen internacional. Fue un encuentro correspondiente al grupo D.
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a Bar Azul. Así estamos viviendo el jueves. Por mi parte, el último programa de esta semana. Volveremos el martes recién a encontrarnos, pero no los voy a abandonar para siempre, ¿no? Tengo a mi compañero Gustavito, que estamos organizando los eventos del fin de acá. Me dice, ah, largo, largo que no vas a estar. Bien, voy con algunos mensajes que nos dejan por acá. Hola, son unos capos. Mándame un saludo para mi hijo Tiziano, que recién llega del cole. Lo mandamos por acá. Si pueden, así lo escucha él. Bueno, Guille, ahí va. Ahí fue el saludo. Gracias, papá. ¿Qué más? Hola, Mario. Acá limpiando en mi trabajo. Me da energía la música, dice Vanessa, dejándome su mensaje. ¿De dónde, chicos? Por favor, díganme, porque si no, no. Viendo, por ahí me quedo viendo los mensajes viejitos, a ver si por ahí lo han escrito. Bueno, aquí tengo a Silvana de Chespes, ¿no? Ahí la vamos a escuchar, me ha dejado un audio, que la vamos a escuchar. Ahí les voy a decir el número de teléfono de la cadena, de a un número, para que ustedes lo puedan agendar fácil, fácil, lo agendan y se suman acá a hacer conmigo el programa del día de hoy, de este jueves. ¿Estamos? Es que ya se los digo, en un ratito nomás. Hola, Cadena Alegría. Tengan todos ustedes muy buenas tardes. Soy Carlos Herrera de Fortuna, San Luis. Los estamos escuchando a todo volumen. Dice aquí al amigo. Gracias, papá.

0: Voy a ir con audios. Hola.
1: Hola, Mario Bonetto. ¿Cómo andas, varón?
0: ¿Cómo le va?
1: Un saludo a Santa Rosa, La Pampa, mi amigo Puma.
0: Bien, Puma, gracias por estar, loco. Sigo escuchándolos a ustedes.
1: Así es, hermano, mandamos un saludo grande acá a la BR, campeón. Así que bueno, hermano, espero que andes bien. Un saludo para Puma, mi amigo, de allá de provincia de La Pampa. Saludos para toda la gente, Cadena Alegría. Aguante, Cadena Alegría. Un abrazo. El Lavadero y Campeón. Saludos para mi familia.
0: Lavadero y Campeón.
1: San Francisco. Se nos están pasando muy lindas, pero bueno, siempre estamos atentos. Nos vemos. Un abrazo.
0: Muy bien, gente de familia en San Francisco tiene amigo de Lavadero el Campeón. Ahí está. Bueno, bien, maestro, ahí uniendo al...

Ahí está, rocker. La consigna es el sol. Soy de La Toma. Este me parece que se quedó colgado con algún programa viejo. No, no, bueno. Nosotros no preguntamos nada por acá. Bueno, empezamos, Sebastián, pasame un tema para mi esposa Cele y para mi cuñado Fernando. Gracias, Sebastián. Bien, la consigna, no hicimos ninguna acá. Bien, hemos hecho ninguna pregunta. Paulito por ahí hace alguna, ¿viste? Es a ver. Algunas adivinanzas. Bueno, de San Pacho, me dice. Escuchando y disfrutando de los temas del recuerdo. Sí, hoy estamos con recuerdos. Estuvimos con cuartetos del recuerdo, algunas cumbias clásicas ahora con Amar Azul, grupo clásico de la cumbia de los 90 y principio de los 2000, que sonaban por todos lados. Todos los bolitos íbamos. Cuando iba así con mi pelo a la cintura. Porque viste, en ese tiempo, ¿o no? ¿Gustaba usted también o no? De los pelos largos en ese tiempo, ¿o no? Con rulos ahí, estaba la moda, ¿viste?

descuento para que ustedes lo puedan agendar, aquellos que no lo tienen, y se sumen hoy, ya, pero ahora, ahora, en este preciso momento, y me escriben desde cualquier parte de la República Argentina. Mensaje simple, un WhatsApp simple, no tiene costo extra ni nada, de donde estés. Es como si le estuviese mandando el mensaje, no sé, a un amigo que está en otra ciudad, en otro país, qué sé yo. Acá nosotros te recibimos, te invitamos para que te sumes a hacer conmigo este programa del día de hoy. Así que te lo digo ya, de a un número te lo dicto, fácil. ¿Te vas viajando? Vas con acompañante que lo agende. La acompañante o el acompañante que va con vos, que lo agende. Si estás laburando, para un ratito, para un cachitito y agendalo, así te sumás a la tarde de hoy, a este jueves, hasta las 6 de la tarde, hasta las 6:30 de la tarde, perdón.

0: Mora, 17:39 en la República Argentina. Seguimos haciendo este ritmo popular de este día jueves. Número de teléfono del programa, que también se los digo siempre para que ustedes lo tengan en cuenta. Y recuerden que nos pueden escribir desde tempranito, ya desde la 1 de la tarde. Si quieren escribirnos, lo pueden hacer, va a quedar acá en espera el mensaje. Cuando venimos a las 4:30 a hacer el programa, ahí los vamos a ver, los vamos a leer y los vamos a escuchar a todos. De paso, que además van a tener suerte para que sean los primeros en ser leídos, en ser escuchados. Y además de escuchar las canciones, nos van ayudando también a armar la lista de canciones que van a sonar en el programa. Así que eso también está bueno. Número de teléfono de Ritmo Popular, 35-64-62-94-19. Te lo vuelvo a decir, 35-64-62-94-19. ¿Estamos? ¿Lo tenés? Bueno, dale, sumate, que acá te estamos esperando. Tengo audio. Hola.
1: Hola, Marito. Hola, Oper. Perdón, qué tarde, pero recién llego porque recién vengo de hacerme el otro estudio que me faltaba.
0: Ah, bien, bien.
1: Así que... pero bien, gracias a Dios, bien. Todo anduvo bien, así que bueno. Y bueno, saludar a todos los oyentes, a todos en particular. Y bueno, no cambien nunca, chicos, sigan siendo como son. La verdad que hay cosas y cosas, ¿no? Ustedes no entenderán de qué hablo. Pero yo veo que acá nunca hay malos entendidos, nunca hay problemas. Lamentablemente, yo como ser en la radio de Marcelo, que yo me divierto, me río, jodo, de que le pongo la mejor para reírme, para siempre hay alguien que le molesta lo que uno hace. Hoy también.

0: Y siempre lo mismo. Qué sé yo por qué, ¿no? Gracias. Así que yo ya no sé qué hacer. Pero bueno, chicos, mañana no estás, Marito, ¿no es cierto?
1: No, mañana,
0: así
1: que, mañana, bueno, no, mañana
0: te mando un besote grande, saludo grande para los dos, de parte de la abogada que pierde todos los juicios.
1: Grande, querida Mariela, besote grande. Hasta el martes no nos vamos a escuchar, Mariela. Y lo que decimos acá es que no opinemos. Lo que pido siempre, y por eso no pasa, y puede pasar obviamente, pero lo que no me gusta es que nadie opine de nadie. Es así la cuestión, porque todos somos diferentes, todos tenemos nuestros problemas, todos tenemos nuestros fantasmas que nos agobian, y no podemos opinar así nomás por afuera de alguien, porque le podemos traer problemas. Y por ahí esa persona que hoy opinaron de vos, mira vos, ahí estás bajoneada, te trajeron problemas, te quedás con ese pensamiento negativo, toda esa cuestión, y no hace bien. Y no estamos para eso, nosotros no venimos a eso acá, venimos a todo lo contrario, a que la gente se divierta, la pase bien, y los escuchemos a todos. Todos son protagonistas valederos e importantes para nosotros. Cada oyente que nos elige es una mina de oro para nosotros. Por eso le damos la importancia y el respeto a todos. Bien, voy con más mensajes. A ver qué tengo por aquí. Hola, Marito, ¿cómo estás? Ayer me quedé con ganas de escuchar el tema que te pedí de la Mona. Ámame. Muy bueno tu programa. Y no llegamos. Saben que hay un montón de pedidos y no llegamos. Complacerlos a todos. Gracias por la compañía, Marito, desde la provincia de Santa Cruz. Soy Eli. Abrazo. Gracias, Eli. Querida, gracias por estar. Gracias por este mensaje. Y la tengo a mi amiga Silvi de Río Cuarto. Hola, Silvi.
2: Hola, Marito. Buenas tardes, amigo.
1: Buenas.
2: ¿Cómo estás?
1: Muy bien.
2: Escucho que estás bien. Muy bonita la música que estás pasando.
1: Gracias.
2: Bueno, yo mejor. Y nada, te quería saludar, amigo, que pases un lindo fin de semana, ya que sé que creo que mañana no trabajás, va, por lo menos en la radio. Así que nada, te deseo que pases un lindo fin de semana, un hermoso 25 de mayo.
1: Gracias, igualmente.
2: Y bueno, nos estaremos escuchando el martes de nuevo.
1: Sí, sí.
2: Así que eso, Marito, un fuerte abrazo para vos, bendiciones para vos, para tu familia y para toda la audiencia. Que tengas una hermosa semana.
1: Gracias, genia, igualmente. Te mando un besote grande. También a vos te escucho bien. Esa garganta que a veces te embroma un poquito, hoy te escucho bárbaro, así que me alegro. Pero me pone muy feliz. Gracias, Silvi.

0: Está full en el taller, pasame un tema de Pelusa. Gracias desde La Bulalle. Nos dejaba por acá el mensaje, gracias a vos. Hola, buenas tardes, ¿cómo estás? Somos de Piedritas, te estamos escuchando. Mi papá, Coco, y yo, Valeria. ¿Puede ser de los pibes chorros el fantástico? Mi papá, gracias.
1: No quiero decirte, amiga.
0: Me parece que debe ser fanático de ser mi papá, así creo. Me parece que quiso poner. Bueno, ¿qué más? Hola, buenas tardes. Lindo jueves. Quiero mandarle un saludo a Rodrigo y a Facundo Sánchez, que están trabajando en la distribuidora 200, de parte de Niki, con un tema de Damas Gratis. Quieren bajarme. Gracias. Saludos, chicos. Saludos. Hola, buenas tardes, hermosa la radio, muy linda la música, te escuchamos todas las tardes. Soy de San Rafael Mendoza, Susi, muchos besos, gracias Susi. Besotes para vos también. Hola Mario, los voy escuchando mientras camino. Me pasaste un tema, mis historias entre tus dedos, bueno, historia entre tus dedos, de Dale que va. Soy Romina de San Joaquín. Qué lindo, todo el país ahí conectado con nosotros. Hola, ando media pachuchis hoy, será el frío. Acá tomando unos mates con pan casero y miel. Estas épocas de frío son para engordar nomás. Bueno, hay un tema de Damián, si puede ser, la Ceci de Carlos Paz nos deja por acá su mensaje. Bueno, son unos fenómenos, es verdad, comemos de más, yo creo, ¿no? Le metemos la facturita ahí con un cafecito, un mate cocido. Yo ya lo conté acá un montón de veces, a un montón le da asco, pero bueno, para mí no. A ver, yo quiero ver la cara de Gustavo acá. La taza con el mate cocido y meterle la factura adentro. ¿Es lo más rico que hay o no, Gustavo? ¡Ahí está! A ver, ¿ves que hay algunos que no me bancan esa, loco? ¡El manjar de los dioses! Bueno, saluditos a mi linda compañía, besos. Mariela, su fiel oyente, nos dejaba por acá su mensaje, que nos saluda en un videito y nos saluda Mariela de Porteña, una genia. Gracias, Mariela. Besos. Bueno, chicos, los dejo por un ratito, pero así chiquitito nomás. Vamos a complacer otro pedido y ahí me vengo con más. Ustedes sigan ahí escribiéndonos, sigan participando, sigan poniéndole toda la buena vibra, toda la buena onda a este programa de hoy. Tengo, a ver, un audio que me quedó acá pendiente por las dudas, dale.
2: Te corrijo, Marito, de Jovita.
0: Ah, de Jovita.
2: Que ahora hace unos días que estoy acá en Río Cuarto.
0: Ahí está,
2: tratamiento,
0: ahora
2: sí. Te había dicho.
0: Sí.
2: Los rayos, esto que ahora que me estoy haciendo, pero bueno, bien. Así que en la casa de una gente buena, muy amiga. Así que estoy bien, a pesar que estoy a 200 kilómetros de Jovita, pero sí. Bueno, bien. Así que... tratando de terminar estas 15 sesiones, que ya van 5. Así que bueno, Marito, abrazos, amigo.
0: Genial, todo lo mejor para vos. Te mando un besote grande. Ahí está, sí, me habías contado una vez, Jovita, pero como el otro día me dijiste Río Cuarto, bueno, me quedó lo de Río Cuarto, pero ahí estás haciendo el tratamiento. Y espero que salga todo bien y va a salir todo bien, porque vos escuchás este programa y este programa trae suerte. Música por acá, en la tarde de la radio. Sigo conectándome con ustedes en un ratito. Pero no se me queden, chicos, por favor, se los pido. Todos quiero que participen, que dejen su mensaje, que sean parte de esta historia de hoy. Así la pasamos lindo hasta las 18:30. Acá seremos tu compañía. Mirá que hasta se van a deshacer de mí. Hasta el martes. No me van a escuchar. Algunos estarán felices. Por fin. Y otros por ahí me van a extrañar. Otros muy, muy amigos. Mi tía de Obispo Trejo me va a extrañar.

románticos. Vamos a ambientar esta noche con los celulares, con las manitos arriba de todo.

Bueno, 17:58. Me tengo que ir a la tanda, pero ahí volvemos, volvemos en un ratito. A ver, algún mensaje que pueda leer. Hola, Marito, muy buena la música, te escucho desde Neuquén, abrazo. Gracias, Graciela, de Neuquén. Hola, buenas tardes, hermosa la radio, muy linda la música, te escucho todas las tardes. Soy de San Rafael Mendoza, Susi, muchos besos. Quiero escuchar un tema de la Mona Jiménez, Luna. Gracias, Susi. Qué lindo, así el país. Conectadísimos en este jueves. Che, ¿cómo están? Van a hacer que los extrañe mucho. Mañana y el lunes. Los dejo por un ratito así, pero cachitito así, así como te lo imaginas, así de chiquitito. Y vuelvo después de la tanda y la seguimos ya para buscar el final del programa del día de hoy. Ya volvemos con más. No te vayas.

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8: 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Provinciales.
9: Promueven un parque económico en Pico. El Parque de Actividades Económicas se concibe como plataforma integral de desarrollo productivo y propone la articulación con el municipio local. De esta manera promueve la conjunción público-privada para su ejecución, administración, operatividad y mantenimiento.
8: Nacionales.
9: Ramiro Marra lanzó una dura crítica hacia el entorno del presidente. En medio de la interna de La Libertad Avanza, el ex legislador porteño Ramiro Marra señaló que la lealtad es con las ideas y con la verdad. Esto fue en referencia a su postura hacia el presidente Javier Milei, quien junto con su hermana lo expulsaron del partido a principios del año pasado.
8: Internacionales.
9: Trump niega escalada contra Cuba tras la acusación contra Raúl Castro. El presidente de Estados Unidos, Donald Trump, declaró este miércoles que no habrá escalada contra Cuba. Fue luego de que fiscales federales estadounidenses acusaran al expresidente cubano Raúl Castro por el derribo de 2 aviones operados por un grupo de exiliados en 1996.
8: Deportes.
9: Estudiantes se complicó en la Copa Libertadores con una derrota ante Flamengo en el Maracaná. El Pincha cayó por 1-0 con el Mengao con gol de Pedro y pasó de aspirar a la punta del grupo A a quedar tercero. De todas formas, depende de sí mismo.
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3: Vamos a ver cómo sale. ¡Vale!

Muy bien, vamos buscando el final de nuestro programa del día de hoy. Últimos minutos, últimos momentos de esta tarde de hoy. Buenas tardes, Marito, te estoy escuchando desde acá en mi trabajo. Pasame un tema lindo, bien cuartetero, dice Pedro. Hola, Pedro. Distribuidora 2000, vale la aclaración, Marito. Ah, 200 me habían puesto acá. Bueno, distribuidora 2000 es. Le faltó un cero, chica. Distribuidora 2000, vale la aclaración, Marito. Ahí está, saludos, chicos. Un abrazo.

0: algunos audios que nos dejan. A ver si lo pasamos al otro número para poder ponerlo al aire. Eso es lo que hacemos cada tarde con todos. Con todos. Qué laburito que hacemos para que podamos escuchar bien, sin que se entrecorte ni nada. Como corresponde, como debe ser. Hola, muy buenas tardes, Marito Genio. Hoy te escuchamos en Todai de Franco, pero no podemos dejar de saludarte con un amargo. Bien ahí. Te saluda Marianela, María Laura y María Paz. Un abrazo, saludos. Gracias, chicas. Gracias por el matecito reparador de garganta que me dejan cada tarde, Todai. Gracias, chicas. Hola, Marito, sos mi compañía todas las tardes. Te escucho, pasame Gabriela por Ulises Bueno. Soy Betty de Mortero, grande Betty. Se dijo Gustavo acá que el martes viene con el mate, ¿no? No me mienta. Le voy a dar el micrófono porque después, si no... ¿Cómo le va, Gustavo? ¿Cómo anda? ¿Todo bien?
1: Bien. Buenas tardes a toda la audiencia, ¿cómo andan?
0: Viene con el mate el martes.
1: Sí, correcto.
0: Listo, no me está mintiendo.
1: Y usted mañana no trabaja, ¿no?
0: No, mañana no estoy y el lunes tampoco.
1: Listo, el martes entonces.
0: Juegue para mi equipo, ¿no? Esa risita que está diciendo, tremendo vago. No, pero sabe que tengo que laburar. Tengo que laburar el sonido, el filter.
1: Ya estuvimos armando todo, así que bueno. Le toca trabajar a usted este fin de semana.
0: Exactamente, así, el otro estamos juntos. Bien, Gustavito, gracias mi hermano y lo espero el martes, ¿eh?
1: Sí, obvio.
0: Con el matienzo. Nosotros ponemos los criollos.

0: último minuto, se nos acaba el tiempo. No llego, no llego. Hasta el martes, Marito y Oper.
1: Perdón.
0: Los voy a extrañar un montón. Gracias por sus palabras. Dale, un abrazo, querida Mariela. Besotes. Bueno, los otros son todos audios, así que me puedo ir despidiendo y me quedo escuchándolos a ustedes. Laburen ustedes, laburen ustedes. Yo vuelvo con este programa el martes. Mañana está Juan. De mañana escucharon a Juancito, que los va a estar acompañando. Y el lunes también. Yo con ustedes me encuentro el próximo martes. Ya en los últimos días de este mayo. Aquí nos vamos a estar encontrando el martes 26. Gracias a todos. Buena vida.

0: tardes, Marito Bonito. ¿Cómo andas, amigazo? ¿Todo bien, todo tranquilo? Ya que te estoy escuchando por la 92.3, la FM de Firmar, la radio del Pipi. Esperando para descargar y por hacerlo del transportista Colonia Bismar. Un saludo muy grande a mi compañero Leo, que está cargando, que también escucha la radio. Lo hice hacer adicto a la cadena Alegría. Que tenga una excelente jornada, mi loco. Saludos, abrazos para toda la audiencia. Para...
1: Damas y caballeros, bienvenidos a Ritmo, Ritmo Popular con Marito. ¿Qué onda, Marito? Acá bursino en el campo. Estamos entre...
2: ¿Ustedes saben quién nos invitó?
1: Entre Obispo Trejo y La Posta. ¿Eh? Estamos cosechando soja. Y escuchándote. ¿Eh? Alto programa, loco. Te mando un abrazo. Soy Manuel de La Puerta.
3: Hola, hola, hola. Muy buenas tardes, Mario. ¿Cómo andas, hermano? ¿Todo bien?
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la tarde de la campeona del dial. Muy buenas tardes a esa gente linda que se va enganchando con la radio. La tarde con euforia en la cadena. Hasta la hora 20 haciéndote compañía. Vos estás ahí del otro lado. ¿Quién les habla? José Lo los va a estar acompañando. A todos ustedes vamos a estar acá con el equipo técnico de la radio, acompañando a los amigos de la Argentina que se van enganchando con la campeona del dial. Ya tenemos acá nomás en la mesa de trabajo el WhatsAppero listo para trabajar, para compartir con todos ustedes, con todos los que están ahí enganchadísimos a la señal de la radio, Jim. El numerito 351-349-2367 es el número de la radio. Es el número de Cadena Alegría. El número que compartimos con vos, Tilín. Te invitamos a vos también que te prendas, te enganches con la radio. Enganchate con Cadena Alegría, la radio de música popular que recorre la Argentina.

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0: pasó? Todo bien, rey. Rey. Está buenísimo toda la música.
1: Sí, José, no, digo que me pase un tema.
2: Que tenga un excelente programa, Joselito, y bendiciones para todos. Aguante la cadena alegría, aguante euforia, con Joselo, el único, el más grande, el mejor.
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1: Prendidos en distintos lugares, prendido el taxista, el remisero, el camionero, todos enganchados ahí a la señal de la radio, todos enganchados a Cabina Alegría en la tarde, claro. Programas en vivo que van pasando por la campeona del dial. Audios, mensajes que van llegando. El WhatsAppero a pleno, se pone en la tarde, che, qué grande.
2: ¿Quién es? Hola.
1: Serafín.
2: No, acá estamos, hoy sí que estamos desocupados un poco.
1: ¿Sí?
2: Acá estamos.
1: Tranqui,
2: qué grande. Acá estamos, Serafín, esperando a Carlito, grande, estamos amigo, esperando a Lema. Un ratito más ya llegan en el taller. Día nublado por acá, che, está frío.
1: Acá se nubla,
2: está
1: se pone frío también.
2: Así que escuchando la mejor radio. Abrazo, José, la saludo a la familia, quédate
1: otro
2: mucho.
1: Otro para vos, Serafín, ahí. Otro para vos, amigo.
2: Como siempre, y como dice el Lani, subile. ¿Y a dónde anda el...?
1: ¿Dónde
2: que
1: anda?
2: La floja un poco el acelerador porque anda muy fuerte, me dijeron
1: andaba
2: que anda
1: por
2: muy
1: acá,
2: fuerte.
1: Andaba por acá cerca. ¡Qué jugador! Andaba por acá, andaba.
2: El Gaby, subile.
1: Andaba por acá cerquita, ¿eh? 9 grados actual temperatura. Acá por La Pampa, fresco, ¿eh? Fresco y lindo. Lindo para compartirlo con unos matecitos acá. Como están los amigos ahí, levantando el mate y sacando la fotito para el WhatsAppero. ¡Qué grande! Los amigos de Barreal, allá por San Juan, en Calingasta, se prenden a la campeona del dial, che. ¿Cómo lo hace Serafín, Carlitos, Emma, allá en el taller en Bariloche?

0: estos recuerdos, estos enganchaditos. De la mano de Alegrísimo.
1: Dale, dale que sigue la fiesta.
2: Y las palmas.
0: Sigue la fiesta, dice Juni, claro que sí. El país entero está conectado a la radio. Amigos, por Colón, Buenos Aires, están escuchando la cadena.
3: Hola, hola, buenas tardes, hola. Buenas tardes.
0: Pirucho,
3: quiero dedicarle un temita a los directores de la radio de la 106.5, Eugenia y Miguel. Y decirle a Liliana que yo le voy a hacer torta frita para mañana.
0: Ah, mirá, mirá.
3: No traigas factura.
0: Qué grande.
3: Yo le hago torta frita.
0: Un abrazo ahí a Pirucho allá en Colón, enganchado al 106.5, Colón, Buenos Aires. La radio del amigo Miguel Barrientos ahí, prendidos a la señal de la radio, siendo presente en la tarde y ya organizando para mañana. Para mañana torta fritas de la mano de Pirucho ahí, ¿eh? Un abrazo grande, amigo.

0: Saludamos a los amigos de Villa Alberdi, Río Negro. Están escuchando la radio, se están comunicando, se están prendiendo con la cadena Alegría, che. Vamos recorriendo la Argentina en la tarde de la radio, en la tarde de la campeona del dial. Vamos con programas en vivo para vos, para vos, para vos. Hasta recién no vas, claro, hace un ratito estuvo Ritmo Popular con el gran Marito Bonito. Sigue Lato con la Docta. Más tarde, a partir de la hora 20. A la hora 22, Swift Calor en La Bailanta. Programas que van llegando. Van llegando a la radio, che, programas en vivo para
1: Hola,
0: vos.
1: Hola, José Ló. Hola, Mariela. ¿Cómo andás?
0: ¿Cómo
1: Espero
0: estás,
1: que estés
0: amiga?
1: Bien. Oper, también, que estén bien, chicos. Bueno, quería saludarlos. Decirles que ya me hice el estudio ese que me tenía que hacer. Así que bueno, acá estamos. Estamos bien, es lo principal. Así que siempre poniéndole el pecho a las balas para salir adelante. Así que luchándola y que todo está bien. Y bueno, saludar a todos los oyentes de ustedes. Y un beso grande de parte de la abogada que pierde todos los juicios. Abrazos.
0: Otro para vos, amiga. Hola. La amiga Mariela, prendida en Rufino, en la provincia de Santa Fe. Prendida la campeona del dial, diciendo presente. Presente, escuchando la radio, che. Estamos en Victorica, La Pampa, FM, Los Caldinis, en Victorica, sonando. Sonando la campeona, che. Sonando Cadena Alegría. Acá Serafín me manda una fotito. Mirá lo que está armando Serafín ahí, Terrible, terrible. Doble árbol de Lébana. Qué motorcito, qué motorcito. El amigo Serafín, allá por Bariloche en el taller, ahí tiene en la mesa un motor espectacular ahí preparándolo. Qué grande Serafín. Un abrazo para Serafín y para todo el equipo, che.
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0: Está la Yanni, no, ¿qué pasó, Yanni? La Yanni no está, así que hoy estamos por Cadena 100, allá estamos por Luigi, Caleufú, Arata, Embajador, Pichihuinca, La Maruja, Rolón, Conelo, Parera, por esos lugares está sonando la radio, está sonando la campeona del dial a pleno. Un saludito a Claudia, Claudia Gutiérrez recién cerró ahí, terminó su programa y nos hizo el pase. ¡Qué grande, Claudia! Un abrazo, amiga, un abrazo.
2: Chicas y chicos,
0: el material que nos mandaba el grillo, mirá cómo suena esto. Los Reyes del Cuartito. En la mano del grillo Núñez, che.

amigos. En el 100.1 allá por Calefú La Pampa, allí. La cadena Sin Al Palo por Calefú La Pampa, viejo. Allá por Trenel, los amigos de Trenel. 106.3 en Trenel. Sonando la campeona del dial. 106.1 Rolón La Pampa. Un abrazo para toda esa gente linda, che. Los amigos de Arata 100.9. Un abrazo ahí para Arata. Un abrazo ahí para Sergio, que está escuchando la radio también. Prendido a la campeona del dial, programando algo de la Mona Jiménez, me dice Sergio. En un rato vamos, ¿eh? En un rato vamos. Estamos con los Reyes del Cuartito. Y estamos con los amigos de Cura Brochero, que están prendidos ahí a la campeona, che. 100.1 Cura Brochero. Gracias por estar.

0: Hay gente bailando ahí, ¿eh? Algunos con el mate, el taxista, el remisero, trabajando, escuchando la radio. Está el camionero, el personal policial ahí, agarrando el turno y escuchando la campeona, recorriendo pueblos, ciudades, recorriendo el campo, con la compañía de la radio, che.
1: Hola, Joselo.
0: Hola, Mari. ¿Cómo estás?
1: ¿Todo bien?
0: Todo bien.
1: Acá te voy a escuchar como siempre.
0: Qué grande.
1: Te voy a hacer el aguante, amigo. Si podés, me pasás el tema de la conga, porque el amor es ciego, si puede ser, o cualquiera. Y quiero saludar a Martita de Selva, a Martita de Rancul, a Adelita, a Betita de Corriente, al Doc, a Samuel de Carmenza, a las Tres María, al Paisa, a Serafín de Bariloche, a Eduardo Ariel Honorato, al Gus de Puerto Deseado, a Gustavito Igor y Familia, a Marcelo y a Patri y a Coco de 90 a 10. Un beso y un abrazo para vos, amigo. Cuídate. Mari de Victorica.
0: Gracias, Mari. Gracias por estar, amiga. Desde Victorica, La Pampa, ahí. La amiga Mari, prendida FM Los Caldenes. En Victorica, La Pampa, che. Y allá, cerquita de la quebrada de Humahuaca, la tenemos al palo. Radio La Cima. Un abrazo grande, ¿eh? Grande a toda esa gente linda. Que se prende, se engancha con la campeona del dial. Se prende, se engancha ahí el amigo Marcelo a través de Radio La Cima, con la campeona del dial al palo en la provincia de Jujuy.

0: 351-349-2367 es el numerito de la radio. Se viene la pauta publicitaria en todo el país. En un ratito tenemos más, ¿eh? Tenemos saludos acá de la amiga Elsa de Río Tercero. Un tema de Dale que va, me dice Elsa. Lo vamos a alargar ahí. En la próxima, va el tema para la amiga Elsa, che. Un abrazo, ¿eh? FM Río, Río Tercero. Al palo sonando ahí.
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3: 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Provinciales.
4: Confirman las condenas por el homicidio en la alcaldía de Pico. Los condenados son Carlos Alcalde, Dino Hugo Pérez y Gianfranco Schneider. El Tribunal de Impugnación Penal no hizo lugar a los recursos de impugnación interpuestos por el fiscal Juan Ignacio Pellegrino ni por el querellante particular Carlos Pedro Febre.
3: Nacionales.
4: Diputado peronista tilda de borderline a Milei y desata el cruce de legisladores libertarios. El diputado de Unión por la Patria, Jorge Araujo Hernández, afirmó que el presidente Javier Milei es un borderline. Esto desató la furia del diputado de La Libertad Avanza, Santiago Santurio, que repudió al legislador peronista de Tierra del Fuego.
3: Internacionales.
4: La OMS dice que el riesgo de la actual epidemia de ébola es bajo a nivel global. El Comité de Emergencia de la OMS coincide en que la situación constituye una emergencia de salud pública internacional. Sin embargo, no es una emergencia pandémica.
3: Deportes.
4: Lanús perdió con Liga de Quito y quedó eliminado de la Copa Libertadores. El Granate cayó por 2-0 en su visita a Ecuador y se despidió de manera prematura de la máxima competencia a nivel clubes del continente. Actualmente se encuentra en puestos de Copa Sudamericana.
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1: Este fue otro éxito recomendado, Cabina Alegría, la campeona del dial en todo el país.

0: Algunos están bailando, otros ahí con el matecito en la mano, pero todos, todos con la compañía de la radio. Un abrazo ahí a los talleres que se prenden, se enganchan a la señal de la campeona del dial. Van diciendo presente, acá estamos con la campeona al palo en este hermoso lugar del país, che.
1: Sí, sí, sí.
0: Y haciendo palmas, mirá, mirá lo que tengo. Tengo novedades acá, ¿eh? No, estamos, mirá. Por la 100, estamos por la radio del Johnny allá también.
1: Hola,
0: ¡qué grande!
1: Cocino, buenas tardes.
0: Hola,
1: buenas
0: Johnny.
1: Tardes a la gente de toda la cadena Alegría, a todas las radios, a toda la audiencia en el país, en el mundo también.
0: ¡Qué grande, Johnny! ¡Qué grande!
1: Desde Buchardo les habla Johnny Ariel Guzmán, el terremoto tropical del sur cordobés. Bueno, para avisarles, para anunciarles que hoy, en el día de hoy y mañana, tu programa saldrá al aire hasta la hora 20 a través de toda la cadena, porque Yanina hoy no puede hacer el programa, ayer tampoco lo pudo hacer y mañana es muy posible que tampoco, porque está con gripe, está en cama, está medicada, así que bueno, esperando que mejore su salud hasta la semana próxima. No va a poder estar en la conducción de su programa Latino en Vivo, que bueno, integramos la cadena del norte de La Pampa, un montón de radios de La Pampa, del país y aquí de Buchardo también. Les mando un abrazo grandote y te seguimos escuchando, Joselo, hasta la hora 20. Buen jueves y buen comienzo del viernes. Y bueno, mañana nos volvemos a reencontrar.
0: Otra vez, nos encontramos otra vez, Johnny. 101.3 Buchardo, FM Libertad. La radio del Johnny Joena por ahí, che. Y ahí estamos en vivo. Como estamos en Luigi Caleufú Arata, Embajador Pichihuinca, La Maruja, Rolón, Conelo, Parera. Bueno, un abrazo a toda la cadena 100, a los amigos que se van prendiendo, se van enganchando con esta euforia en la cadena, che. Hola, hola, hola, hola. Acá te escucho desde el barrio Carrara, puede ser Carrara, Córdoba. En Carrara, Córdoba, prendido a la campeona del dial, prendido al 94.1 allá por Córdoba. Te escucho por el 94.1, pero se interfiere un poco la frecuencia ahí. No sé qué está pasando, me dice el amigo. ¿Quién está por acá? A ver, el amigo Flavio, el amigo Flavio. Algo de interferencia en el 94.1, ahí por el barrio. Che, tengo un audio acá del amigo.
2: Hola, buenas tardes. Ahí se mejoró. Un éxito.
0: Vamos.
2: Ponemos una linda
0: cumbia. El Chuni corrió algo ahí, acomodó enseguida.
2: Los del fuego.
0: Qué grande. Los amigos de Córdoba, Córdoba capital. Prendidos a Cadena Alegría, che. Doblas La Pampa 101.7 ahí. Prendidos ahí a la campeona del dial. Un abrazo grande a los amigos de Doblas La Pampa, che. ¿A quién tengo por acá? No, mirá, a ver. El amigo Huguito está escuchando en la radio, che. Buenas tardes, ¿cómo estás, Josilo? Soy Hugo Reynoso. Qué grande desde La Pampa. Pasame un tema de Banda Manantial. La Aceituna. Recién salgo de trabajar, dice Huguito. Estoy por tomar unos mates. Gracias, amigo.

0: Suena la banda pampeana, suena Manantial. Para todo el país, para toda la campeona del dial. Está prendida ahí del otro lado, Jim.
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0: Hola, buenas tardes. Desde Alta Italia, La Pampa, Cadena Energy. Un abrazo grande para Matías ahí, 107.7, Cadena Energy, Alta Italia.

Y al ritmo de la aceituna te vamos acompañando. Amigos ahí trabajando, recorriendo, escuchando la radio. Por los campos, por la ciudad. Pero con la compañía de la radio. FM El Fuerte, Andalgalá, Catamarca. Dicen presente, acá estamos. Acá estamos con la radio al palo, chim. El Bolsón, FM de la Cordillera. Gracias por estar, gente linda. Gracias por estar. Un abrazo para todos, ahí para todos. Los amigos del Bolsón.

0: los Reyes del Cuarteto, los Lirios. Música que va sonando a través de la campeona del dial. En esta euforia en la cadena.
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0: ¿Qué tengo por acá, Tilín? Vamos, que hay más. Hay más audios. El whatsappero a pleno. A pleno, la campeona del dial. Con programas en vivo para vos. Todo el día. Locutores que van pasando a través de la gran campeona del dial.
2: Hola, José.
0: ¿Cómo estás, amiga?
2: Por empezar a escuchar. Terminó recién el amigo Mario, ahora vamos a seguir contigo.
0: Sigo yo, claro.
2: A todas mis amigas de Raquel, a donde yo vivía antes, en Colonia Raquel.
0: Mirá.
2: A todas mis amigas, mañana, si Dios quiere, nos vamos a reunir todas, porque mirá, hay una de mis amigas que va a cumplir los años, así que allá vamos a estar. Así que mañana, si vos estás, amigo, no te voy a poder hacer el aguante como te estoy haciendo hoy. Bueno, para vos te mando mucho besito, un abrazo, y para todas mis amigas, que nos vemos mañana. Besito.
0: Un abrazo, Ilva. Desde la provincia de Santa Fe, la amiga Ilva, prendida a la radio, Ilva. Mañana de compromisos ahí. No va a poder escuchar la cadena. La vamos a saludar igual, claro, sí. No, si nos falta Ilva, nos falta algo. No. La saludamos igual mañana.

0: 91.5 Río Cuarto, sonando la campeona del dial, che. 103.3 Río Cuarto, Mía Radio. Diales que van sonando ahí en la ciudad de Río Cuarto, en ese hermoso lugar, che. 99.5 Radio Tropical Latina. Y ahí la tenemos a la amiga Silvia, haciendo sonar la campeona del dial en Río Cuarto, che.
1: Hola, Joselo, buenas tardes.
0: Silvia, amigo, ¿cómo estás? ¿Cómo estás, amiga? ¿Todo
1: acá,
0: bien?
1: Acá, escuchándote como todos los días, aunque no todos los días te mando mensaje, pero bueno. Nada, amigo, escuchándote, muy linda tu música. Mucho frío acá en Río Cuarto, pero como en todo el país. Así que nada, deseo un lindo fin de semana.
0: Igualmente, amiga, igualmente.
1: Y bueno, bendiciones para vos, para tu familia y para toda la audiencia. Y si podés, me pasas un pedacito de un paso doble.
0: ¿Algún? Oh,
1: gracias,
0: buscamos,
1: amigo, bendiciones.
0: Ahí buscamos la amiga Silvia en Río Cuarto. Enganchadísima la señal de la radio, Silvia. Hola, capo, me dicen por acá. Acá estamos. En el sur del país, Santa Cruz. Estamos paseando, ¿eh? En Puerto Deseado. Mirá. Un saludito para mi hija que vive en Sal, si puedes. Atentamente, Roberto Denis. Está en Puerto Deseado escuchando la radio, che. 104.5, FM Pasión, Puerto Deseado. Ahí está el amigo Roberto. Saludando a su hija que está ahí en Sal, si puedes. Prendida también a la campeona del dial. Desde Puerto Deseado, en la provincia de Santa Cruz.

sonando el 104.5 en Puerto Deseado. La radio del amigo Gustavo. Suena y suena fuerte por ahí. Y ahí está el amigo Roberto ahí. Ahí está Roberto escuchando a la campeona del Leal. De paseo, de paseo. De paseo en el sur del país.

0: 96.1, Eduardo Castex en La Pampa, FM Latina, la radio de la Yani sonando ahí por Eduardo Castex. Hasta el lunes, le damos certificado hasta el lunes. El lunes, Yani, arriba, arriba, arriba. Un abrazo para Yani, para toda la cadena. Está prendida la campeona, para el Johnny allá por Buchardo. Escuchando también la campeona del dial por ahí, Jim.
1: José, lo saluda a Mari Victorica. Saluda a... Gracias por siempre los saludos. Hoy la escuché, hoy sí que la escuché. Hace días que no la escuchaba.
0: Estuvo,
1: sí. Grande, ya vine a conocer su pueblo. Es hermoso,
0: te vas a venir,
1: ciudad.
0: Te vas a venir a La Pampa.
1: Carriles, re lindo. Así que abrazo grande.
2: Y prontito te voy a ir a conocer, José.
0: Y más vale.
2: Me voy a ir a pegar la vuelta,
0: Más vale. Un abrazo, abrazo,
1: amigos.
0: Un abrazo para el amigo Serafín ahí.
1: Saludos a todos. Hoy día conocer La Pampa.
0: Te vas a venir a La Pampa. Se viene, se viene. Se viene Serafín desde Bariloche. Vamos. Estamos en Estación Éxito. 96.3 San Rafael Mendoza. Ahí suena la campeona. Ahí está el Dani haciendo sonar la cabina alegría, che. Un abrazo para él.

0: ¿Desde qué rincón de este hermoso país estás escuchando la radio? ¿Desde qué rincón de esta hermosa Argentina estás haciendo sonar un parlante? Veo amigos acá, del otro lado de la cordillera también, ahí prendidos, ¿eh? Prendidos ahí por Chile. A los campeones vamos a llegar. Vamos a llegar con todos los audios que tengo por acá, por acá, por acá. Hay mensajes, hay audios. Hay audios desde Freire, Córdoba. Prendidos al 100.1. Prendidos a la 100 de Pablito Pérez por ahí, che. Un abrazo grande, grande, gente linda. A ver, por acá la tengo a la amiga Grey de Freire, Córdoba. Hola, hola.
1: Hola, Marcelo, acá para escucharte, como siempre.
0: ¿Cómo estás,
1: para
0: amiga?
1: El aguante. Recién llegó de trabajar y acá siempre firme escuchando tu programa, José Lo. Bueno, amiga, te sigo haciendo el aguante y te voy a pedir porque no vas a llegar, así que sigo escuchando. Total, son siempre temas lindos que pasas. Un abrazo y bendiciones para vos, José Lo.
0: Otro para vos.

0: La General Hacha La Pampa. ¿Cómo están? En esa hermosa ciudad de La Pampa. A través de Cumbia Latina estamos prendidos a la radio. En General Hacha La Pampa, che. Gracias por estar. Villa María Córdoba. ¿Cómo está, gente linda por ahí? ¿Cómo están ustedes? Prendidos a la campeona del dial. Villa María, suena la cadena 99.7, allá por Villa María, che, hola.
1: Hola, ¿cómo les va? Buenas tardes. Bueno, sé lo que son los minutos en radio, así que voy a ser muy breve.
0: Grande, amiga.
1: Saludos desde Puerto Deseado, provincia de Santa Cruz, Patagonia, Argentina, y nos escuchamos a través de FM Pasión, de Gustavo Álvarez. Bueno, acá dando una vuelta por la costanera, con Héctor,
0: lindo,
1: con Vale, mi hija Vale. ¿Se puede hacer algo de Germaín? Besos enormes de acá del sur argentino. Y bueno, que tengan una linda tarde, gracias.
0: Igualmente, amiga. La amiga Analía ahí prendida, la campeona del dial, desde Puerto Deseado, allá por la costanera, escuchando la radio 104.5, Puerto Deseado, Santa Cruz. Ahí está sonando FM Pasión, la radio del amigo Gustavo. Un abrazo para toda esa gente linda, ¿eh? En un cachito vamos con algo de Germaín.

tardes. No sé lo que son los minutos en radio, así que voy a ser muy breve. Saludos desde Puerto Deseado, provincia de Santa Cruz, Patagonia, Argentina. Y nos escuchamos a través de FM Pasión, de Gustavo Álvarez. Bueno, acá dando una vuelta por la costanera, con Héctor, con Vale. Con Vale, mi chaval, ¿se puede hacer algo de Germaín?

Se nos va la hora, se nos va el tiempo. Estamos por la campeona del día hasta la hora 20. A la hora 20, 2015, 2020, llega la docta. A la hora 22, qué calor en la bailanta. Programas que siguen en vivo para vos. Hola amigo, buenas noches. Me pasás algo de Gary, el tema Volveré. Gracias, saludos. Marcos acá de San Justo. De San Justo en la provincia de Santa Fe. Ahí está el amigo Marco, prendido a la radio, che. FM Reina, puede ser 94.7, San Justo, Santa Fe. Un saludo para Marcos ahí, que se prende, se engancha. ¿Qué dice presente? Acá estamos, con la campeona al palo. En San Justo, en Santa Fe, che.

0: 351-349-2367. El amigo camionero con la radio al palo, che. Un abrazo para todos, a todos. Trabajando a pleno, haciendo la campaña, me dicen por acá, con la radio al palo en el camión, che. Hola, hola, ¿quién está por
1: acá? Hola, gente linda. Hola, Richard, desde Rosario, acá, sintonizando en alegría, como siempre. Buenísimo el programa, acá dando la última vueltita. Fresquito, bastante potente afuera, pero bueno, acá
0: fresco, fresco,
1: Te quería pedir si podés pasar algo de Germain, del Príncipe.
0: Oh, estuvo
1: bueno, sigan así.
0: Estuvo chao. Un abrazo grande para el amigo Richard ahí. Prendido en Rosario, en la provincia de Santa Fe. Prendido a la campeona, che, diciendo presente. Acá estamos, haciendo sonar Cadena Alegría. Audios, mensajes que van llegando al WhatsAppero más popular del país, che.
2: Hola, buenas Jorgito. Noches, amigo José. ¿Cómo le va
0: a usted? Vecino, amigo.
2: Espero que bien.
0: Todo bien.
2: Mucho frío, ¿no? Terrible frío.
0: Terrible está, ¿eh?
2: Pero bueno, estamos en el tiempo.
0: La fecha.
2: Un abrazo grande, José.
0: Otro para vos,
2: pásame,
0: Jorgito, ¿eh?
2: Algún tema. La picarona, podés pasarme.
0: Oh, mire,
2: si lo tenés a mano.
0: Sí.
2: Mucho frío, ya acá. Al ladito tuyo estoy prácticamente.
0: Ya
2: cerramos el taller, así que bueno.
0: Estaba frío el taller.
2: Saludo a todos los que me conocen, un saludo especial a mis hijos, hijas, nietos, nietas.
0: Hoy están escuchando, escuchando.
2: Así que, y a todos los que me conocen. Y acá la gente de Winifreda, un abrazo grande, bendiciones para todos y para todos los radio escucha en general. Un abrazo, amigo José, lo vecino.
0: Un abrazo a Jorgito ahí, el Chapa. El Chapa prendido a la campeona del dial. Desde Winifreda, escuchando la radio. En el taller, con el Ángel, siempre. Siempre prendidos a Cadena Alegría. Un abrazo ahí para Jorge, para el Ángel. Para los amigos de Winifreda La Pampa. Que se prenden, se enganchan con la radio. Hoy estamos por Cadena 100, así que estamos allá. En los pagos de Jorgito allá. En Caleufú La Pampa, che. Hola, soy Darío Martínez, de Suardi, Santa Fe. A pleno, acá escuchando la radio. Y me manda una fotito ahí. Terrible el amigo, ¿eh? El amigo Darío, prendido a la campeona del dial. Escuchando en Suardi, Cadena Alegría. El 93.7, ahí me dice, mirá. Prendido a la campeona del dial. 93.7, allá por Suardi, en la provincia de Santa Fe.

A mover y a calentar el cuerpo. 7 grados por la Pampa está marcando ahora, ¿eh? Sensación térmica 5, me dice. 7 grados, sensación térmica 5. Fresquito, ¿eh? No llegamos a la hora 20.

0: Y hablando de amigos y gente que va apareciendo, estamos en La Maruja. Lo tengo a Rubén por acá escuchando la radio. Hola amigo, ¿cómo estás? Acá escuchando La Campeona. Saludos para todos allí. Un abrazo grande. Me dice Rubén Pérez. Prendido, prendido. Un abrazo para Rubén, para la familia. Que se prenden, se enganchan con Cadena Alegría, che. La radio que escucha el país entero, escuchando la gran campeona del dial.
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0: Hola amigo, ¿cómo estás? Al aire acá por La Perla. Buenísimo el programa, un abrazo. Me dice Grade Rafaela. Está prendida La Perla, prendida La Campeona del Dial. En Rafaela

mañana volvemos. Mañana estamos acá. 6:30, 18:30. Sí, 18:30. Estamos acá por Cadena Alegría. 94.1 Córdoba Capital. Central de la campeona del dial.

0: 94.3 La Base, Morteros, Suardi. Un abrazo para todos los amigos ahí que están prendidos, enganchados, diciendo presente, diciendo acá estamos en Suardi con la radio al palo, al palo. ¿Cómo estamos?
1: ¿Todo bien? ¿Cómo está?
0: Todo bien, amigo.
1: Bueno, José Lu.
0: Todo lindo.
1: Estoy escuchando, está pasando muy linda música. Bueno, amigazo.
0: ¿Vamos bien?
1: Un hermoso día.
0: Vamos
1: medio tarde, pero te estoy escuchando, José.
0: ¡Qué grande, Jorge! Otro para vos, otro para vos. El amigo Jorge, prendido allá por Alvear, Mendoza, a la campeona del dial, Jorge. Audios, mensajes, el WhatsApp.

0: Hoy es jueves, parece viernes, ya parece viernes. Nos queda un día todavía. Ya casi que lo vamos cerrando. Fin de semana XL. Tenemos feriado, 25 de mayo. Nos vamos preparando. Mañana cerramos. Cerramos mañana las tardes de la semana, claro.
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0: Pedían Germaín, estuvo sonando. Hacemos un doblete y ponemos otro más. Otro más de Germaín. Hola.
2: ¿Cómo andás? Cadena Alegría.
0: Todo bien, amigo.
2: Mandar un saludo de acá a Pascual y
0: sí.
2: Pablito.
0: Mirá.
2: No te ríes, Villalba. Al Pato Girirí.
0: Mirá. Están todos perdidos.
2: Mandar un saludo a Fabián el Potro. Saludo a los chicos acá, intendente Alía La Pampa. Che, un tema.
0: Qué grande. Prendidos ahí en Intendente Alvear La Pampa. Prendidos a la campeona del dial, che. Un abrazo grande, un abrazo.

gente linda. Habla Richard desde Rosario, acá sintonizando con alegría como siempre. Buenísimo el programa, acá dando la última vueltita. Fresquito bastante, potente afuera, pero bueno, acá adentro zafa. Te quería pedir si podés pasar algo de Germain, del Príncipe.

0: Ya casi cerrando esta tarde, tardecita noche, junto a la Argentina y del otro lado, prendidísima la radio, che.
1: ¡Hola, la cadena!
0: ¡Víctor!
1: ¡Saludos para Barbie de Río Río! ¡Y para Cine Chiquita del Cine!
0: Un abrazo, amigo.
1: De Río Río.
0: Gracias. Hola, por estar. Barbie. Gracias
1: de
0: por
1: Río,
0: estar.
1: Río. Como la antena y ponete la pira. Hasta tío Judy, quiero conectar con Río Río.
0: Quiere conectar el amigo Víctor. Un abrazo para Víctor ahí, ¿eh? Prendido en el Bío Bío allá por Chile. Prendido a la campeona del dial, Víctor. Un abrazo, amigo. Gracias por estar. Gracias por estar. Y acá me quieren mandar o no, pero no tengo tiempo, no llego. Un demo de lo que canta. Mañana lo chequeamos mañana. Un demo de lo que yo canto me pone, no, pero deja, hoy no se puede, no hay tiempo.
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0: Nos vamos. Hoy ya cerramos. ¿Nos vamos con palmas? Sí, ¿qué va? Va, palmas, sí.
3: Hola, Joselito, ¿cómo andás? Puede ser que me leas el mensaje, Joselo.
0: Justo.
3: Acá te estoy escuchando, bueno, ya me estoy organizando para fin de mes, me voy para Paraguay a buscar más cosas para la radio. Vamos a poner
0: mirá.
3: Tres repetidoras más para FM.
0: Mirá.
3: 101.3, así que bueno, acá te estamos escuchando.
0: Más radio, qué grande. Un abrazo a los amigos ahí que se prenden, se enganchan a la señal de la campeona del dial, che. Enganchadísimos en Blaquier al 101.3 FM más. Un abrazo grande.

0: cerrando. Sí, vamos cerrando. Cerramos el día. Cerramos la tarde. Los dejamos en compañía de Lato en un ratito nomás. Un abrazo grande para todos, gente linda. Muchas bendiciones. Mañana volvemos. Mañana volvemos. Puerto Madryn, un abrazo, Puerto Madryn. Un abrazo, gracias por estar. Los Cóndores Córdoba, veo que van llegando mensajes acá. Chau, gente linda. Chau, chau, chau, chau.
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Bienvenidos a la docta, bienvenidos a la noche del acto, como siempre. Por Cadena Alegría, la campeona del dial. Súbele el volumen que así vamos a arrancar. ¿Cómo dice, Master?

Camila a bailar. Por favor, te lo pido. 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Otra noche loca de la cadena Alegría, como siempre. Como siempre, el programa que pasa absolutamente de todo. Acá lo tenés. Se llama La Docta, lo conduce Lato. Como todas las noches a esta misma hora, por este mismo dial. Que quiero que me cuentes de qué parte del país nos sintonizás, de qué parte de la Argentina nos estás escuchando. 351 349-2367 351 349

2-3-6-7. El guachapero más popular del país. Dale, que somos Cadena Alegría. Dale, que somos un país en sintonía.

0: Hola, Master de los Master. ¿Cómo estás, hermano? Buenas noches. Acá sintonizándote, hermano. ¿Cómo estás? Espero que bien.
1: Bien, bueno, arrancando el programa.
0: Está arrancando, así que bueno, que tengas muy buen programa.
1: Gracias, amigo.
0: ¿Y cómo te va a ir?
1: Por favor, por favor, no me pise la flor. ¿Cómo estás, amigo Darío? Los amigos del Imperio Cordobés

0: ¿Qué hacés, Ato? Ya que arrancaste con Marco, ¿por qué no ponés la hija del doctor?
1: ¡Su papá!
0: Vamos a aprovechar que Hidalgo nos manda mensaje a la radio.
1: ¿A quién, Marcelo?
0: Ponés la hija del doctor. Vamos a aprovechar que Hidalgo nos manda mensaje a la radio.
1: ¡Estará activo!
0: Ponés la hija del doctor.
1: ¡Estará activo ahí!
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1: El carro de mi amigo Marcelo Hidalgo, decime algo. Saludos grandes, buenos amigos. Para Darío, también ahí, presente. Hola, ¿todo bien? Quisiera escuchar el enganchado de rock. Te poneme vivo, escucha.

0: qué bonito. Aquí nos vamos a ir a la pausa, ¿no? Recién arrancamos acá, 351. 349-2367. Mándame amigo Walter DJ.
1: Hola,
0: mamá.
1: Llega el gato. Ahí llega el tejado. El gato se apareció. ¿Qué haces, querido gato? Buenas noches para vos, para la audiencia. Buen jueves. Linda jornada en la localidad de Vila. Bueno, acá escuchándote, arrancando tu programita, como siempre, como cada día.
0: Gracias, Master.
1: Bueno, no sea guacho. Poné la rocola con un tema de Santa Marina, ¿sí? Porque te voy a caer y te voy a romper todo. Más allá de que no te va a quedar un huesito sano, no te va a quedar el estudio tampoco sano, ¿eh? Ah, ¿qué hace que eras malo? Que se comió un tiburón.
0: Claro.
1: Bueno, querido gato, voy a esperar la rocola de la.
0: Está comiendo salamín de. Está comiendo salamín de tigre. Ahí me veo Walter Big Giles de Vila. Cabeche de león. Saludos grande para mi amigo Walter DJ, la gente de Vila presente. Bien ahí. Sácame la bailar. Hola, Ato.
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0: Te escucho desde Christopher's en Santa Fe. Te pasé el tema de Damián Córdoba, te pido que la dejes. Me llamo Piti Pavón. Excelente programa, amigo. Gracias, Piti, querido. Te mando un abrazo, Master, para el Piti. La gente de Christopher Resin. ¡Sácala, baila! Tenemos los amigos de Washington también ahí, ¿eh? Claro, Sonita Maquena está en Washington. ¿Está bien dicho? Christopher Resin. Sí. Creo que sí. Somos amantes que no sepan. Dimonos las caritas. Se le había cortado hoy a mi amigo Walter.
1: Que no te va a quedar un huesito sano.
0: Sí.
1: Que te comió un tiburón. Bueno, querido gato, voy a esperar la rocola del Atu. Santa Marina, Atu. Bendiciones, que tenga una linda y hermosa noche de este jueves. Arriba todos los atarianos, ¿sí? Atarianos. Y bueno,
0: sí, me gustó. Digo,
1: marca registrada Walter Lille de Vila.
0: Me gustó, ¿eh? Lo atariano, ¿no? Esta es la patota de Lato. De Lato a Toato. Esta es la patota de Lato. Ya se están formando las parejas, las chicas con los chicos. Van a escuchar el Lato. La chila que dice, saludando.
3: Gatito querido, oh, ¿cómo estás, hermano?
0: Loco ese. ¿Cómo acá andamos, estamos, papá?
3: Mi loco, tanto tiempo, crack.
0: La verdad que sí, amigo.
3: Apareciendo yo, ¿quién si no? El loco ese, Master. ¿Cómo estamos para el sábado, la morocha? Otra morocha más.
0: Saca la voz,
3: activadora. Ahí con los temas, eso los pone, me te estás poniendo, mi hermano. Che, puede ser que estrenaron temita nuevo los muchachos hoy.
0: Hoy a las 21
3: ahí en el Instagram, pero no sé si.
0: Hoy 21 horas.
3: Si me fijé bien, me fijé mal, corregime cualquier cosa, hermano. Han sacado algo nuevito los chicos, pero no sé qué tema. Así que si me puedo informar. Y seguir metiéndole ahí con los ponemos.

0: buenas noches. Bueno, yo te cuento que ya estoy acostada porque tengo frío, me vine a acostar, así que te voy a hacer el aguante en la cama escuchándote tu hermoso programa de este día jueves. Te mando un abrazo grande, y muchos besitos de los colores, y espero que estés muy bien con tu hermosa familia.
1: Gracias, tía.

0: ¿Cómo andaba, amigos? Néstor, le mando un saludo grande para la gente de San Salvador de Jujuy. Buenas noches, Néstor. Radio Tropical Latina 105.1. Sonamos al palazo, oye. En San Salvador de Jujuy, ¿eh? ¿Cómo andan, Néstor? Dijo Rey, me dice acá el Javi, la gente de Las Varillas. Buenas noches, Las Varillas. ¿Todo bien, Javi? ¿Cómo andamos, Master?
1: Claro. En silencio otra vez.
0: Ahí va. Ahí va.
1: Me ahoga esta pena. No puedo.
0: Buenas noches a todos, me dice Antonio.

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